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0: Muy buenas noches. Gracias por estar con nosotros hoy 9 de agosto aquí en La Hora Nacional.
1: Vamos a platicar sobre el Día Internacional de los Pueblos Indígenas que se conmemora hoy. Esta fecha es para reconocer la riqueza cultural, lingüística y el legado de los pueblos originarios de México y del mundo.
0: Y por supuesto tendremos nuestra Hora Naime, La Hora del Corazón, donde la niña Miranda Juárez nos compartirá un saludo en alguna lengua originaria de nuestro país.
1: Conoceremos cómo la estrategia Atención a las Causas de la Violencia fortalece las oportunidades mediante actividades culturales, deportivas, educativas y comunitarias.
0: Como el Día Internacional de la Juventud se conmemora el próximo 12 de agosto, conoceremos la historia de Valentina. Ella es la ganadora más joven de la medalla al Mérito Juvenil 2026 y creadora de El Espacio de Valentina, conversando con expertos.
1: Además, reconoceremos el logro del ciclista mexicano Isaac del Toro, que con apenas 22 años consiguió un histórico tercer lugar en el Tour de France, demostrando que nuestra juventud también brilla en el deporte.
0: En nuestros flashazos hablaremos del programa Fertilizantes para el Bienestar. Si trabajan en el campo o quieren conocer cómo tener este apoyo, quédense con nosotros. Empezamos.
1: Hoy les vamos a presentar música de la soprano Edith Ortiz, originaria de Oaxaca y hablante de la lengua mixteca. Su trayectoria la ha llevado a escenarios nacionales e internacionales muy importantes.

0: Cada 9 de agosto se conmemora el Día Internacional de los Pueblos Indígenas, una fecha para reconocer la diversidad cultural, los conocimientos ancestrales y la enorme aportación de los pueblos originarios.
1: México tiene una de las mayores riquezas lingüísticas y culturales del mundo. Conocer, respetar y preservar este patrimonio es una tarea que nos toca a todas y a todos. Vamos a ver y escuchar una cápsula sobre esta fecha.
0: La lengua indígena es una forma única de entender la historia, la naturaleza y la vida comunitaria. Precisamente para reconocer esta diversidad, este año se celebra la 10ª edición de la Feria de las Lenguas Indígenas Nacionales 2026, que por primera vez además va a tener como sede el estado de Durango.
1: Este cambio de sede también busca acercar la feria a las comunidades del norte del país y visibilizar la diversidad cultural de esa región. Como parte de las actividades, habrá un ciclo de cine dedicado a las miradas de los propios pueblos originarios. Y para conocer más, hoy nos acompaña Iris Villalpando, documentalista audiovisual yoreme, quien participa en este espacio cinematográfico. Iris, bienvenida a La Hora Nacional, qué gusto tenerte por acá.
2: Muchas gracias, cha.
0: Oye, 10 años ya de la feria, es un aniversario muy importante. ¿Qué significa estar cumpliendo una década entera?
2: Imagínese lo importante que es, porque en esta feria convergen muchas lenguas y todos los creadores conviven y comparten de qué es lo que se está haciendo en el norte, en el sur, en el centro. Y la importancia de que se esté realizando en Durango es por lo mismo, porque las lenguas del norte y del noroeste son menos visibilizadas. Hay más producción en la zona de Oaxaca, Chiapas, o sea, la zona sur. Entonces, por eso es la importancia de que se realice en Durango y ahí estamos felices compartiendo con las demás lenguas y me va a tocar participar allí, acompañarlos como realizadora audiovisual yoreme desde Sinaloa para compartir con los demás.
0: Y justo para ti como documentalista, ¿qué papel tiene el cine para tanto preservar como fortalecer y difundir una lengua indígena para las nuevas generaciones sobre todo y para personas de otras lenguas y de otras culturas?
2: Te voy a hablar desde mi experiencia. Sí. Yo empecé a hacer cine porque soy un hablante pasivo. Hay hablantes activos, hablantes pasivos. Los activos son los que se comunican, no tienen problemas, crecieron con la lengua. Los pasivos son los que, por desgracia, existe esta realidad en México y en los pueblos indígenas de que crecen los niños con el español, con un sistema ajeno pues a la cultura de los padres. Entonces, esa es la importancia. Porque este padecimiento

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2: Herencia Iris Villalpando, van a encontrar lo que se ha creado.
3: Iris Villalpando, pues muchísimas gracias por visitarnos aquí en la Hora Nacional. Un gusto tenerte por acá.
2: Muchísimas gracias, encantada. Pensé que sería más difícil y estoy tranquila.
3: La sala de tu casa, sí. La casa de todos los mexicanos aquí.
2: Muchísimas gracias.
4: Gracias a ti por venir y gracias a todas las personas que nos acompañan aquí cada domingo. Quédense con nosotros. Bueno, pues nos da muchísimo gusto darle la bienvenida una vez más a nuestra muy querida Miranda Juárez para una edición más de La Hora Naime. Miranda, ¿cómo estás? Qué gusto platicar contigo otra vez.
5: Maguiepe, un gusto igual, Leos.
4: Maguiepe, Miranda.
3: Oye, ¿y de qué nos vas a platicar hoy, Miranda?
5: Este tema es muy importante para mí porque es un día muy conmemorativo, que es el 9 de agosto.
3: ¿Qué se conmemora, Miranda?
5: Se conmemora el Día Internacional de las Lenguas Originarias.
3: Pues súper importante día.
5: Es muy importante.
3: ¿Y cómo lo vamos a festejar?
5: Lo vamos a festejar con muchas culturas y también con una feria que se hará en Durango.
4: Ah, es una feria donde se da a conocer un poquito más sobre nuestras lenguas originarias.
5: Exacto.
4: ¿Y hoy nos vas a presentar saludos en más de una lengua porque es un día especial? ¿No?
5: Nada más es una lengua.
4: Como ya estamos grandes, no nos aprendemos tan rápido y tan fácil las cosas. Entonces, mejor de una en una.
5: Pero también hay que expresarnos muy bien, porque los pueblos originarios nos enseñan la riqueza cultural que tenemos nosotros. Y más importante es porque ellos nos las dieron. Nos enseñan además a respetar la naturaleza, a respetar todas nuestras tradiciones.
4: Porque una lengua no nada más es un idioma, es una forma de conocer una cultura entera.
5: Exacto.
4: Sí, es súper importante.
3: ¿Y entonces, con qué vamos hoy?
5: Vamos con la lengua Jujmi, que es el chinanteco. Vamos a la cápsula. Adiós.
3: Vamos.
6: Hola, soy Owi, de la comunidad de Santiago Comaltepec, Islán de Juárez, Oaxaca.
7: ¿Saben que los pueblos originarios son muy importantes? Los enseñan a cuidar la tierra, los ríos y las aves. Por supuesto, los enseñan a hablar la lengua originaria. Hoy les quiero enseñar a saludar en Jujmi chinanteco. Repitan conmigo, yikaba. Otra vez, yikaba. Una vez más, yikaba. Hoy la Hora Nacional se convierte en Naime, tiempo del corazón.
4: Y hablando de nuestros pueblos originarios, vale la pena recordar que aunque ya terminó la Guelaguetza 2026, esta gran fiesta de Oaxaca nos volvió a demostrar por qué es una de las celebraciones culturales más importantes de México.
3: Durante julio, miles de personas conocieron las expresiones de 16 culturas indígenas y del pueblo afromexicano. Fue una auténtica muestra de la riqueza y diversidad de nuestro país.
4: La Guelaguetza va mucho más allá de la música y la danza. Su nombre significa compartir y ayudar al otro. Y esto se refleja en las calendas, la gastronomía, las artesanías y las tradiciones oaxaqueñas que comparten con México y el mundo.
3: Este año, además, la diosa Xenteotl fue Enid Azucena Torres Agustiniano, representante del vínculo entre la tierra, la cultura y la identidad de Oaxaca.
4: La fiesta ya terminó, sí, pero nos deja una gran enseñanza, que nuestras raíces siguen vivas cuando las conocemos, las valoramos y las compartimos.
8: Flashazos del bienestar.
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4: Hay iniciativas que buscan construir la paz desde otro lugar, no solo con acciones de seguridad, sino también fortaleciendo las comunidades y atendiendo las necesidades de las familias.
3: Un ejemplo es el Tianguis del Bienestar, que lleva gratuitamente ropa, calzado, telas, mochilas, platos, enseres domésticos, paraguas y otros artículos nuevos de primera necesidad a las comunidades que más lo requieren.
4: Tan solo en Guerrero ya se han hecho 17 jornadas en 16 municipios, beneficiando a más de 54.500 familias.
3: Y si lo vemos a nivel nacional, este programa ha llegado a 801 comunidades de Guerrero, Oaxaca, Puebla y Michoacán,

0: donde se han distribuido más de 3.400.000 artículos para más de 400.000 personas.
1: Otra iniciativa es Sí al Desarme, Sí a la Paz, que busca que la población entregue de forma voluntaria y anónima las armas que tenga en casa a cambio de un apoyo económico.
0: El objetivo principal es prevenir accidentes y reducir los riesgos dentro de los hogares. Las armas se destruyen en el momento en que son entregadas.
1: Además, las niñas y los niños también pueden participar intercambiando juguetes bélicos por juguetes didácticos. Esto busca fomentar valores como el diálogo, la solidaridad y la cultura de paz.
0: En Guerrero, este programa ya recorrió 11 municipios donde se han retirado 165 armas de fuego, más de 5.000 cartuchos y 102 cargadores.
1: Y a nivel nacional, la ciudadanía ha entregado 11.738 armas, entre ellas 6.456 armas cortas, 3.422 armas largas y 1.860 granadas.
0: Estas son acciones que buscan que la paz también se construya desde la vida cotidiana, fortaleciendo el tejido social, promoviendo la convivencia y generando comunidades más seguras para todas y para todos.
1: El deporte siempre nos da grandes historias. Por ejemplo, la del ciclista mexicano Isaac del Toro, que con apenas 22 años consiguió el tercer lugar en el Tour de France.
0: Este resultado histórico confirma el enorme potencial de las nuevas generaciones de deportistas mexicanos. Vamos a ver y escuchar una cápsula sobre el ciclista.

0: bonito y querido, me levanto porque México celebra, porque será para Latinoamérica este segundo lugar. ¡Qué solvente, qué sobrado, qué fuerte, qué grande! Es Isaac del Toro, el segundo para Isaac.
1: 22 años tiene Isaac. Mejor ciclista joven, ¿no?, del mundo.
0: México, me levanto.
1: Y tercer lugar en el Tour de Francia.
0: El campeón joven del Tour de Francia. Conocer el valor de sus compañeros. Aquí está un gladiador mexicano. Con ustedes, Isaac del Toro, con los cuernos arriba y la embestida. Campeón joven del Tour de Francia.
2: Cada 12 de agosto se conmemora el Día Internacional de la Juventud, una fecha que sirve para reconocer el papel de las nuevas generaciones, no solamente como protagonistas del presente, sino también del futuro.
3: Y hoy vamos a conocer la historia de una joven que con apenas 12 años ya creó un espacio para acercar la ciencia y la cultura a muchísimas más personas. Ella es Valentina, ganadora de la medalla al mérito juvenil, de hecho es la ganadora más joven de esta medalla, y creadora del Espacio de Valentina Conversando con Expertos, una plataforma donde entrevista a especialistas de diferentes disciplinas. Valentina, bienvenida a Hora Nacional, qué gusto tenerte por acá.
4: Muchas gracias por aceptarme, el gusto es mío.
2: A ver, ya eso ya fue hace mucho tiempo, pero yo me imagino cuando yo tenía 12 años, ni por aquí se me hubiera pasado tener un proyecto como el que tienes tú, en el que de verdad llevas un montón de tiempo platicando de unas cosas increíbles con gente extraordinaria y que me parece un proyectazo, la verdad. Muchas felicidades por todo tu trabajo.
4: Gracias.
2: Y obviamente también por la medalla al mérito juvenil.
4: Sí, justo por aquí anda.
2: Ahí nada más la trajo
4: a pasar. Sí, por aquí anda la medalla.
3: Ah, para la gente que nos está viendo en redes sociales o en televisión, aquí mira, está hermosa. Muchas felicidades.
2: Y queremos preguntarte, obviamente, ¿cómo nació el espacio de Valentina Conversando con Expertos? ¿Y qué te motivó a crear este espacio?
4: O sea, al principio, como en el año 2024, que fue cuando fui construyendo la idea del podcast, pues estaba muy de moda que todos querían ser youtubers, pues yo no fui la excepción en ese momento. Entonces, justamente lo que pasó es que mi mamá y yo empezamos a construir esto en base de que yo tenía ese afán de la curiosidad, de ver por ahí qué hay en el mundo. Entonces, pues ahí fuimos construyendo la idea del podcast del Espacio de Valentina. Y pues ahí ya fuimos entrevistando a nuestros primeros expertos y ya se fue desarrollando en la comunidad que hemos construido hasta el día de hoy.
2: Ay, yo creo que mucha gente que pensaría que esas figuras a las que de repente entrevistas pues no iban a platicar con alguien de tu edad. Uh-uh. Y que si acaso pues habría que, ya sabes, hacer muy simples las respuestas porque no vas a entender. Y me encanta cómo todo lo contrario, y que todos quieren platicar contigo y además no bajan el nivel de sus respuestas por estar hablando con una persona más joven. Y eso creo que es una cosa importantísima, que habla ya de una manera distinta de relacionarse entre distintos grupos de edad en internet. ¿Tú cómo te sientes siendo, digamos, como la que está entablando estas conversaciones?
4: Me siento muy bien, la verdad, en conversar con mis expertos. Me llevo muy bien con todos. Entonces, pues se me hace muy fácil entablar la conversación con cada uno de ellos. Y aunque parezcan serios algunos, son muy buena onda. Y siempre están dispuestos a, pues, a darme este tipo de respuestas a todas mis preguntas. Y pues eso es lo que ha ido generando el podcast.
2: Claro.
3: Claro, ellos tienen el conocimiento y tú tienes las preguntas, pero creo que son las preguntas de muchas personas a través de ti, ¿no? Y eso es bien importante y creo que es lo que ha logrado que generes comunidad.
2: Creo que lo que nos corresponde es felicitarte por todo tu trabajo y que sigas encontrando todo el éxito, no solamente con el programa, sino con todas tus iniciativas, y que sepas que eres un ejemplazo de todo lo que significa el Día Internacional de la Juventud y como todo lo que todos tenemos que pensar en exaltar en una fecha como esta. Y te agradecemos mucho que hayas venido a la Hora Nacional. Te queremos preguntar tus redes sociales para que la gente te pueda seguir, si las tienes.
4: Sí, pues estoy en todas las redes sociales, principalmente en Spotify y YouTube, en todas como el Espacio de Valentina. Y en Spotify y YouTube el nombre completo es el Espacio de Valentina Conversando con Expertos.
2: ¿Y tus redes sociales como TikTok, Instagram y así?
4: El Espacio de Valentina.
3: Buenísimo, Valentina. Pues muchísimas gracias por venir aquí a la Hora Nacional a platicar con nosotros.
4: Muchísimas gracias a ustedes por entrevistarme.
3: No, bueno, y gracias a ustedes por estar con nosotros. No se vayan, por favor.
2: Nos da muchísimo gusto darle la bienvenida hoy a Naomi Fuentes. Ella es la Coordinadora General de Educación y Divulgación de la Profeco y nos va a platicar de algo que le debe de interesar a todas las familias mexicanas que tienen hijas e hijos que están a punto de regresar a clases, porque sabemos que eso cuesta un montón de dinero y de repente saber qué elegir y cómo cuesta trabajo. Entonces, hoy vamos a platicar de un evento increíble.
5: Súper importante y es de mucha utilidad para las familias mexicanas porque pueden cuidar el presupuesto, pueden tomar mejores decisiones a la hora de consumir. Justamente esta feria de regreso a clases Profeco, la intención que tiene es apoyar a las familias mexicanas. Tenemos un montón de cosas que vamos a traer en esta feria: útiles escolares, mochilas, uniformes, libros. Tenemos servicios, va a haber certificados médicos, que además siempre es importante actualizarlo y en la escuela lo piden. Y también vamos a tener revisiones dentales, cortes de cabello gratis y también tenemos actividades educativas y culturales, que ustedes seguramente se acordarán de cositas.
6: Claro, por supuesto.
5: Cositas nos va a acompañar y va a hacer ahí algunas dinámicas y actividades con las mamás, papás y con los niños.
2: ¿Tenemos que llevar ya desde la casa las tijeras de punta chatita?
5: Exacto.
2: ¿O las podemos conseguir allá?
5: Cositas se las pueden prestar, ¿no?
6: Yo creo que ahí las podemos encontrar porque justamente es lo que dicen que hay muchísimo, sí, ¿no?
5: Y va a haber grandes descuentos. Eso también es importante compartirle a las familias, que vamos a tener descuentos desde el 10 hasta el 50%. Y bueno, pueden ir a encontrar toda su lista de útiles, porque incluso hay proveedores que te pueden surtir todo tu listado.
2: Ahora, esta es, no es la primera vez que se hace esta feria.
5: Esta es la segunda edición que hacemos. El año pasado tuvimos mucho éxito y nos dio mucho gusto y mucha alegría, porque recibimos a más de 8,000 personas en la feria. Solo fue un día. Entonces, bueno, este año quisimos mejorar el esfuerzo y entonces vamos a tener 2 días de feria, del doble de proveedores por supuesto, y 2 pisos para dar más espacio a las familias. Y también es algo súper bonito, tenemos a un divulgador de la ciencia que quizás lo conocen, es Rafa Carvajal.
2: ¿Cómo no?
5: Rafa va a acompañarnos para hacer dinámica con las niñas y los niños y explorar como algunos ejercicios de ciencia.
2: Oye, y dime una cosa, ¿en esta feria uno nada más llega así nada más a... ¿Es en Expo Reforma?
5: Es en Expo Reforma.
2: ¿Y puedes entrar así nada más?
5: Sí, es entrada gratuita.
6: Perfecto.
5: Entonces, desde las 9 de la mañana hasta las 6 de la tarde. El año pasado nos tocó que había gente formada antes de que abriéramos el espacio. Entonces, bueno, quisiéramos también que este año que muchas familias nos acompañen.
2: Y entiendo también que esta feria es nacional.
5: Es nacional, exactamente. Tenemos ahorita ya 55 ferias que estamos organizando. Algunas ya iniciaron a partir del 31 de julio y bueno, van a estar hasta el 4 de septiembre. Tenemos en todos los estados. Y justamente para que las familias sepan dónde van a estar, pues les invitamos a consultar nuestro sitio web de Profeco y van a encontrar el banner con el sitio web de las ferias, van a encontrar el mapita, van a ubicar la dirección, los horarios y demás, y todo lo que pueden encontrar en cada feria.
6: Recuérdenos nada más, entonces la dirección web es
5: www.profeco.gob.mx y ahí van a encontrar el banner que los lleva al micrositio de la feria de regreso a clases.
6: Buenísimo. ¿Redes sociales?
5: Tenemos TikTok, tenemos Facebook, tenemos Instagram, todo es Profeco, lo pueden buscar como Profeco Oficial. Igual en nuestro sitio web pueden encontrar todas las redes y me gustaría contarles que en nuestra revista del consumidor del mes de agosto es un número dedicado al regreso a clases.
6: Ajá.
5: Y entonces tenemos un estudio de calidad de útiles escolares. Está muy completo y les va a servir, es una gran guía para las familias para que puedan comparar precios, para que puedan comparar la calidad de los productos.
2: No es por nada, pero además me parece que en ese número salimos tú y yo haciendo el platillo sabio.
5: Exactamente.
6: Además,
2: o sea, es un número completísimo, el de agosto.
5: Ahora lo voy a...
2: Siento que vi por ahí la tuna de la vizcaína, que recuerdo muy bien.
5: Invitamos a descargar la revista del consumidor, es gratis. También la pueden conseguir en las librerías del Fondo de Cultura Económica. No tiene costo tampoco. Queremos acercar el conocimiento y la educación para un consumo informado a todas las personas.
2: Pues muchísimas gracias, Naomi, por haber venido a compartir esta notición con todo
5: gracias
2: el público de la Hora Nacional.
5: Muchas gracias a ustedes.
6: Nos vemos en la feria y nos seguimos viendo aquí en la Hora Nacional. Su trayectoria la ha llevado a escenarios nacionales e internacionales muy importantes. La soprano Edith Ortiz, originaria de Oaxaca y hablante de la lengua mixteca,

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0: Y así llegamos al final de la primera parte de este programa dedicado a las juventudes. Esta etapa de la vida es en la que aprendemos un montón y nos preguntamos todo el tiempo quiénes somos y qué queremos construir.
1: Efectivamente. Y hablando de esa construcción que hacemos durante la juventud, ahí les va una frase de un poema de Mario Benedetti que dice así: no te rindas, por favor no cedas. Es un mensaje que sigue vigente para todas y para todos. Hay que tener paciencia, esfuerzo y mucho valor.
0: Nos vamos, pero antes queremos mandarle un saludo a quienes nos escuchan por todo el país. Un abrazo hasta Torreón, Coahuila, para Alicia BFG, a José Luis Hernández Álvarez y a Gerardo Domínguez.
1: También a Mariana López de Morelia, a Carlos Hernández de Acapulco, a Sofía Ramírez de la Ciudad de México, a Roberto Martínez y a todas las personas que cada semana nos acompañan aquí en La Hora Nacional. Muchísimas gracias por estar con nosotros. Nos escuchamos la próxima semana.
0: Sigan escribiendo porque nosotros los leemos en YouTube, Facebook, Instagram, TikTok, X, Spotify y en los mensajes del número telefónico 55-34-83-42-39. 55-34-83-42-39.
1: También nos pueden mandar un correo a la siguiente dirección: lahoranacional@segov.gov.mx.
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0: Ya regresamos a la segunda parte de La Hora Nacional y tenemos más información, cultura, salud y recomendaciones para ustedes.
1: Les vamos a contar quién fue Julia Jiménez González, traductora y promotora de la lengua náhuatl, y cómo su trabajo fue importantísimo para preservar esa lengua.
0: También tendremos un nuevo flashazo del bienestar con recomendaciones de la Secretaría de Educación Pública sobre los útiles escolares y el regreso a clases en el marco de la nueva escuela mexicana.
1: Hablaremos sobre cómo tomar algunas decisiones importantes con un especialista en materia notarial.
0: Además, vamos a tener recomendaciones para prevenir enfermedades renales y cuidar nuestros hábitos de salud.
1: En nuestra sección cultural, les presentaremos la obra de teatro Algodón de Azúcar, que explora la relación que los adultos tenemos con nuestra infancia.
0: Y vamos a platicar de la obra de teatro Sabrosa, que busca entretener, generar incomodidad, crítica y reflexión social. Todo esto y mucho más en la próxima media hora. Hoy, en el Día Internacional de los Pueblos Indígenas, queremos reconocer a las personas que han contribuido a preservar la riqueza cultural y lingüística de México. Vamos a recordar la trayectoria de Julia Jiménez González, traductora, escritora y una de las grandes promotoras de la lengua náhuatl.
2: Julia Jiménez González, conocida como Luz Jiménez, fue una destacada traductora, escritora, promotora de la lengua náhuatl y modelo de artistas. Nació el 28 de enero de 1897 en Milpa Alta, Ciudad de México. Desde su infancia aprendió náhuatl y español en el entorno familiar, formación que contribuyó al desarrollo de una estrecha relación con la lengua y cultura de su comunidad. Julia Jiménez sufrió las consecuencias de la Revolución Mexicana. El 15 de octubre de 1916, su padre y sus tíos formaron parte del grupo de hombres a quienes los carrancistas asesinaron en el atrio de la iglesia de Milpa Alta. Julia tuvo que mudarse junto con su madre y sus hermanas a Santa Anita, Zacatlamanco, hoy un pueblo de Iztacalco. Sobre el origen de su trabajo como modelo de artistas existen dos versiones. La primera sostiene que el pintor Fernando Leal la propuso como modelo para la Escuela de Pintura al Aire Libre Chimalistac. La segunda señala que ella misma acudió a la Academia de San Carlos y tuvo la posibilidad de posar para artistas. Jiménez sirvió de inspiración para la maestra rural de Diego Rivera, Cortés y la Malinche de José Clemente Orozco y la Fuente de los Cántaros de José María Hernández Urbina. También fue retratada por otros destacados artistas como Jean Charlot, Fernando Leal, David Alfaro Siqueiros, Tina Modotti, Rufino Tamayo y Pablo O'Higgins. Así se convirtió en una de las figuras más emblemáticas del arte mexicano post-revolucionario. Hacia 1929 inició su colaboración con el lingüista estadounidense Benjamin Lee Whorf como conocedora de la lengua y cultura náhuatl. A partir de esta experiencia, Luz se consolidó como una colaboradora de diversos antropólogos, lingüistas e historiadores interesados en la lengua y tradición náhuatl. Además, participó en la recopilación de testimonios y textos en náhuatl que documentan la memoria colectiva de Milpa Alta. Luz Jiménez falleció el 28 de enero de 1965, a consecuencia de un trágico accidente vial, dejando un importante legado como símbolo de la mujer indígena en el arte mexicano, pero también como traductora, narradora y transmisora de la tradición oral náhuatl. Como observó Miguel León Portilla, Luz Jiménez posiblemente ha sido la persona que más ha contribuido con su palabra al rescate de relatos en náhuatl.
0: Los riñones son órganos fundamentales para nuestro organismo. Ayudan a eliminar toxinas, regulan la cantidad de agua en el cuerpo y contribuyen al equilibrio de distintas funciones vitales.
1: Y para hablar sobre la importancia de la prevención, los factores de riesgo y los principales cuidados de las enfermedades renales, nuestro compañero Orlando Abad platicó con el doctor John Hernández Flores.
3: Es momento de hacer conciencia, sentirnos, entender que nuestro cuerpo funciona de muchas maneras. En La Hora Nacional siempre tenemos información que le ayuda a todo México para saber por dónde empezar con el cuidado de los riñones. Esta noche nos acompaña el doctor John Hernández Flores, médico internista, nefrólogo. Además es coordinador de la Unidad de Educación para la Salud del Instituto de Ciencias Médicas y Nutrición Salvador Subirán. ¿Es correcto, doctor?
4: Así es correcto completamente.
3: Bienvenido a La Hora Nacional. renal. Oiga, estábamos platicando antes de entrar al aire la importancia de saber qué son los riñones y de entrada saber hasta dónde están.
4: Muchas gracias por la invitación. Y sí, yo creo que todo parte desde ahí, o sea, saber que, cuál es la función de estos dos órganos. Tenemos dos, habitualmente son dos riñones, uno izquierdo, uno derecho. Literalmente están en la parte posterior, en la zona de la espalda, y tienen el tamaño de un puño. Literalmente tu puño, ese es el tamaño de tus riñones. Su función principalmente, que la mayoría conocemos, es un filtro que limpia la sangre, procesa al menos 180 litros de sangre al día y se elimina toxinas, también regula líquido, electrolitos, pero tiene otras funciones, por ejemplo, la producción de literalmente la sangre, los eritrocitos, y también regula la calidad del hueso, entonces súper importante.
3: Son vitales, sin riñones sencillamente no vivimos o vivimos bajo unas condiciones muy difíciles. ¿Cómo es que se empiezan a deteriorar nuestros riñoncitos?
4: Literalmente existen más de 100 condiciones que pueden afectarlos. Hay condiciones hereditarias como la poliquistosis renal, también hay algunas como inmunológicas, hablamos de lupus y otras condiciones que los pueden dañar, pero también existen algunas muy comunes que vemos en la población como la hipertensión arterial,
3: claro,
4: la diabetes, que son muy frecuentes y son las principales causas de daño. Otras, por ejemplo, los cálculos o las piedras renales también los dañan, y las infecciones. Infecciones de vías urinarias también generan daño.
3: Oiga, Doc, a ver, dijo dos enfermedades importantes y que prevalecen mucho en nuestro país: diabetes e hipertensión. ¿Cómo hay que cuidarnos? ¿Cómo le hacemos para que los riñones no se dañen tan rápido?
4: Pues yo empezaría con esto, o sea, la concientización. Y número dos, que el daño es progresivo. Cuando dan síntomas, hablamos de que ya se perdió un 60 o 70% de su función. Es una enfermedad silenciosa. Puedes estar con problemas renales y no vas a tener ningún síntoma, no te va a dar dolor, no te va a dar molestias, hasta que esto ha avanzado y progresado.
3: ¿Empezar a hacer un análisis periódico? ¿A qué edad?
4: Justo ahí la recomendación es un chequeo anual, ¿no? Igual, si uno ya tiene condiciones, antecedentes familiares, se sabe con hipertensión o diabetes, esto debe ser mucho más riguroso. Realmente hay dos estudios simples que cualquier médico en la revisión te puede solicitar. Uno es la química sanguínea, en donde se ve ahí la sustancia que se llama creatinina, la cual nos dice cómo está el funcionamiento de los riñones. Y otra es el examen general de orina. O sea, ese, ¿por qué? Porque empieza a detectar proteínas en la orina. Con esos dos podemos decir, ¿sabes qué? Tienes buena salud renal o ya necesitas algo más avanzado y una referencia con el nefrólogo.
3: ¿Los riñones cómo se cuidan día a día?
4: Pues literalmente, si usted ya padece hipertensión o diabetes, debe estar controlada bien esas enfermedades. Son buen control de la glucosa, un buen control de la presión arterial. Otra cosa es la hidratación. Pasamos mucho tiempo deshidratados, no tenemos el hábito de tomar agua. Agua natural en lugar de refrescos o bebidas azucaradas o incluso bebidas energéticas. Otro es la actividad física. Sin duda, hacer actividad física ayuda y disminuye el riesgo de daño renal. Control del peso, control de la obesidad también son importantes. Y algo relevante que quiero hacer énfasis es la automedicación. Hay medicamentos, por ejemplo, los analgésicos como el ibuprofeno, ketorolaco, diclofenaco, que por sí solos ya son nefrotóxicos, o sea, dañan al riñón. Otro común es el omeprazol. También se ha asociado daño renal con el omeprazol, que habitualmente no requieren prescripción médica.
3: Bueno, doctor, hay mucha gente que seguro tiene dudas. Yo soy uno de ellos. ¿Cómo le hacemos? ¿Dónde nos metemos?
4: Yo los invito a la Unidad de Educación para la Salud del instituto que mencionas, que actualmente coordino. Ahí buscar las redes del instituto. Son las siglas del Instituto Nacional de Ciencias Médicas y Nutrición, Salvador Subirán.
3: Muchas gracias, doctor John. Nos vemos pronto. Aquí en la Hora Nacional siempre hacemos lo posible por cuidarles, pero cuídense ustedes también, y nosotros seguimos este domingo en La Hora Nacional.
0: Hoy vamos a conocer qué es la voluntad anticipada y por qué es importante hablar de ella. Es un mecanismo mediante el cual una persona puede expresar sus decisiones sobre los tratamientos médicos que desea recibir o rechazar en caso de que en algún momento no pueda comunicar su voluntad.
1: Hablar de voluntad anticipada es hablar de planeación, autonomía y respeto a las decisiones personales. No significa renunciar a la atención médica, sino dejar claras nuestras preferencias para darnos tranquilidad tanto a nosotros como a nuestros familiares.
0: La voluntad anticipada nos permite expresar cómo queremos ser atendidos en situaciones donde de verdad no podemos comunicar nuestra decisión, y esto ayuda a proteger nuestra autonomía y nuestra dignidad.
1: Y para conocer más sobre este instrumento legal, su importancia y el papel de los notarios en este proceso, vamos a platicar con Patricio Garza Vandala, presidente de la Comisión de Comunicación Social del Colegio de Notarios. Bienvenido a La Hora Nacional.
5: Muchas gracias, Leonora. Javier, gracias por la invitación para comentar de este documento tan importante.
0: Platíquenos un poco, por favor, ¿qué es la voluntad anticipada y por qué es un documento tan importante?
5: El documento de voluntad anticipada es un documento que te permite manifestar la voluntad de que no quieres que tu vida sea prolongada de manera artificial, sino que en la etapa, en la situación en la que te encuentres de una enfermedad en etapa terminal, puedan únicamente darse los cuidados paliativos, de higiene, de hidratación, de alimentación e incluso de una sedación controlada, y evitar con esto la prolongación innecesaria de la vida, la obstinación médica, el ensañamiento terapéutico. Nos permite desde este momento decidir, en esa etapa crucial de nuestra vida, manifestar que no queremos que se prolongue de manera artificial. También nos permite dos cosas extraordinarias. La primera es que en el documento a voluntad anticipada, la Ley de Salud de la Ciudad de México permite el poder nombrar a un representante, uh-huh, es decir, a una persona que en caso de que nosotros no podamos exteriorizar nuestra voluntad, sea él quien pueda tomar las decisiones. Y además nos permite una cosa que verdaderamente es una muy buena ventaja y que debemos aprovechar, es la posibilidad de decidir o no donar órganos en esa circunstancia. Creo que es muy importante aclararle al público una cosa. Hay que distinguir entre dos figuras distintas. Una cosa es la ortotanasia, que es la muerte correcta, la muerte con dignidad, y otra cosa es la eutanasia, que es la interrupción activa y deliberada de la vida. Hoy por hoy la Ley de Salud permite exclusivamente la ortotanasia, y esta Ley de Salud de la Ciudad de México se ha extendido en este periodo de tiempo que hemos platicado, y ya son más de 14 entidades federativas las que permiten que se exprese la voluntad en ese sentido. Déjenme platicarles que más de 27,000 personas han manifestado su documento de voluntad anticipada, el cual se hace de una manera muy sencilla. Te acercas a tu notario le manifiestas que quieres hacerlo, designas a tu representante, tomas la decisión de donar o no tus órganos, y es tan fácil como lo firmas. El notario da un aviso al sistema de salud, a la Secretaría de Salud, avisando para que si estuvieras en una circunstancia de estas, no estemos buscando, ya saben, de dónde habremos dejado el papel, sino existe una base de datos. También la ley permite que esto se haga ante el personal de salud eventualmente cuando estés en un hospital, pero puedes adelantarte. Miren, hay documentos cuya firma te puede cambiar la vida. Cuando compras una casa.
6: Ah, claro, sí, por supuesto.
5: Cuando constituyes una empresa, cuando firmas tu testamento. Pero este particularmente te puede cambiar la vida. Fíjense que de estas personas, de este universo que hemos estado platicando, más del 60% de las personas que han firmado su voluntad anticipada son adultos mayores a 65 años y el 64% son mujeres. O sea que las mujeres nos están poniendo un poco la ruta por donde tenemos que ir.
6: Claro,
5: ¿no?
6: Claro.
0: ¿Nos podría regalar las redes sociales del Colegio de Notarios para poder, si en caso de que tengamos una duda, comunicarnos con ustedes?
5: Por supuesto que sí. Nos pueden seguir primero en nuestra página de internet, que es www.colegiodenotarios.org.mx. Nos pueden seguir en nuestras redes sociales. Twitter es @colegiodenotarios. Instagram, @colegiodenotarioscdmx. En Facebook, como Colegio Notarios de la Ciudad de México. También tenemos LinkedIn. Y finalmente también de manera telefónica nos pueden buscar, nuestro teléfono está en la página de internet. Aprovecho el comercial, el Colegio de Notarios desde hace más de 48 años ha dado consultorías jurídicas gratuitas todas las semanas. Hoy tenemos 4 sedes en la Ciudad de México para consultorías jurídicas gratuitas, así es que es gratis, acérquense, consulten. Y a partir de ahí sabrán todos los beneficios que tienen este y otros trámites que pueden hacer.
7: Muchísimas gracias, Patricio Garza Vandala, presidente de la Comisión de Comunicación Social de Colegio de Notarios. Es un título largo e importante. Muchísimas gracias por acompañarnos aquí en La Hora Nacional.
5: Les agradecemos mucho.
0: Es un gusto. Y que nos acompañen ustedes todas las semanas aquí es el gusto más grande. Entonces, quédense con nosotros, por favor.
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7: La música es una forma de preservar la identidad, la historia y las lenguas de nuestro país, y hay artistas que con sus canciones contribuyen a mantener vivo el patrimonio cultural de los pueblos originarios de México.
0: Hoy nos acompaña la soprano Edith Ortiz. Ella es originaria de Oaxaca y hablante de la lengua mixteca. Su trayectoria la ha llevado a importantes escenarios nacionales e internacionales y ha dedicado su carrera a difundir diversas lenguas originarias. Edith, bienvenida a la Hora Nacional.
10: Kutaurin, Urugenaro, Tazakakuro. Muy buenas noches a todos. Muchísimas gracias por el espacio. Kutaurin, Uro.
11: Al contrario, Edith, es un honor tenerte por acá porque sabemos que eres una cantante, una artista que ha estado en escenarios súper importantes aquí en nuestro país y también fuera de México. Pero queríamos empezar preguntándote cómo fue que nace este amor tuyo por el canto y de hacerlo en lenguas originarias.
10: Así es, bueno, viene de tradición, de generación en generación, ya que mi abuelo paterno fue músico tradicional, cantaba en mixteco y tocaba el violín en mi comunidad que es Guadalupe Victoria. Mi papá también siguió con ese arte, ¿no? Y me la heredó porque yo veía a mi papá y a mis tíos ensayar por las tardes o los fines de semana.
11: ¡Qué divertido!
10: Y de verdad que era divertido, pero también fue un gran aprendizaje porque, fíjense, me dedico a eso, me gusta, amo la música, amo mi lengua materna y también las otras lenguas originarias que he trabajado.
0: ¿Qué significa para ti llevar esta riqueza cultural y todas las lenguas que hablas a escenarios que de repente no son necesariamente llenos de un público que conozca estas lenguas también? ¿Cómo sientes poder compartirlas con un público que, pues, que está ahí para aprender cosas nuevas y conocer tu talento?
10: Yo creo que la música no tiene fronteras. Claro. Y las lenguas originarias en sí es una gran riqueza que tenemos en nuestro país. Y a través del canto, de la música y este arte, que la verdad me encanta, pero compartir con otras personas que ni siquiera son hablantes o ni siquiera entienden la lengua, ¿no? He tenido la fortuna de participar en eventos internacionales con artistas que no hablan ni siquiera el español. Sí. Y la verdad me han recibido muy bien y eso pues me hace pues sentir muy, muy feliz, porque cantar en mi lengua originaria y compartir en otras lenguas originarias a través de la música y el canto, para mí es un gran logro, porque yo creo que es lo que tenemos que darle prioridad, difusión y enaltecer siempre nuestras lenguas originarias a través del canto.
11: Y sobre todo tú que has estado en escenarios tan importantes fuera de nuestro país, y entonces debe ser muy emocionante cantar en estas lenguas originarias y que no importe realmente el idioma, si es zapoteco, español, inglés, chino, mandarín, lo que importa es la música y el sentimiento que le imprimes, y a través de ti estás representando a México.
10: Sí, lo que transmite uno, ¿no? Yo creo que como artista tenemos esa responsabilidad de transmitir a la gente que le llegue. No entienden el idioma, pero como decimos, se me enchina la piel.
11: Sí,
10: y ese
11: sí,
10: es el trabajo de un artista.
11: Rapidísimo, y para despedirnos, ¿nos puedes dar tus redes sociales, por favor?
10: Claro que sí, Edith Ortiz. Me pueden buscar así como Edith Ortiz, la Alondra Mixteca, o Edith Ortiz, soprano.
11: Pues muchísimas gracias, Edith, te lo agradecemos mucho.
10: Al contrario, muchas gracias. Kutaushari Nuruginaro.
0: Gracias también a todos ustedes que cada semana nos acompañan aquí en La Hora Nacional. No se vayan.
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11: El teatro nos lleva a lugares que creíamos olvidados y nos confronta con nuestras historias y emociones. Y ese es el universo de Algodón de Azúcar, una obra escrita y dirigida por Gabriela Ochoa, producción de Teatro UNAM y la compañía Conejillos de Indias.
0: Esta obra nos presenta a un hombre que se encuentra con una feria abandonada y con tres payasos que lo llevan por recuerdos de su niñez en un recorrido donde el sueño se mezcla con la pesadilla y donde aparece por ahí un trauma que tiene que ser enfrentado. Para platicar un poquito más de la obra, nos da mucho gusto darle la bienvenida a Alejandro Morales.
13: Muchas gracias.
0: Alejandro, bienvenido
13: gracias
0: a la obra nacional.
13: Qué bonito, qué orgullo estar aquí.
0: Es un placer.
13: Igual.
0: La obra, para gente que tiene miedo a los payasos.
13: Sí.
11: Hijo.
13: Sí, mucha gente tiene su fobia. La imagen de los payasos sorprende y todo el mundo decía que era terroríficamente atractiva. Porque también dentro de esta fobia o de estos miedos había una atracción de querer ver esa obra, y es un poco querer entrar a ese parque abandonado, ¿no? Hablando de la obra, como que los parques abandonados remiten a cosas de terror.
0: Sí.
13: Y puede ser Algodón de Azúcar más que una pesadilla, un sueño revelador, que claro, que a través de cada atracción de esa feria abandonada vamos encontrando un recuerdo o una luz de un gran recuerdo, y como bien decían, es el camino de este hombre que de pronto en una noche de tormenta se encuentra en esta feria, dentro de esta feria, con esos tres payasos con los que hace un pacto de decirle a todo que sí, y el decir que sí es ni modo, abrir la puerta, subirse a ese carrito o a esa rueda de la fortuna, pero que está llena de recuerdos o de señales que le van mostrando el camino para abrir esa puerta de ese gran secreto, ¿no? Algo así.
14: Tuve oportunidad de verla en la UNAM, en el teatro grande, digamos.
13: Juan Ruiz,
14: ¿no? En el Juan Ruiz de Alarcón, y sí me gustó mucho, y el final sí es de... Entonces sí recomiendo mucho que la vayan a ver en esta nueva puesta que están haciendo.
13: Sí, va a tener una función especial en el Teatro de la Ciudad Esperanza Iris. Ha tenido más de 100 funciones, y entonces de pronto para una obra como Algodón de Azúcar, donde produce la UNAM, es como un teatro que creo que todos queremos hacer, que es un teatro de calidad. Esta obra ha tenido como distintos teatros, unos donde de plano estamos muy cercanos, pero ahora estar en un teatro como estos justo te va a permitir ver casi el todo. En la música hay un acordeón,
14: ¿sí?
13: Y ahora se va a subir una tuba, que también visualmente pienso que le viene muy bien a la obra. Va a ser una función especial porque tenemos que ensayar con el sonido de la tuba, con lo que la tuba puede jugar con los personajes y cómo podemos incluso escondernos tras de esa tuba.
0: Alejandro, recuérdanos nada más cuándo es la fecha de esta presentación especial y si la obra tiene redes, nos las...
13: Sí.
0: Pases para que la gente le pueda seguir y las tuyas personales también.
13: Sí, sí. La función es el 15 de agosto, es un sábado a las 7 de la noche en el Teatro de la Ciudad de Esperanza Iris, allá en Donceles, en el centro de la ciudad, un teatro bellísimo. Y las redes donde pueden ver lo que hace la compañía, que es de Gaby Ochoa, es Conejillos de Indias, @ Conejillos de Indias. También las redes del Teatro de la Ciudad, por supuesto. Mis redes, soy El Moralex, el_Moralex. Va a tener giras dentro del país, en fin.
14: No
13: sea,
14: se la pierdan.
13: Bueno,
14: no se la pueden perder.
13: Sí, sí, sí. Entonces, pues ahí se pueden enterar de todo.
0: Pues qué gusto haberte tenido aquí en la Hora Nacional, no, Alejandro. Gracias. Muchas gracias por acompañarnos.
13: Gracias a ustedes.
14: Sí, qué gustazo. Muchas gracias, igual. Alejandro. Y muchas gracias a ustedes. Ya lo saben, no se vayan.
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0: En el teatro contemporáneo cada vez hay más propuestas que usan el humor negro, la sátira y el teatro social para hablar de distintas problemáticas desde un lenguaje escénico. Este tipo de montajes no solo buscan entretener, sino también generar una incomodidad, que sea crítica, por ejemplo, y un poquito de reflexión, como lo que pasa con la obra Sabrosa.
14: Así es. Y esta puesta en escena trata sobre conflictos vinculados a las relaciones humanas y a las problemáticas de género. Y para platicar de la obra nos acompaña Susana Estrada, actriz y codirectora del montaje. Susana, bienvenida a la Hora Nacional.
15: Hola, muchas gracias por la invitación y bueno, estoy muy emocionada de poder compartir un poquito de nuestra Sabrosa.
0: Oye, pues platícanos un poquito de qué va Sabrosa.
15: Sabrosa son unas siglas que forman la palabra sabrosa y las siglas significan Sistema de Autodefensa Biorrobótica para Ocasiones Sexuales Agresivas. O sea, resumen, la protagonista, que se llama Doriana, va a presentar un sistema biorrobótico, este sistema biorrobótico, que servirá para castigar a los acosadores callejeros sin que ellos lo sepan. Se activará un sistema, ¿no?, entre rojo o verde, y ahí es donde se involucra al espectador y a la audiencia, porque es nuestro otro protagonista, ya que formará parte de este jurado, en donde se van a presentar tres diferentes historias de acoso y el espectador podrá castigar, ¿no? Tomar la decisión de si castigo o la redención. También ahí entra, pues, el cabaret, el teatro de sombras, la danza folclórica, porque llevamos esta historia de una manera, pues, humor sarcástico, humor negro, comedia negra, ya que la dramaturga nos plantea, pues, este camino para llegar más, de una manera más ligera al espectador y hacerlo más lúdico.
14: Pero ¿cómo encuentran ustedes este balance entre este humor, entre este cabaret, entre estos bailes, con este tema, pues, que es un tema que sí... Es muy importante para nosotros, ¿no?
15: Partimos del acoso callejero para también hablar y tocar otros temas como la violencia, el abuso, la violencia sexual. Y qué mejor que hacerlo de una manera más llevadera, más digerible para el espectador y que se la pase, pues, muy bien. Que también está el otro objetivo, ¿no?, de esta teatralidad crítica, ¿no? Entonces, uh-huh, el espectador sale movido, cuestionado de, ¿por qué? ¿Quién soy en la vida real? ¿Soy ese que mira? ¿Soy ese que toca? ¿Soy ese que provoca? ¿Que agrede? ¿No? Creo que el proyecto Sabrosa vamos a jugar, a enriquecernos, ¿no? A pasárnosla bien y a también llevarnos algo un poquito más allá.
0: ¿Dónde y hasta cuándo podemos ver la obra? ¿Y tienen redes sociales?
15: Sí. Comenzamos ya el sábado 4 de julio, del 4 de julio al 16 de agosto, sábados y domingos a las 20 horas en el Foro Alternativo del Centro Cultural Helénico.
14: Hay que checar la cartelera.
15: Sí, ¿no? Estamos también en las redes sociales, en Instagram y Facebook de sabrosa.teatro. La compra de boletos puede ser directo en taquilla antes de la función o también en línea en el Teatro Helénico.
0: Buenísimo.
15: No, pues muchas gracias.
0: Muchísimas gracias a ti por venir, Susana, y todos a ver Sabrosa y a incomodarse un poquito, que no nos hace mal.
15: Sí, vamos, les invito a ver Sabrosa, que nos lo vamos a pasar bien.
14: Por favor. Muchísimas gracias, Susana, y muchísimas gracias a ustedes por seguir con nosotros. Por favor, no se vayan, quédense aquí en La Hora Nacional.
0: Hoy nos acompaña la soprano Edith Ortiz. Ella es originaria de Oaxaca y hablante de la lengua mixteca. Su trayectoria la ha llevado a importantes escenarios nacionales e internacionales y ha dedicado su carrera a difundir diversas lenguas originarias.

0: así llegamos al final de esta segunda parte de La Hora Nacional. Hoy platicamos de temas que nos recuerdan la importancia de informarnos, cuidarnos y participar en la construcción de una sociedad más consciente.
1: Y como siempre, fue un gustazo estar con todos ustedes. Nos escuchamos y nos vemos en la próxima emisión de La Hora Nacional. Que tengan una gran semana y una muy bonita noche.
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0: gracias. Muchas gracias, Mariachi. Nos arrancamos otra, compadre.
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0: Muy buenos días, 6:03 a.m. Amaneció, rico, amaneció sabroso, 10 de agosto del 2026. Hoy lunes, lunesito viral, lunes viral, así que muy buenos días. Oigan a la gente que va ahorita a los Estados Unidos, que va a Calexico, pues déjame, les digo y les informo más o menos cómo está el cruce de Garitas por la Garita Centro. Centri son 10 minutos, por la normal son 50 minutos, Rail Lane 55 minutos y a Patín más o menos son 30 minutos. También por la Garita Nuevo Mexicali, 15 minutos por la Centri, por la normal 25 minutos, Rail Lane 50 minutos y a Patín son 15 minutos el tiempo aproximado en el cruce de Garitas. Oye, y también con el tráfico.
1: No hay pues, tanto.
0: No hay tanto.
1: Pero hoy regresan a clases muchos, ¿eh?
0: En la universidad, hoy regresan a la universidad y tengo entendido que algunos en la prepa, así que tomen sus precauciones porque sabe que después de las 6 se va a poner feo por la Lázaro Cárdenas. Ya sabe, la Lázaro Cárdenas en estos momentos pues no hay un punto tan alto de tráfico, más o menos ahí por donde está el nuevo puente que está ahí en la Carranza, pues sí, hay bastante tráfico, pero de ahí en fuera no tanto, pero después de las 6:30, ojo porque se va a poner feíto con el
1: tráfico. Ahorita lo vamos a estar actualizando, cómo va a estar el tráfico, vamos a ver si sube, baja, pero yo diría que va a subir.
0: No, ¿para qué? Va a subir.
1: Va a subir bastante, la verdad.
0: Mucho.
1: Así que si va a chambear ahorita y entra a las 6:00 a.m, déjeme decirle que ya va tarde.
0: I'm so sorry. Vámonos con música. Ahorita regresamos.
1: ¿Quién llega?
0: Llega por acá. Hoy nomás lo que llega. Llega a la... Rocha.
1: Oye, que le tuvieron que parar un concierto por una tromba, güey.
0: No manches.
1: Sí, güey. Está la mata. Cállate.
0: Y ahorita regresamos. Buenos días.

0: Ay, ay, ay, pues arrancamos, señores, con la noticia internacional y dicen que en lugar de ceder ante Estados Unidos, Irán endurece sus exigencias sobre el estratégico estrecho de Hormuz. La lista de exigencias de Irán no puede haber sorprendido a la Casa Blanca. Los sectores de línea dura han repetido a diario el mismo mensaje, supuestamente el acuerdo limitado que se negocia con Omán sobre el estrecho de Hormuz no equivale a reabrir esta vía marítima crucial de la forma en que quiere Washington. O sea que estos güeyes se siguen peleando por el petróleo, loco.
1: O sea, todavía se están peleando.
0: Aquí no hay otra bronca más que el petróleo, loco. Oye, eso es lo que andan peleando estos vatos.
1: Fíjate que en una transmisión en vivo muere el periodista Pablo Valario. Le dio un infarto en plena transmisión en vivo, güey. El vato estaba pues haciendo como que un enlace. Y de repente ahí el vato, güey, como que falleció. Luego sufrió un infarto durante la primera transmisión de su nuevo proyecto, lo cual había creado junto con amigos y colaboradores en Argentina. Valario se encontraba frente a las cámaras durante el estreno de Comadreja TV, así se llamaba, así lo había bautizado junto a sus otros amigos, cuando comenzó a sentirse mal. De acuerdo con los reportes médicos locales, el episodio ocurrió después de aproximadamente una hora y media de transmisión. Pues hay video, ¿no? Donde se empieza como que a sentir mal. Y el vato, pues, terminó falleciendo en pleno en vivo.
0: Le dio el infarto, güey.
1: Le dio un infarto en pleno en vivo ahí en su nuevo programa con sus amigos, ¿no? Esto pasó en Argentina.
0: Oye, qué mala onda de este vato, loco. Oigan, pues ya estamos casi pegaditos a lo que viene siendo el eclipse solar. Así que, como lo hemos platicado la otra vez, recuerden que ¿dónde van a ser los países donde se va a observar el eclipse? México va a ser uno de ellos. Recuerden que es pasado mañana. Dicen que tendrá un evento. Bueno, es un evento que ocurre cuando la luna se ubica entre la Tierra y el Sol. Esto lo enseñaron desde la primaria. Y bloquea completamente la luz durante unos minutos, generando un oscurecimiento en el cielo de una estrecha franja del planeta. Que nosotros ya lo hemos visto de día. Antes me decían, se oscureció, se hizo de noche, pero nada, no es cierto. Nomás se sombrea. El sol es tan fuerte que se sombrea nomás. Eso según lo informaron la Administración Nacional de Aeronáutica y el Espacio de la NASA, el eclipse atravesará el hemisferio norte y podrá observar en su totalidad únicamente desde algunos países, regiones en el resto del recorrido. Esto para que se pongan trucha pasado mañana, que ya sabe que si tiene lo quiere ver en el día, que utilice, pues, lentes o algo adecuado para poderlo ver bien.
1: Así es, para que no vaya a haber ningún tipo de problema. Vámonos con música, ahorita regresamos.
0: Está un poquito de la nota internacional, el cual están preguntando que si qué tan común era el turismo y los nacimientos en Estados Unidos, porque ya es que Trump dijo que ni madre.
1: Más, ¿no?, de lo normal, ¿no?
0: Ya no quería, él ya no quería que sucediera. Fíjate, uno como mexicano dice, no, güey, pues cómo me voy a aventar ahí, güey, pues sí. Bueno, eso, me voy a los 6 meses y me quedo allá. Pero dice que todavía está poniendo mano dura por ese lado Donald Trump.
1: Se ponen bien roñosos.
0: ¿Con qué nos vamos?
1: Nos vamos con esto que llega a cargo de los Invasores.
0: De Nuevo León.
1: Esos meros. Se llaman Nomás los Recuerdos. Regresamos en un momento, 6 de la mañana con 11 minutos. Seguimos con las noticias y la complacedera en el sub y baja.
0: Regresamos con noticias nacionales.
1: Así es.

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0: Regresamos con las noticias relevantes de México a nivel nacional. Fíjate que estaban en misa en Los Mochis, estaban ahí dando, haciendo una transmisión en vivo. Era más o menos como en la misa de la noche. Y de estas misas que transmiten hasta en la tele. Okay. ¿Sí te ha tocado ver más o menos cuáles son? Y que de repente, mientras estaban en la misa, pues empiezan a escuchar como que balazos, tronidos. Y pues estaban agarrando balazos allá afuera, cerca de la iglesia. Y pues tuvieron que evacuar y dejaron la transmisión en vivo ahí prendida. Hay video, aquí está el video. De hecho, hoy como es lunes viral, se lo vamos a poner en los comentarios el
1: ahorita
0: día de hoy.
1: Ahorita lo vamos a publicar en la página La Mejor.
0: Y sí, pues fíjate que totalmente hubo 4 detenidos en esta persecución. Era una persecución, fíjate, y justamente se empezaron a dar con todo cerca de la iglesia, como una cuadra de la iglesia, entonces pues sonaba todo. Entonces la gente ahí toda preocupada, como que ¿qué hacemos? ¿Para dónde vamos? Y evacuaron al padre, evacuaron a toda la gente que estaba ahí en la misa y pues afortunadamente no pasó nada ahí. Y pues se puso feo el asunto, ¿eh?
1: Oigan, fíjate que hay mucha indignación detrás de las redes sociales y con el mundo entero. Ahorita esto es para que se hiciera internacional, güey.
0: A ver, échamelo.
1: Doña Dominga Pérez, de 82 años, fue asesinada para robarle 90 pesos que llevaba tras vender semitas en Amozoc, Puebla. Le entregó el poco dinero que llevaba una persona que lo estaba asaltando y después de entregarle el dinero a la señora, pues la empezó a golpear hasta matarla.
0: No manches.
1: Hay video, se mira a la señora, esas señoras que con una mano va cargando un bastón.
0: Sí, sí,
1: y
0: sí,
1: con
0: sí.
1: La otra mano va cargando su canastita con cosas, güey.
0: No manches, güey.
1: Y el vato llega, güey, por 90 varos, güey, le dio flit.
0: Sí, mira esa noticia, güey. Qué feo, la verdad que... Güey, ¿cómo que por 90 pesos vas a terminar quitándole la vida a alguien? A una viejita, güey. O sea,
1: ¿qué tendrá en la cabeza? ¿Dónde andará la droga? ¿Qué? Ay, güey, no, muy indignante, ¿eh?
0: ¿Será que está, o sea, te digo, será que será una persona que está totalmente drogada o...?
1: Es un imbécil.
0: Pues, aparte, ¿no? Oye, y fíjate que otra vez, hablando de esto que ha envuelto a muchos estudiantes y a muchos mexicanos durante más de 2 semanas, sobre lo de la UNAM, más del 70% de aspirantes de la UNAM ya se inscribieron al examen de control. Este nuevo examen, ¿no? Donde van a estar las personas que hicieron trampa, por así decirlo, ¿no? Porque pues suspendieron todos los exámenes. A la gente que no sabe, les damos un poquito el contexto. Hicieron examen para de admisión para la UNAM y todos mágicamente sacaron arriba de promedio del 95%, y pues eso es muy raro. ¿Y cómo sabes quién copió y quién no copió? Porque debe haber gente que no copió, obviamente. ¿Cómo debes saber a la gente que no copió? Pues entonces la UNAM implementó este examen de control donde nuevamente van a empezar a hacer examen los jóvenes que están por entrar a la universidad. Y ya no va a ser en línea para que la gente no esté utilizando inteligencia artificial o esté haciendo trampa. Simplemente entonces ya van más del 70% de los estudiantes que se estaban negando a hacerlo. Pues ya prácticamente todos los que se iban a inscribir, los que iban a aplicar para el examen, pues ya están inscritos.
1: A mí se me hace bien.
0: Sí,
1: que le den una segunda oportunidad. Si ya lo hiciste y lo pasaste, ¿cuál es el problema?
0: Ajá, pues sí.
1: Oye, bajo la lupa, lechuga, jalapeña, aguacate y ganado mexicano enfrentan restricciones contra Estados Unidos. Dicen que los productos mexicanos están bajo la lupa y en las últimas semanas, pues Estados Unidos ha aplicado investigaciones, restricciones y medidas de inspección que involucran a productos agropecuarios mexicanos como la lechuga, el chile, el jalapeño, el aguacate y todo lo que tenga que ver con el ganado, aunque cada caso tiene una causa y alcance diferente. Por ejemplo, la lechuga mexicana está relacionada ahorita con una investigación sanitaria por un brote de ciclosporiasis que estamos diciendo que era la diarrea explosiva.
0: Uh-huh.
1: Mientras que el chile jalapeño es investigado por un brote de salmonela.
0: Okay.
1: Supuestamente dicen que en el caso del aguacate, la suspensión temporal de inspección, dicen que ocurrió por cuestiones de seguridad de los funcionarios en el ganado mexicano. Por su parte, enfrenta las restricciones vinculadas con el gusano barrenador del Nuevo Mundo. O sea que estamos frenados, loco.
0: Oye, fíjate que también el copropietario...
1: Espérame, ¿y nosotros come y come aquí de todo?
0: Y no, nos vale, güey, ¿eh? Nos da igual. El copropietario de Miss Universo, Raúl...
1: ¡El Rocha! ¡Miran al Rocha!
0: Rocha Cantú, pero no es el Rocha que estamos... Ajá, no es el Rocha que estamos pensando.
1: Es el otro Rocha, allá en Mónaco.
0: Fue captado en Mónaco y fíjate que fue casualmente porque un influencer allá en Mónaco que hablaba español lo miró y le miró el reloj, entonces dijo, ah, usted, ¿de qué reloj es? Y no sé qué, pues era un reloj de valor más de $500,000, güey. Y esta persona tiene una orden de aprehensión desde hace 8 meses aquí en México. Y fíjate que la orden de aprehensión es pues porque el vato Se supone que estaba ahí involucrado como que en tráfico de armas y delincuencia organizada, y también en contrabando de hidrocarburos. O sea que todo esto ya lo tenía desde hace 8 meses y ahorita pues anda dado a la fuga en otro país y fue captado en Mónaco.
1: Oye, fíjate que sale una nota que dice: el niño 2026-2027 prevé huracanes en el Pacífico mexicano y sequía en el centro del país. Según el Servicio Meteorológico Nacional, pronóstico entre 18 y 21 ciclones tropicales en el Pacífico durante 2026, frente a un promedio de 16 en los últimos 3 años. Entre mayo y octubre se esperan condiciones más secas que en años anteriores en el centro occidente, mientras que entre noviembre y abril más frentes fríos, tormentas invernales y más lluvias del norte. Durante las últimas semanas se ha detectado una tendencia de alza en la temperatura promedio de las aguas del Océano Pacífico Tropical, una condición asociada con la formación del fenómeno de El Niño, que puede incrementar la actividad ciclónica en la región y consecuentemente la probabilidad de que algunos sistemas alcancen las costas mexicanas. También aumenta la posibilidad de que algunos huracanes alcancen categorías más altas. Además de ese, se esperan más lluvias entre mayo y octubre y más frentes fríos y tormentas invernales entre noviembre y abril, así como ondas de calor y temperaturas extremas en marzo y abril del 2027. O sea que como está ahorita el calor, dicen que el frío se va a dejar venir con Tokio.
0: Qué feo, qué feo, qué horrendo.
1: ¿Qué pasó, papá? ¿Qué pasó?
2: Adelante. Buenos días, chavalones. Ahí sí se puede la flor de capomo, viejos.
1: ¡Ay! Te la aventamos de una vez, Marquitos.
0: Todita, ahí te va.
1: Se la metemos.

0: bonito lunes. ¿Me podrían poner, por favor, Fuego con Cumbia Kings? Que tengan un excelente día. Gracias.
1: ¡Fuego! La de los Cumbia Kings.
2: Oye, qué energética amaneciste el día de hoy, amiga. Así que vámonos, recio. Llega por acá. Cumbia Kings.

0: Saludos, Fideo, Mazapán, Sabecito. Acá andamos reportándonos, escuchando a lo mejor como diario, como todos los días. Ay, por favor, no, si pueden, si alcanzo, una rolita ahí del novio del Sabecito del Mazapano, de los Quirinal, por favor. Ya voy a estar soñando, a ver si alcanzo.
1: Saludos, perro.
0: Buen día.
2: Ya te habías tardado. Ya te habías tardado, loco. No puedes vivir sin él.
1: Un pedacito, loco, ¿eh? Ay, no, ay, ay, ay. El Quirinal.
2: Llega el mayú.

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4: Vamos con esto que llega a cargo
5: Banda
4: de...
5: Clave de Oro.
4: Es correcto, y se llama Y Tú Te Vas.
5: Y tú te vas así como así nada.
4: Esa es, mande.
5: 6:40 a.m, ahorita regresamos con la nota local.
4: Así es, mucha noticia en Mexicali, mucho chisme, regresamos.
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0: la noticia local, a ver qué es lo que nos tiene el reporte de las noticias. Pues mira, de entrada hay un vato que le anda haciendo mucha de pedo allá en el Pedregal.
1: Güey, un chato se ve bien loco, güey.
0: Dice que, pues hay un vecino que anda matando con este vato porque le anda quiebre y quiebre las cámaras, ¿no?
1: ¿Qué pedo, güey?
0: Pues yo creo que trae libre persecución el viejo, güey. Cuando a un vecino no le gusta lo que está haciendo es porque el vato, pues algo esconde, ¿no?
1: Los vecinos estos tienen cámaras hasta en el techo. El vato se sube, güey.
0: Y le da unos garrotazos.
1: Le empieza a pegar, ajá. Y luego también a las cámaras que tiene en la esquina ahí de la casa le empieza a pegar, le agarra garrotazos, güey. ¿Qué pedo con el vecino, güey, también?
0: Dice que ya llevan más o menos como unos 8 meses de pleito, loco, con él.
1: Pero ¿por qué no querrá, güey, que haya cámaras, güey?
0: Pues algo esconde. Algo no le gusta. Si a ti no te gusta algo es porque pues, algo estás haciendo.
1: Sí, algo malo estás haciendo y no te cae.
0: Así es.
1: Pero eso estaba pasando en...
0: Valle del Pedregal.
1: Ay, güey, pues era en el Valle del Pedregal, güey, también.
0: Pedre York.
1: Oye, fíjate que también se incendió un vehículo ahí más o menos en la carretera San Luis, Mexicali-San Luis, a la altura del ejido Cuernavaca. Se estaba incendiando un carro ahí, como que se iba el carro, pues, por la carretera normal. Como que de repente se empezó a calentar y ya sabes que cuando se calienta un carro, pues pasa... Terminan pasando más cosas. Ahí se ve el cofre levantado del carro. Y pues se terminó quemando el carro. Probablemente fue por las altas temperaturas que también el carro se estaba calentando. Y pues se le terminó incendiando, güey. Esto pasa mucho en Mexicali, más de lo que creen, ¿eh? De que se terminan incendiando los carros.
0: ¿Dónde fue eso, sabes?
1: Esto fue en la carretera Mexicali-San Luis.
0: Oh,
1: más o menos a la altura
0: por el Cuernavaca.
1: Del Cuernavaca, exactamente.
0: Y ahí están las imágenes, perro. Estoy mirando, güey.
1: Y tiene el cofre levantado. Entonces asumo que estaban ahí como que viendo que Pepsi... Trácala, se encendió el carro ahí en media carretera.
0: Oigan, el día de ayer, esto es medio colorada, la nota medio rojona, que localizaron un cuerpo amordazado dentro de una vivienda abandonada en Huertas del Progreso,
1: Huertas del Progreso.
0: Ayer amanecimos con esa noticia y pues nos han dado más datos, ¿no? También fíjate que andaban reportando una enorme víbora de cascabel que llegó a un domicilio del poblado Benito Juárez.
1: Ajá.
0: El cual, pues, la gente está muy preocupada. Guacha esa viborona, güey.
1: Sí, se ve.
0: Levántate, viborón. Sácalas, carnal.
1: Ese sí es un viborón.
0: Es que con el calor ahorita salen muchas cosas, güey.
1: No, como el que tiene mi compa.
0: Alacranes, güey. Salen culebras, coralillos. Sale de todo, carnal.
1: Las garrapatas. Es el tiempo de las garrapatas también, güey.
0: Así es.
1: Mucho desmauser.
0: Fíjate que estaba viendo que dicen que el sarampión atraviesa uno de sus mayores repuntes en Latinoamérica en más de 2 décadas hasta 18 de julio, hoy mismo del 2026, o sea, hace un mes.
1: Ajá.
0: La OPS contabilizó 47,459 casos confirmados y 44 defunciones en las Américas. A ver, acá está. El cual, pues, andan muy preocupados porque dices tú, oye, pues, ¿qué pedo con esta mano? ¿Mal para los niños? No, viejo. En los adultos es letal.
1: A todos.
0: Abuela.
1: Ajá.
0: ¿No? Y se anda rumorando por ahí que supuestamente César Gastelum. Está vivo, supuestamente.
1: Nah, güey, no
0: que
1: creo.
0: Andan jugando con esa nota de que dice, y me pasé de lanza, la neta, con esta broma, va.
1: Nah, ni chiste, güey, no. O sea, la gente siempre empieza a especular ese tipo de cosas, güey, pero... No creo. Y si llegó a ser una broma y luego se confirmó que sí era una broma, güey, pues al vato le va a caer el hate y... Oh, a lo mejor y ahora
0: no
1: sí
0: creo,
1: le...
0: No creo que sea broma.
1: No, yo tampoco, pero imagínate.
0: Nos trasladamos sí. Hasta
1: Ñoñe.
0: Mañana. Rosarito Baja Beach Fest.
1: ¿Qué pasó allá, güey? ¿Qué hay por allá?
0: Pues ya arrancó el Baja Beach Fest este fin de semana. Estuvo entre ellos Yandel, que se estuvo presentando también aquí en el Sinfónico de Mexicali. Primero fue en Rosarito, vino para acá.
1: Ajá.
0: Entre ellos estuvo Ozuna, Anuel AA, Farruko, Chencho Corleone, Kenini. Estuvo, no lo estoy leyendo, nomás me estoy acordando.
1: Ajá.
0: Entre muchos otros artistas, el cual, fíjate que te voy a decir algo. No sabía yo que iba a ser el Baja Beach Fest.
1: Pues se puso bueno, Miré que estaba viendo unas imágenes, güey, cómo estaba de lleno, o sea, totalmente lleno el lugar. La verdad que hasta me sorprendió tanta gente que había ahí, güey.
0: Dicen que el viernes arrancó Chencho Corleone, Omar Kurz, Eden Muñoz. Del quinto, Steve Aoki, que se miró unos videos ahí. Tribal Monterrey, con Pandúo por allá, Noriel, Ray Burger, El Gangui, Lencho, Freddy Fresco, Too Deep. El sábado estuvo Farruko, Yowell y Randy, Kenia Oz, De Horro, Zion, Jay Álvarez, Jory Boy,
1: uh-huh.
0: Entre otros, ¿no? Y el día de ayer estuvo Ozuna, John Smith, Ryan Castro, Manuel Turizo, Capó, El Bogueto, Kenguay. Ah, es Kenguay, ¿neta?
1: Güey, el Bogueto lo traen de bajada, güey.
0: ¿Por qué, güey?
1: Pues, desde que estuvo en la mañanera con la presidenta, lo traen de bajada, ah, sí, el vato,
0: con la ropa, ¿no? No, y como canta.
1: Y como canta y... No, lo traen de bajada al pobre vato, güey, porque él dice que no promueve nada, letras malas o nacas en su...
0: ¡Qué huevón!
1: En su música, y... Pero pues, güey, todo lo contrario, güey, todos sabemos sus... Él es el de Martillazo en el...
0: No, ese es el
1: Danny Glover. Él sale ahí con él en el remix, pues. Hay un remix. O sea, también no me vengas a decir eso, pues.
0: Y...
2: Me gusta que se la disfruta.
1: No.
0: Éxito total y rotundo.
1: ¿Lleno?
0: Lleno total. No cabía ni un alma. Yandel Sinfónico en Mexicali.
1: Oye, güey.
0: Puso a perrear a toda la chavorruquez. Qué bonito sonaba,
1: La pregunta es, ¿prendieron la refri o no, güey?
0: Sí, estaba prendida, güey.
1: No hizo calor.
0: No hizo calor.
1: Muy bien.
0: Eso fue lo que me dijeron. Pero mire, gente que andaba con el abaniquito.
1: Güey, es que tanta gente, pues, se sofoca, güey. Eso sí es cierto.
0: Tengo una historia que subí a mi Insta, muy perra, la neta. ¿La viste?
1: Sí, sí la vi.
0: ¿Cómo se ve la calidad?
1: No, muy bien, muy, muy, muy bien, la verdad que... Y luego en todas las historias que estaba viendo, todo, güey, se miraba súper llenísimo. ¿Cuánta gente hubo ahí más o menos?
0: No sé cuánta gente le quedé.
1: ¿Más de 10?
0: Sí.
1: No, man. Se ve muy bien, güey. Muy bien el video.
0: Chula, ¿eh?
1: ¿Vale la pena?
0: Sí, la leyenda Yandel, así se le dice, la leyenda que es de los... De los primeritos que arrancaron con el reggaetón.
1: Ajá.
0: Y el viejo trae un show de 10 de 10.
1: ¿Sabías que su nombre no empieza con doble... ¿Con Y, güey?
0: Es con doble L.
1: Es con doble L, güey.
0: No.
1: Te lo juro, güey.
0: No, tú pregúntame lo
1: me
0: que
1: me di
0: quieras.
1: Cuenta antier, güey.
0: No sabías.
1: No sabía, güey.
0: No, pinche sabecito.
1: Pero no sé por qué se puso la idea.
0: Artísticamente hablando.
1: Le queda mejor aparte, ¿no?
0: Sí. Oye, que este viejo sabroso ya cumple 50 años, güey.
1: ¿Qué? ¿Tiene 49 entonces?
0: Sí, 49. Es de la edad de Daddy Yankee.
1: Oye, ¿y
0: cuándo cumple? Es mayor un año que Wisin. Este güey, si no me equivoco, es de enero.
1: No, pues ya casi cumple los... Güey, que ya está ruco, güey.
0: Ya está grande.
1: O sea que es del 77. No manches.
0: Wey. Así, él es de Calle y este güey, pues es de PR, Puerto Rico, el cual también antes era barbero, después se hizo cantante. Tú pregúntame lo que quieras del reggaetón, hermano, y yo te voy a decir ahí. Y de drogas.
1: O sea, no, que no, los barberos de Mexicali que se creen músicos todavía tienen esperanza de hacer algo.
0: Sí, dicen que este vato te cortaba el pelo y que te cantaba.
1: Ah, te tiraba el flow acá
0: y todo. Hubo un concurso una vez de canto y ahí se topó el Wisin.
1: Ah, ok, no se conocían.
0: No, entonces dice que miraron a un güey que estaba muy fuerte y le dijo, mira, güey, esta madre así es.
1: Ajá.
0: O nos pegamos en la madre o nos juntamos para partirle en su madre a ese güey. ¿Qué traes? No, pues trae una trova, porque es trovador aquel güey.
1: Sí, man.
0: No, pues yo traigo un cántico, le dice. Y le aventó un coro ahí. Y se acoplaron como fulano y sultano, dijeron.
1: Sí.
0: Y se aventaron y órale, güey, vas.
1: Hicieron el mejor acople de sus vidas, güey.
0: Sí, el junte de la historia.
1: Wow, güey. Me impresionan las historias que hay a veces detrás de este tipo de cosas, güey. Los músicos, en los grandes músicos, ¿no? A nivel de Yandel, de las historias que, güey, yo no sabía que era barbero, güey.
0: Sí.
1: Wow.
0: Me ha sido barrero.
1: Wow,
0: vámonos, ahorita regresamos. ¿Con qué nos vamos? Adelante, don José.
3: Hey, buenos días, viejones. Yo también soy fan del original de La Sierra. A ver si tienen la de corazón con Jesse Morales, el original de La Sierra.
1: Ah, ¿usted también es novio del original o qué? Ay, don José, güey, no puede ser, güey.
0: Vámonos, Recio, llega por acá el original de La Sierra con esto.
1: Tengo una teoría, güey. El Armando le pagó a don José para que pidiera una rola, güey.
0: Sí, a mí se me hace que se escriben, güey.
1: Se escriben, ¿verdad?
0: Sí.
1: Se pasan fotos.

0: buenos días, Mazapán y compañía. ¿Qué tal, amigos? Muy buenos días, Dios me los bendiga.
1: Este
0: lunes, lunes. Feliz inicio de semana. Un saludo para toda la colegancia. Pónganme, por favor, si pueden y quieren, ponerme la canción de Ayúdame, de Intocable, por favor.
1: Caray, Intocable.
0: Bonito día para todos, Dios me los bendiga. ¡Ánimo!
1: Cállate, güey.
0: Frutas y verduras.
1: No quiero.
0: ¡Ya cantó el gallo! ¡Ya cantó el gallo!
1: ¿Qué se mete este güey tan temprano, güey?
2: Ay, hasta te digo, cierra el micrófono.

0: Buenos días, plebes. Oye, ¿pueden poner la canción de Que te casas mi vida con Laberinto?
1: ¿Qué te pasa, mi vida, dice? Con Laberinto, dice mi compa. ¿Se la ponemos entonces o qué? Y ya con eso nos largamos.
2: Es lo que está pidiendo. Pues vamos a ver qué tan buena está la rolita esta de Laberinto.
1: Ya vamos.

0: culpable.
1: Oye, fíjate que vámonos con una noticia de último momento de lo que acaba de pasar acá a nivel internacional. Fíjate que hubo un terremoto de magnitud 7.4 en Colombia hace escasos minutos, o sea, ahorita en la mañana.
2: Ahorititita,
1: o sea, toda la gente que está de allá de Colombia, pues... Chale, güey, 7.4 es muy fuerte, es más fuerte que el que hubo aquí en Mexicali hace...
2: ¿No sale si es oscilatorio o trepidatorio?
1: Todavía no dice, no hay más noticias, esperemos que, pues, evidentemente no haya pasado un desastre, no haya pasado una tragedia como tal, pero 7.4 normalmente amerita que pasen ese tipo de cosas.
2: Así es. Vámonos, ahorita regresamos, señores, volvemos, porque tenemos bastante información. Entre ello, pues, es Lunes Viral, ahorita le vamos a dejar una serie de videos ahí en la página La Mejor para que vaya y lo cheque. Ajá. Y para que deje su comentario, qué le parece, qué opina usted, que es mitotero igual que nosotros, qué hubo, madrugó mi papá. Vámonos, volvemos escuchando el Sube y Baja por La Mejor.
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8: Vámonos con el cruce de garitas, a la gente que va ahorita en estos momentos a Caléxico. ¿Cómo está la fila? Pues déjame te digo y te informo que si tú te vas por la garita Mexicali Centro, o sea, la garita vieja en la Centri, son 10 minutos. En la Ray Lane son 55 minutos por la normal. Más o menos te vas a estar aventando lo mismo, 55 a una hora. Y a Patín son 30 minutos también por la garita Nuevo Mexicali. La Centri son 20 minutos, Ray Lane 45 minutos, 20 minutos por la normal. Y a Patín dice más o menos que son otros 20 minutos. Es el informe traído a ti por el sube y baja. Oigan, también a la gente que quieren estarnos reportando que se la pasan más o menos ahí en las calles de Mexicali, que andan ahí por la Lázaro desde bien temprano y nos quieren reportar. 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Vámonos entonces con música y ahorita regresamos. Hoy es lunes, lunesito 10 de agosto, 7 de la mañana con 3 minutos. Regresamos, buenos días.

0: rápidamente a la información, suavecito.
1: Oye, pues empezamos con el béisbol de las grandes ligas, como ya es normal. Fíjate que hubo muchos partidos el día de ayer, partidos emocionantes. Nationals contra Reds, 7-1 se llevan la victoria los Nationals. Red Sox contra los Athletics, Athletics se lleva la victoria 4-3. Los Piratas contra los Mets, 11-1 se llevan la victoria los New York Mets. También Yankees contra Bravos, pues se llevan la victoria los Braves, 2-1. También los Phillies contra Blue Jays, los Phillies se llevan la victoria 7-6. Marlins contra Angelitos, 12-3 se llevan la victoria los Marlins. Royals contra Chicago Cubs, 10-2 se llevan la victoria los Chicago Cubs. Brewers contra Twins, Brewers se llevan la victoria 4-3. White Sox contra Guardians, 5-3. White Sox. Cardenales contra Rockies, 7-4. Los Cardenales se llevan la victoria. También Orioles contra Rangers, 10-5. Gigantes de San Francisco pierden contra los Tigres, 3-1. También los Mariners contra los Rays, 4-1. Tampa Bay se termina llevando la victoria también. Fíjate que los Diamondbacks contra los Dodgers se terminaron llevando la victoria ayer. Los Diamondbacks 4-2 contra los Dodgers. Y los Padres contra los Astros de Houston, 7-2 se llevan la victoria. Para los partidos del día de hoy, hay varios partidos también en el béisbol de las grandes ligas. Fíjate que uno de esos partidos son los Blue Jays contra los Red Sox. También los Braves contra los New York Mets. Twins contra Orioles, Cardenales contra Phillies, Angelitos contra Rangers, Padres contra Brewers, Athletics contra Rays, Diamondbacks contra Rockies, Gigantes contra Astros y los Dodgers contra los Royals. Esos son los partidos del béisbol de las grandes ligas para el día de hoy.
0: Oye, en el fútbol, ¿qué tranza en el fútbol?
1: Fíjate que hubo Leagues Cup, este torneo de la Liga MX y de la MLS que... La verdad, a mí no me gusta tanto, ni a los jugadores les gusta tanto, pero pues por temas de dinero, por temas económicos, pues tienen que jugar, se ven obligados a jugar, ¿no?, este tipo de partidos. Déjame te digo los resultados que hubo este fin de semana. Desde el sábado, Orlando City pierde ante León 2-1, suma 3 puntos el León. Inter de Miami contra Monterrey, 2-1 se lleva la victoria el Monterrey. También Guadalajara contra Dallas, el mismo sábado Dallas se termina llevando la victoria y Chivas pues se pierde y queda eliminado del torneo en fase de grupos. Real Salt Lake contra Atlante, 4-0 ganó Real Salt Lake contra los Potros de Hierro del Atlante. Toluca contra LAFC se lleva la victoria Los Ángeles FC. Seattle Sounders contra Querétaro, 3-0 se lleva la victoria Seattle. Filadelfia contra Necaxa, 3-1 gana Filadelfia. Cruz Azul contra New York City, 2-1 gana Cruz Azul. Chicago Fire contra Santos, el Santos volvió a perder, 3-1. Nashville contra San Luis, 4-1 se lleva la victoria Nashville. Austin contra Puebla, 3-0 se lleva la victoria Austin. San Diego contra Tijuana, 1-0 se lleva la victoria el San Diego FC. América contra Portland Timbers, 3-1 se lleva la victoria al día de ayer en América. De hecho, mire, este partido estuvo bastante interesante el primer tiempo. Un golazo de Brian de tiro libre al minuto 4-5. Y el América logró irse al frente desde temprano y pues llevarse la victoria también. Para los partidos de mañana, hoy no hay partidos del Leagues Cup, pero mañana sí, Charlotte contra Pachuca, Columbus Crew contra Pumas, Cincinnati contra Atlas, Minnesota contra Atlante, Red Salt Lake contra Juárez, Tigres contra Whitecaps y Orlando City contra San Luis. Ya estos partidos para el miércoles: Inter de Miami contra León, Monterrey contra Nashville, Toluca contra Dallas, San Diego contra Puebla y Seattle Sounders contra Guadalajara. Dos partidos más para el jueves, déjate los digo rápidamente, que es Filadelfia contra Santos y New York City contra Necaxa. Y para cerrar también, América contra Austin. Esos son los partidos que hay esta semana, güey. Son muchos partidos, hasta me cansé.
0: Demasiados partidos, ¿eh?
1: Oye, fíjate que también pasó algo muy triste el sábado. Se dio la noticia, desde antes de empezar el Mundial, se había dado la noticia de que el padre de Messi estaba enfermo, que estaba un poco grave. Y este sábado, en la mañana, se dio la noticia de que falleció a los 68 años de edad Jorge Messi. Y pues fíjate que esto algo me molesta un poco de los periodistas, de los medios, de los paparazzis, de que ni siquiera en el mismo funeral pudieron dejar a Messi en paz. Se lograron filtrar muchas imágenes, muchos videos en el funeral, en el entierro, y la verdad que a Messi se le miraba destrozado, se le miraba inconsolable, se le miraba muy triste. Y pues un tema no menor, pues falleció su padre, ¿no? Digo, tampoco es como que va a estar muy contento. Y los periodistas y los medios aprovechándose de ese tema de Messi, donde se ve muy vulnerable, donde se ve otro tipo de Messi. Y te digo, se entiende, pero no me gusta que los paparazzis y los medios hagan de lo suyo en momentos tan confidenciales, no confidenciales, en los momentos tan, tan privados, no tan personales. Y pues sí, se filtraron muchos videos, muchas fotos, y Messi está un poco en desacuerdo de eso, pero pues yo creo que ahorita no le importa tanto eso, porque le importa más la pérdida de su padre, ¿no?
0: Así es. Nos vamos entonces, ahorita regresamos, señor. Vamos con música, ¿sabecito quién llega?
1: Llega por acá Mar Solís. Bellísima Mar Solís.
0: Ahorita regresamos, señores, volvemos.
1: ¿Cómo se llama?
0: El lunes viral.
1: Lunes viral y ahorita regresamos. Buenos días.
0: Volvemos.

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15: Vámonos con el millonario de amor, Sergio Vega, el Chaca de la música norteña. Ahorita regresamos, señores, 7 de la mañana con 18 minutos. Volvemos.

0: ¿No se vino?
1: No lo vi yo que se viniera al Baja Beach Fest.
0: Ah, ok, al Baja Beach.
1: Sí. Oigan, fíjense que dentro de Lunes Viral hay información ahí, hay un video, el cual vamos a publicar ahorita, donde, pues muchas veces nosotros estamos cansados de muchas cosas, y entre ellas es una de los robos.
0: Ajá.
1: Los robos es una de las cosas que más se cansa el ciudadano, porque tenemos que esperar a que venga la policía, que hagan lo suyo, no los agarraron, que si los agarran y los sueltan. Y hay un video que está circulando en las redes sociales donde agarran al ladrón, el mismo ciudadano, bueno, son dos, y le están dando una tunda, pero buenísima.
0: Una recia.
1: Le están dando una arboliza, hermano.
0: O sea, es como si se hubiera...
1: O sea, si el aparato reproductor, acuérdense que le pusimos árbol, le están pegando una arboliza al
0: vato. No manches, güey, ¿así de plano?
1: Macizo. Y el vato grita, ay, amá.
0: ¿Por qué esa necesidad de amá, ayuda?
1: Fíjate que me gustaría, deberíamos de anotarlo, suavecito, para preguntarle a un psicólogo.
0: Ajá.
1: ¿Por qué el cuerpo reacciona de esa manera y por qué nos manda directamente con la mamá, güey? ¿Por qué empezamos, a gritar, ay, amá?
0: Güey, no necesitamos un psicólogo cuando tenemos a... ChatGPT. No es cierto. Pero ahorita lo podemos investigar, güey. ¿Por qué esa necesidad de buscar a mamá en los momentos más feitos?
1: ¡Mami!
0: ¡Ándale, güey!
1: Dice, mami, sálvame. Te voy a decir algo.
0: Sí, ahí estaba tu mamá con capa y todo, güey.
1: Te voy a decir algo. Me metí a los comentarios. Y pues sí, dicen muchos, adoro los finales felices, que no sé qué. Ahora sí, mamá, ayúdame, pero cuando estás robando no te acuerdas de ella. Ahí daba tu mami al rescate y sale una mamá con una pistola, ¿no? Gritan como niñas.
0: Ah, pero haciendo la maldad, bien hombres, güey.
1: Mami, mami, no dice papi, dice mami. Fíjate, me gustaría en algún momento, digo, a mí, llega un momento en el que te digo, yo soy cagazón, ¿no?
0: Ajá.
1: Y dices, dale, voy a dar unos guamazos a este güey para que se le quite la rata. Pero ya cuando escuchas a una persona gritar de esa manera, no es agradable. Bueno, no. Al menos para mí, no lo es. Y jamás sería como burlarme y decir, ande, güey, ahora sí, síguele robando. Yo no lo haría. Sí me gustaría, en algún momento... preguntarle a algún psicólogo por qué es la reacción primaria o sale esa reacción después de que le empiezan a dar golpes, güey.
0: Desde que se está llevando la fregada.
1: No te genera ruido, no te hace ruido como por qué empiezan a gritar eso.
0: Es que siempre lo hacen, ajá. Sí,
1: sí, sí, pero nunca te has puesto a pensar, ¿va?
0: Hasta ahorita.
1: Nomás
0: que lo
1: te
0: dijiste.
1: Ríes. Nomás te ríes y ya.
0: Sí, sí, sí.
1: Pero hay un porqué, güey.
0: Debe de haber un porqué, me imagino.
1: Del por qué recurrir en automático a gritarle a mamá o a papá, tenga o no tenga mamá. Me ha tocado, en este caso los tecolines, la mayoría de las veces que grita mami, mamá. ¿Por qué, güey? ¿Qué lo desata? ¿Hacia dónde va? ¿Qué destapa? ¿Hasta dónde te regresas?
0: ¿Cuando su mamá lo ayudaba? Probablemente, no lo sé.
1: ¿O cuando la mamá le pegaba? Porque hay un momento en que le pegan a los hijos que gritan, no, mamá, ya, mamá.
0: Güey, muchos traumas en una persona ratera y que hizo una fechoría. Oye, fíjate.
1: No me da gusto.
0: No, pero...
1: Pero pues lamentablemente a veces el coraje nos cega y tenemos que recurrir a ese tipo de cosas.
0: A ver, güey, es que también ponte en esa situación de que a ti te estaban robando en tu casa, tú
1: no,
0: llegas y lo encuentras.
1: No, pues que te voy a decir algo, no lo voy a tablear, pues. O sea, si me explico, o sea, voy a llegar...
0: No vas a hacerlo sufrir.
1: Y lo voy a empezar a acariciar con los puños, pero el tablazo te hace gritar, mamá. Los golpes en un trence regularmente no te hacen gritar.
0: No.
1: Fíjate bien, por eso te digo,
0: sí, te entiendo lo que vas.
1: El que estén abusando de ti con un artefacto, con algo, con un instrumento, te hace gritar y regresarte ese tipo de cosas que cuando tú te trenzas a golpes, yo nunca he escuchado que digan, mamá. O sea, pues, no, güey.
0: No,
1: y es diferente, pues, que llegas, lo agarras del pinche pescuezo y órale, güey, vas.
0: Pero dicen por acá, oh, pues me desgasto los nudillos o me desgasto la tabla, dicen. Bueno. Cada quien, ¿no? También.
1: ¿Qué traías ahí?
0: Oye, fíjate que está el podcast este de Adrián Marcelo y de La Mole. Y fíjate que me pareció muy interesante lo que estaban hablando acerca de los españoles.
1: Los españoles,
0: tío. Mira, a lo mejor voy a reproducirlo para que hostia, usted tío. Mismo lo escuche.
1: Oye, adelante. No, es una grosería, güey, ¿eh?
2: y ellos tienen la oportunidad de ir a representar a México, pero seguimos aceptando migajas de los creadores españoles, güey. Con todo respeto, los creadores de España, abro un play, va y al chile ni los menciono porque luego la banda piensa que los digo para que reaccionen. No, güey, hablo de estos culeros que ustedes, rubios, güey.
0: Bueno.
2: Tienen una cantidad de ojos mexicanos consumiéndolos y al chile dices, ¿qué, güey? O sea, incluso los pongo a mi mismo nivel de cuál es tu oferta. DJ Mario, gritar jugando FIFA, güey.
0: Mira, sí es cierto, tiene razón en parte de lo que dice. Me causó, me movió algo porque dice, güey, pues es que la mayoría de los españoles que están en el top de España, en el top internacional, güey, la mayoría lo sigue gente mexicana, ¿o no? ¿O me equivoco? La mayoría de los mexicanos están poniendo ojos en los extranjeros. Y a veces digo, güey, ¿por qué no ponen tantos ojos aquí en los mexicanos? Porque acá también tenemos, güey, ¿sabes? O sea, acá también tenemos creadores de contenido. Y entiendo su punto de que dice, güey, ¿qué te llama la atención ver a un güey jugar FIFA y que esté grite y grite, güey? O sea, que esté gritando. Mira, como, güey, me metieron gol, no puede ser, güey.
1: Mira, te voy a decir algo. Yo no me considero todavía chavorruco.
0: Pero ya casi, perro.
1: No. No me considero chavorruco en muchos sentidos porque siento que estoy viviendo una etapa o algún tipo de generación, pero me ha tocado ver chavorrucos que digo, no, Mouse, o sea, no, Mouse, Mickey. Pero sí, siempre trato de ser muy abierto en este tipo de cosas y cuestiones. Y llega un momento en que salen los streamers y salen todos estos güeyes que cuando yo miraba a chamacos, en este caso, la chamaca la mira en la casa. Yo le decía, ¿qué estás viendo? ¿Estás jugando? No, estoy viendo cómo juega fulano y lo que dice mientras juega. Ese día yo me quedé frío, hermano, me quedé así.
0: Y dice, hostia, tío. Madre mía, hijo mío.
1: En seco, güey. Es neta. No, es que está bien curada. Pero ¿qué hace de curada? Y me quedé como 10 minutos.
0: Pensando, güey, ¿qué
1: no
0: te puede
1: le
0: traer?
1: Encontré el chiste, güey.
0: No, yo tampoco.
1: No le encontré. Y hay unos morros tan famosos.
0: Famosísimos, güey. Hay premios de streamers, güey.
1: Hijos.
0: Hay premios mundiales donde se juntan los mejores streamers de Latinoamérica.
1: Trágame tierra y escúpeme en Cancún.
0: Y fíjate, te voy a ser sincero. Jamás en mi vida he visto un stream completo que diga, ah, pues ahorita va a aprender stream, no sé, tal. El Mazapán va a aprender stream. Me voy a poner a verlo a las 4 porque él siempre hace. Nunca, güey, jamás. Pero sí veo videos en YouTube de streams. O sea, de streamers que, por ejemplo, el Davo, que es una persona muy, muy conocida en Argentina, que hace streams de fútbol. Pues sí veo los clips que ya sube a YouTube, pero jamás me pondría a ver, güey, el stream completo. Digo, no tengo tanto tiempo para perder, creo.
1: No sé qué pueda estar pasando por la cabeza de los jóvenes hoy en día que pierden el tiempo viendo a alguien cómo juega. ¿Tú por qué no juegas si tú tienes cómo jugar? Dijeras, te está enseñando un truco, ¿verdad que no?
0: Pues no, regularmente ni siquiera juegan, güey, ya. O sea, están se la pasan
1: tonteando.
0: Hablando de estupideces, ajá, sí.
1: Están tonteando nomás.
0: ¿Pero quiénes somos nosotros para decirle qué hacer a los morrillos o no, güey?
1: Pues es que lamentablemente los dejamos que hicieran lo que quisieran, por eso es que los morrillos están como están. Porque en nuestros tiempos a nosotros de perdida nos jalaban la correa, nos mandaban a hacer algo, nos ponían restricciones.
0: Sí.
1: Y ahí es donde nos limitaban un poquito a meternos en estupideces, güey. En este caso te digo, los morrillos, con todo respeto, estar viendo unos morros nomás cómo están jugando, compa, son cosas que yo no entiendo.
0: Ni yo.
1: Y van a decir, pues que si son los morrillos ahorita y por tu edad a lo mejor no vas a... ¿Pero tú qué? ¿Qué? Y van a empezar a cacaraquear, ¿no? Pero siendo sinceros, tengo una apertura grandísima, pero no entra.
0: Sí, pues no entra. No va contigo, pues, o sea, no te gusta.
1: No alcanzo a comprenderlo, quisiera comprenderlo para agarrarle sentido y sabor.
0: Y mira, te voy a decir algo antes de irnos. Conozco una persona que tú también conoces, güey. Esa persona le dona, güey, le dona dinero, le dona bits, o sea, los
1: ya
0: bits
1: sé quién
0: son...
1: es, me imagino.
0: Sí, sí.
1: Con o lo sea, que acabas
0: no lo
1: de
0: digas,
1: decir.
0: No lo digas, pero los
1: bits
0: son
1: a mi
0: como...
1: compa.
0: Una pizza, qué rico.
1: Que trabaja en...
0: No es cierto, no. Fíjate que los bits son como la moneda de ahí, de los ajá streams, güey. Entonces, güey, esta persona una vez le donó como 15 mil pesos mexicanos para que le mandara un saludo a Rubius, ¿lo conoces? Rubius, el...
1: Amén, pues, hermano.
0: Un streamer y youtuber español, güey, para que le mandara saludos nada más, güey.
1: Y el saludo todo pedorro.
0: Y una vez también este güey se puso a jugar. Antes había alguien de aquí de Mexicali que hacía streams y que ponía a jugar a sus seguidores a ver quién le donaba más dinero. Y entonces esta persona, güey, le empezó a donar y dice, ah, ya voy primero. Ah, no, ya voy segundo, pero ya voy primero porque volvió a donar. Y perdió más de 10 mil pesos donando, güey.
1: Qué estupidez.
0: Ahorita te digo más fuera del aire. Pero sin pisar callos, güey. Si lo hacen, güey, pues si tienes el dinero para hacerlo, pues hazlo, hermano.
1: No, es que, hermano, es una reverenda tontería, güey. Y ya con eso, ¿qué crees que ganan ellos? Ay, lo gané más dinero, gané yo, güey. ¿Ganaste qué, güey? Mira, dame dinero y yo te voy a decir quién gana. No.
0: Ahorita regresamos con los videos más virales. Es lunes viral, recuerden. Ahorita regresamos.
1: Y volvemos, señores. Buenos días.

0: cruce de garitas traído a ti por el sub y baja de la mejor para la gente que va a Calexico en estos momentos. Déjame te digo y te informo cómo está la garita, pues para que tomes tus precauciones para a la gente que ya anda ahí haciendo fila. Pues mira, por la garita Mexicali Centro, o sea, la garita vieja, hay un tiempo de espera por la Sentry 15 minutos, Rail Lane 55 minutos, la normal 55 minutos y a Patín más o menos te vas a aventar una hora y media. O sea, sí hay bastante fila. Ahorita, pues que es lunes, ya sabes que los lunes normalmente la gente se va para chambear y entonces hay bastante fila. También por la garita Nuevo Mexicali Centro y 30 minutos, 40 minutos también por la Rail Lane. Y la normal más o menos te vas a aventar unos 45 minutos y por la línea peatonal, o sea, Patín, más o menos te vas a aventar unos 15 minutos. No hay tanta fila, está fluidón el asunto, pero pues por la garita Mexicali Centro sí hay fila. Entonces, para que tomen sus precauciones. Y en el tráfico, Lázaro Cárdenas siendo Lázaro Cárdenas, repórtenos al 686-216-5971. 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Por mientras, nos damos un corte comercial y regresamos, 7 de la mañana con 37 minutos, buenos días.
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0: reflexión va dirigida hacia todo aquel papá, mamá, tutor o quien esté en casa que se la lleva trabajando, que se mata trabajando. Es rapidito. Está un niño esperando a su papá y le dice: papá, papá, te estaba esperando. El papá llegaba del trabajo muy cansado y le dice: hijo, deberías de irte a dormir ya, ya es muy tarde. Y le dice el niño: papá, ¿puedo hacerte una pregunta? Le dice el papá: sí, adelante. ¿Cuánto ganas por hora? Le dice el papá: mijo, eso no es asunto tuyo. ¿Por qué me estás preguntando eso? El niño agachado le dice: papá, solo quería saber. Bueno, si de verdad necesitas saberlo, gano $20 la hora. Le dice el niño: papá, ¿me puedes prestar $20? Y le dice el papá enojado: o sea que la única razón por la que me preguntaste cuánto gano fue para pedirme dinero. O sea que por eso me estás pidiendo prestado, para ir a comprarte algún juguete tonto, cualquier tontería ahí en la tienda, ¿verdad? Vete a tu habitación. Ahora mismo estás castigado. Ya cuando el padre logró calmarse, empezó a reflexionar un momento, se dio cuenta que quizás su hijo quería comprar algo importante, ya que nunca solía pedirle dinero. Nunca. Va a la habitación, le toca al niño, abre la puerta y le dice: hijo, creo que fui demasiado pesado contigo. Fui demasiado duro. Aquí tienes los $20. Esto es lo que me estabas pidiendo. El niño contento le dice: gracias, papá. Te lo agradezco mucho, mucho te lo agradezco, papá. Lo voy a guardar. Este billete va para abajo de mi almohada. Levanta la almohada y le dice al papá: espera. Espera un momento. ¿Por qué quieres dinero si ya tienes? Yo estoy mirando dinero ahí. Y le dice el niño: porque no tenía suficiente dinero, papá. Pero ahora ya lo tengo. Y ahora que lo tengo, ¿te puedo comprar una hora de trabajo? ¿Una hora de tu tiempo? ¿Para que vuelvas temprano a casa? Quiero cenar contigo, ya que siempre llegas tarde y nunca tengo la oportunidad de estar en ese momento tan especial contigo, papá. El padre quedó devastado, abrazó a su hijo con fuerza y le pidió perdón entre lágrimas. Y viene una moraleja, el cual dice: si siempre puedes ganar más dinero, pero nunca podrás recuperar el tiempo perdido. Muy, muy valioso el tiempo con tus seres queridos.
1: Me llegó, güey.
0: ¿La perra?
1: A toda la gente que no tiene tanto tiempo para su familia, yo creo que le llegó también, ¿eh?
0: ¿Qué lección le dio el niño? ¿Qué inteligentes son? Que muchas veces nosotros decimos: güey, vengo cansado, ¿qué quieres que haga?
1: Déjame en paz. Pero
0: que sí, los hijos se pasan de lanza, sí. Sí, son flojonazos, hacen lo que quieren, que no nos ayudan a veces. Pero, compa, siendo sinceros, póngase a pensar y a reflexionar. Y volteen a ver si vale la pena el trabajar tanto, el trabajar demasiado, como para no estar ese tiempo con los propios hijos.
1: Qué feo, güey.
0: ¿Nos vamos?
1: Nos vamos con música y en unos momentos regresamos.
0: Ahorita regresamos, señores. Ya va la publicación para arriba ahí en la página La Mejor Mexicali, para que le chequen.
1: Hay varios videos.
0: Sale las doñas que se están agarrando a trancazos aquí en el centro, que se están estrilando, ¿no lo viste? Se insultan, pero sabroso, güey.
1: Rico.
0: Sabroso, se empiezan a insultar. Así que vámonos, ahorita regresamos, señores. 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

0: mañana con 51 minutos. Regresamos al aire, Mazapán. Buenos días.
1: Tenemos entrevista el día de hoy. Fíjate, no alcanzo a escuchar la reflexión. Yo creo que se ha puesto más a reflexionar sobre la vida, ¿eh?
0: Con nosotros, ¿sí, va?
1: Pero tenemos invitada el día de hoy. ¿Quién está, suavecito?
0: Tenemos a Mayola Gaona, diputada del PAN, que está el día de hoy con nosotros. Muy buenos días.
2: Muy buenos días. Muchas gracias por invitarnos aquí a su programa y un saludo a todos los radioescuchas.
1: Mayola, ¿de qué nos viene a hablar el día de hoy? Porque la miro que trae su blusa de, pues, la que...
0: Muy elegante.
1: Muy
0: elegante el día de hoy.
1: De lunes. Para arrancar, pero hemos mirado ahí en las redes sociales y todo ese rollo que hay bastantes iniciativas ahora con el regreso a clases. Platíquenos, ¿qué es lo que traen?
2: Sí, así es, pues, sobre todo el acercamiento con ustedes que nos ayudan de alguna otra manera a poder informar a la ciudadanía que para el regreso a clases ya ves que la mochila, los útiles escolares, los uniformes, y dices tú como papá, pues no me alcanza, ¿qué hacemos? Mi bolsa me está pegando, ¿no? Entonces, ¿qué estamos haciendo en este caso? Bueno, nosotros abrimos lo que es un programa para que nos escuchen los papás, las mamás, los tíos que cuidan ahí a los sobrinos, los abuelitos. Arrancamos la campaña de Mayovisión, que va a ser a partir del 19 al 21 de agosto, en donde es importante que se acerquen a través de la casa de atención para ingresar las solicitudes, para poder llevar a cabo la petición de que tanto desde kinder hasta preparatoria pueden obtener sus lentes totalmente gratuitos de nuestros niños, y sobre todo que estamos haciendo un trabajo ahora sí que con el optometrista certificado, donde mueve todo un equipo para poder hacer las revisiones, y además los niños o los jóvenes van a poder elegir qué lente les gusta, porque tú sabes que a muchos niños o niñas no les gusta. Hay de todos colores, hay diferentes tipos de armazones. Te quiero decir que nosotros tenemos una campaña permanente en nuestra casa de atención con el tema del apoyo del optometrista, pero no quisimos dejar pasar esta ocasión. Ahora con el regreso a clases, el año pasado lo implementamos, la verdad que fue de mucho éxito. Muchos papás que decían, pero ¿por qué mi hijo le duele la cabeza? ¿Por qué está bajo en calificaciones? ¿Por qué no pone atención? Ah, pues ahí se dieron cuenta que muchos de ellos, de los niños, no podían ver, y bueno, estos lentes, pues, de alguna otra manera les hizo un cambio en sus vidas y sobre todo en la escuela, ¿no?
1: Mayola, que sobre todo hay una edad, bueno, pues hay una edad desde muy temprano hasta cierta edad en este caso de la adolescencia, que pues por andar jugando y el tipo y ritmo de vida, porque ellos quieren ser como cualquier otro niño, y tiene que ser así, se les rompen, se les quebran, o ya no encontraron la armazón que querían, o van al optometrista, el oculista, todos ellos, o sea, y es carísimo.
2: Así es, y ahorita por eso es que nosotros, ¿cuánto te cuestan los lentes? $2,500
1: carísimo, y más. Ajá, porque el armazón vale 1,300 y por el graduado vale tanto.
0: ¿Cuánto?
1: Y le digo, pues es que ya me gradué el año pasado, y me dice, no,
0: hace
1: que si es bifocal, o que
2: bifocal,
1: que si se sombrea, que si es grueso, delgado, que el armazón esa no queda con
0: antirreflejante.
1: El antirreflejante. No, es un
0: rollote. Sale muy caro.
2: Sí. Salen muy caro, y así dices tú, así bajito la mano te gastas $3,000, $4,000. Ahorita es bien importante decirles que pueden aprovechar esta convocatoria, y sobre todo vuelvo a repetir, el ingreso de la solicitud va a ser del 19 al 21 de agosto, de las 8 a las 3 de la tarde, o igual nos pueden hablar, les voy a proporcionar el teléfono 871-1727, vuelvo a repetir, 871-1727, es en la casa de atención para cualquier información, y sobre todo decirles los requisitos, que están muy fáciles, ¿no? Ser estudiante desde lo que viene siendo kinder hasta preparatoria.
0: Okay.
2: Llevar la CURP de estudiantes, ahorita con lo que ingreso de clases, pues lo debes de tener.
0: Todos lo tienen.
2: La credencial escolar o una constancia de estudios o la última boleta, y en este caso llevar sobre todo el acompañamiento de papá con sus hijos y la credencial del papá, del tío, de la abuelita.
1: De un mayor de edad,
2: y con eso nosotros hacemos la gestión para que posteriormente, al momento de cerrarse la convocatoria, nosotros ya acudimos a poner la cita, que va a ser ahí en la casa de atención las revisiones.
1: Solo para dejarlo claro, Mayola, ¿tiene algún tipo de costo?
2: No tiene absolutamente ningún tipo de costo. Así es, totalmente gratuito, y sobre todo este programa es para el apoyo de la economía familiar, y sobre todo para apoyar a nuestros jóvenes, a nuestros niños, que de alguna otra manera queremos que vayan bien preparados, y sobre todo que saquen muy buenas calificaciones. Ya les dijimos a todos.
0: Diputada, dices que esta iniciativa se se llama Mayovisión, ¿verdad?
2: Mayovisión.
0: Aparte así. De Mayovisión, ¿traes alguna otra iniciativa, alguna otra propuesta, algo?
2: Claro que sí, también traemos el corte de cabello totalmente gratuito que va a ser. Digas.
1: Échelo para acá.
2: Así
1: échelo
2: es.
1: Pa acá. Ya le hacía falta. 500 pesos ando gastando entre barba y pelo.
2: Papá. Fíjate, 500 pesos, unos dicen 250, no, 300 500. Pesos. Ah, pues 500.
1: ¿A poco te crees que uno es guapo así natural? No, pues uno tiene que guapearse ahí.
0: Sí, claro.
1: Porque uno nomás no se corta el pelo y se mira sucio.
0: Sí.
2: Así te hace una arregladita,
1: sí,
2: ¿no? Está
1: una,
2: bien.
1: Una tabanada,
2: la vanidad ya la dejó, ¿eh? Sí, ya la dejó ver. Bueno, decirles que la semana del 24 de agosto al viernes 28 de agosto, de las 9 a las 12 de la tarde, vamos a estar realizando corte de cabello para el regreso escolar totalmente gratuito. Igual son los mismos números, igual pueden hacer la cita a través de las redes sociales para poder, va a ser con cita, es bien importante porque pues la capacidad también para que todos los niños sean atendidos y más que todo pues ya ves los colores tan extremos y que vayan directamente a su horario, ¿no? Vuelvo a repetir, el teléfono es 686-871-1727 y este programa, el corte de cabello, también es gratuito, sobre todo para que aprovechen los padres de familia. Igual, si va la abuelita porque se queda a cargo de los nietos porque mamá o papá están trabajando, también puede ir la abuelita, puede ir la tía sin ningún problema.
1: Perfecto, entonces eso igual tienen que llevar también los mismos requisitos.
2: Así es, los mismos requisitos y se ingresan la solicitud y se les va poniendo fecha.
0: Pues lleven al plebe porque ya traen melena, trae todo,
1: sí,
0: el pelo despeinado,
1: le van
0: por
1: a
0: favor.
1: Al chamaco ahí, hombre.
0: Llévenlo porque es una gran iniciativa, la
1: te
0: verdad.
1: Voy a llevar a ti, hijo de tu.
2: Por eso traigo gorra, exactamente.
1: Te van a hacer, pareces homeless.
0: Sí, y para que me hagan la barbita también de una vez. Diputada Mayola, ¿cómo le podemos encontrar en redes sociales?
2: Así es, bueno, nos pueden encontrar a través de Facebook, de Instagram, de TikTok, Mayola Gaona. Igual ahí van a encontrar ustedes las solicitudes para que se puedan acercar a estas dos convocatorias, corte de cabello y lo que es Mayovisión.
0: Ok, perfecto, pues la diputada Mayola Gaona, diputada del PAN, el día de hoy con nosotros en el Sub y Baja. ¿Algo más que quiera agregar?
2: No, nada más agradecerles y sobre todo decirle a los papás, a los tíos que están a cargo de sus hijos, pues que se acerquen a aprovechar estas convocatorias y sobre todo que nos sigan a través de las redes sociales. Traemos diferentes programas, no solamente ahora con el regreso escolar, sino permanentemente.
0: Perfecto, la diputada Mayola Gaona el día de hoy con nosotros.
1: Que tenga buen día, diputada. Aquí la esperamos luego que se ande echando una vuelta, pues, más seguido.
2: Claro que sí.
0: Desde la vuelta acá. Bienvenida,
2: Muchas gracias.
1: Gracias, diputada. Vámonos a besito. ¿Con qué nos vamos?
0: Nos vamos a corte comercial y ahorita regresamos.
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2: Cruce de garitas traído a ti por el sub y baja de la mejor. Rápidamente por la garita centro en la Sentry son 20 minutos, por la Ray Lane son 1 hora con 10 minutos, por la normal 1 hora a patín, más o menos te vas a estar aventando 1 hora con 10 minutos. También por la garita no Mexicali, Sentry son 30 minutos, la Ray Lane 45 minutos, por la normal son 45 minutos y a patín son 15 minutos el tiempo estimado en el cruce de garitas.
3: Vámonos a la actualización de el tráfico y en efecto, señores, como lo estamos diciendo hace rato, desde el Sazón de los Abuelos acá enfrente de la Coke hasta lo que viene siendo el Puente Pando, está bastante cargado el tráfico. Bajas el Puente Pando y todo se sigue derecho, pasa la Río Presidio, la Río Quelite, todo hasta la Río San Lorenzo, se va a encontrar con bastante tráfico si anda por la Lázaro Cárdenas, y también acá en lo que viene siendo Lázaro Cárdenas esquina con Lombardo Toledano, en el otro puente también lo va a mirar bastante cargado. Esperemos que no haya tragedia, que no haya algo malo por allá, por aquellos rumbos. Así que nos vamos. Ahorita regresamos, señores. El lunes viral.
4: Muy viral.
3: Métase a la página de La Mejor Mexicali para que vaya a ver los videos de cómo hizo su desmaye el terremoto en Colombia.
2: Demasiado feo, ¿eh? Demasiado feo.
3: Así que vaya y métase ahorita. Ahorita para que cheque todos los destrozos que hizo.
2: No, si está ahí, terminó en tragedia totalmente, ¿eh? Mucho despapalle y todo fue en Bogotá.
3: Así es. Regresamos.

0: Esa rola me pone buenas, güey.
1: La neta, sí, está chila, güey.
0: Esa rola está buena, esa rolita, güey. Oye, ya están ahí en la página de La Mejor Mexicali, ya estamos publicando los videos, ¿eh?
1: Ajá.
0: De todo el mitote que hay en el lunes viral, para que vaya y cheque los videos ahí de las doñas que se andan peleando, del vato que tablearon porque se metió a robar.
1: ¿Cómo?
0: Los videos del terremoto que acaba de suceder ahí en Bogotá.
1: Oye, qué mala onda, güey.
0: Qué mal pedo estos vatos,
1: güey. Qué mala onda, pero se acaba de publicar que yo quería ir para allá, güey.
0: Sí, te miré.
1: No, hombre, loco.
0: Oye, ¿traes algún dato?
1: Claro que sí, fíjate. Oye, fíjense que hay lugares y hay momentos en los cuales uno se pone a reflexionar cuando está solo.
2: Sí.
1: ¿Ah? Se pone a reflexionar cuando está solo y uno dice, güey, la neta, me encanta la soledad. Mucha gente aprende a vivir con su soledad.
2: Sí, también, ¿es cierto?
1: Pero llega el momento que a veces, no sé si les ha tocado, que dices tú, como que, oye, güey, como que ya fue mucha soledad, ¿no? No habrá un compa por ahí que me pueda, con el que pueda cotorrear o algo, y buscas a alguien, güey.
2: Que me pueda hacer segunda, ¿no?
1: De repente, pues el dato del día de hoy es importante porque una realidad es que el silencio absoluto puede volverte loco. Se dice que no existe un silencio absoluto en el humano.
0: Pues siempre hay un oído, güey.
1: Pues sí, es una realidad. ¿Qué pasa? No existe ningún silencio absoluto. Existe muchos momentos donde tú puedes estar solo, pero tu cerebro sigue escuchando o emitiendo, o sinceramente escuchas de repente fuera del tren, de repente escuchas como que un silbido, de repente escuchas el eco de lo que escuchaste una hora antes, güey. Pero no escuchas el silencio absoluto. Existe un tipo de habitación llamada la cámara anecoica.
2: Es decir,
1: esta cámara está diseñada para absorber las ondas sonoras y evitar prácticamente cualquier eco o sonido externo. Cuando entras, ocurre algo muy extraño. Empiezas a escuchar sonidos que normalmente están escondidos en el ruido del mundo. Oh. Puedes percibir tu respiración. Puedes percibir tu latido del corazón. ¿Ustedes han escuchado su latido del corazón,
0: sí,
1: en algún momento?
0: Sí.
3: Andaba bien loco.
1: Sin ocupar este famoso estetoscopio, ¿no? El de los médicos, ¿no? Movimientos internos de tu cuerpo, incluso pequeños sonidos producidos por tus articulaciones. Y de aquí viene lo impresionante. El cerebro no está acostumbrado a recibir tan poca información sonora. En un silencio extremo, algunas personas pueden experimentar desorientación, sensación de presión, dificultad para mantener el equilibrio e incluso escuchar sonidos que provienen de una fuente externa. Eso último puede parecer una locura y pues puede tener una explicación, pero cuando desaparecen todos estos estímulos externos y sonidos que el cuerpo hace, dicen que tienden a poderte volver loco.
0: Yo he escuchado hasta graznidos, he escuchado yo. Así como graznido aquí.
1: El cerebro lo que hace, güey, es de que si tú escuchas un silencio totalmente espantoso, un silencio extremo,
2: ajá,
1: el cerebro empieza a agudizar tu oído para que escuches de perdida.
2: Amplifica los sonidos, ¿no?
1: El oído, el sonido, perdón, de tus articulaciones, que te tronó en la rodilla, que está palpitando tu cerebro, tu corazón, que estás teniendo algún tipo de dolor, un espasmo, porque hasta los espasmos se escuchan como un tipo palpido, güey.
2: Sí, empieza a vibrar. O sea que me estás diciendo, entre más solo pase, más probabilidad tengo que me quede loco.
1: Sí, sí, exactamente.
0: La soledad vuelve loca. Dicen mucha gente que a mí me encanta y amo estar solo o estar sola. Pero te digo algo, yo siempre lo he dicho, no es buena la soledad total.
2: No es buena.
0: Yo digo, por una cuestión personal en la que yo sé que el modelo del ser humano no está diseñado para vivir solo.
1: No, sinceramente no.
0: De hecho, no, en la naturaleza, no.
1: En algún momento vas a necesitar de alguna compañía o de alguien que te diga, te responda. Está como el chiste, ¿no, güey? De que, te está riendo el chiste, pero te acuerdas que vive solo. ¿Qué lo contó, güey?
2: Y alguien está riendo, güey, qué pedo, güey.
0: Es que este güey, estás en la noche viendo videos y estás, ja, ja, ja, ja, ja, ja, ja. Y de repente la chocas y ja, ja, ja, ja, ja, y se para el vato, voy a agarrar una maleta y ja, ja, ja, ja, ja, ja, ja, y se sale y se ve el vato, ja, ja, ja, y corre. Y le dice, como cuando vives solo y te acuerdas que vives solo.
2: Sopas, güey.
0: A la mañana chocándola con un güey.
1: Oye, pero sí pasa en, para aquellos lados de Alaska, pasa para aquellos lados de Groenlandia, donde la soledad es mucha porque no pueden convivir por el tema del nieve,
0: clima, ¿no? Del clima.
1: Del clima, exactamente. Imagínate viejos que vivieron con su pareja mucho tiempo, güey. Muere la pareja y se quedan solos, güey. Y nadie los puede visitar por el tema del clima, güey.
2: No, qué feo, güey. Me gusta estar solo, sí, a veces me gusta estar totalmente es una bueno noche veces, solo, ¿sabes?
0: A veces.
2: Pero pues, papi,
0: a mí, por ejemplo, cuando estoy solo, hijo de su madre, cuando me miren depilado del pecho o así, es porque estuve solo un buen rato,
4: güey. Porque estuve aburrido.
0: Sí, güey, yo no puedo estar solo porque me empiezo a depilar todo, güey. Y luego, a mí, la neta, les voy a decir algo, please.
2: ¿Estás aburrido, pa?
0: A mí me gusta andar en pelotas en la casa.
1: A gusto.
0: Así, he cocinado en pelotas.
1: A gusto. Mirás
0: qué rico se siente, güey.
4: Bueno, este, si primero te depilas y luego ya
0: de repente sentí mojadito atrás, volteé. ¡Estate, Bobby! No, ¡salte! Man.

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3: Claro que te dije que un día esto pasaría y no me creíste, ¿verdad?

0: había tiro por cuando y luego que para ir ya.
1: Imagínate,
2: a ver,
3: en pinacate, güey.
1: Imagínate,
3: se me salió algo.
1: Imagínate en pinacate.
4: Cállate, güey.
2: No.
4: Oye, Suavecito, ¿de quién vas a hablar?
2: ¿Qué pasa, Suavecito? A ver, despláyate porque te vas a ir una semana. Despláyate,
3: no, no tenías que decirlo, güey.
2: Pero sí quiero decirlo porque es una injusticia, güey.
1: Sí, güey, chato desertor, güey.
2: La neta, güey.
3: No, fíjate que ahorita están saliendo los videos de todo lo que está saliendo en Canadá, iba a decir, güey. En Colombia, la verdad que se ve muy feo la tragedia de todo
2: fuerte,
3: lo que pasó.
2: Muy fuerte.
3: Se ve muy feo. Fíjate.
2: 7.4.
3: 7.4.
2: Mira, así, nada más. Así la pasaba yo a la escuela, todos los grados con 7.
3: Mira, esta parte ahí, la muchacha 7. Que va corriendo, 4. Se cae, le cae algo y se vuelve a caer.
2: Válgame, güey.
3: Se tropieza y fíjate que cómo se ve todo, que se está levantando la tierra porque se está derrumbando los edificios.
2: Pero a ellos, wey, no les había tocado un terremoto, ¿ah?
3: Pues que yo sepa, aparte, Colombia no es una ciudad, un país como de muchos terremotos. Pero pues sí, al parecer, ahora sí se soltó esto. Oiga, vamos a poner Bogotá, el video ahí también en la página.
2: Que Bogotá tiene, es una característica o es un espejo muy similar a la Ciudad de México. Bogotá es una ciudad con mucha población, con mucha gente siempre fluyendo.
4: Demasiada población hay.
2: Mucho tráfico.
4: O sea que le encanta echar pata a la gente de ahí.
2: Pues yo creo que sí. Y eso es algo muy similar a la gente que ha ido a Colombia, a Bogotá. Es algo muy similar a la Ciudad de México en el tema de la gente, ¿no? Siempre está muy activo Bogotá, mucha gente siempre, ¿no?
3: Muy muy CDMX entonces.
2: Ajá,
3: muy parecido.
2: ¿A qué hora fue el
3: fue terremoto? Ahorita en la mañana, hace como 2 horas. No sé qué hora era allá en Colombia. Creo
2: no,
3: que
2: fue como a las 7, ¿no?
3: Por eso hace
2: estamos como platicando y acaba de suceder.
3: Un poco, ajá. Entonces, ponle que fue a las 7 de aquí. Son 3 horas más allá, ¿no? 10 a.m.
5: Creo
3: probablemente.
5: Que sí, aprox. Ahorita te voy a decir en caliente.
2: Fíjate, y yo sigo durmiendo en calzones, güey.
3: No, qué feo, güey. La verdad que
2: imagínate, tiembla y no, pues ahí tengo el chorro a un lado.
3: No, y salen más videos y cada vez que sale otro video, la verdad que pues qué triste porque se ve cómo se están derrumbando los edificios y todo esto. Me recuerda mucho el terremoto que hubo, el último terremoto que hubo aquí en México, en Ciudad de México, donde pues se derrumbaron muchos edificios, se cayeron.
2: Vayan a la página La Mejor Mexicali y hay uno de los últimos videos, please, que están publicados. Uh-huh. Hay una toma desde afuera de Bogotá.
3: Ajá.
2: Uh-huh. Y la publicó Joaquín López Dóriga y lo reposteamos nosotros. Y se mira cómo es como si fuera un ataque con misiles, güey, como una guerra.
3: Sí, okay.
2: Que los varios puntos de la ciudad está saliendo polvo del escombro y parece como si fuera humo, güey. Entonces, chequen de los últimos videos que publicamos en la página La Mejor.
5: 7.4, güey. Oye, ahorita son las 10 de la mañana ya, entonces fue como las 8 de la mañana.
3: Fue muy temprano, 8, ¿no?
5: 7 de la mañana más o menos allá. Oye, el terremoto fue en San José del Palmar, en Choco, Colombia.
3: Fue el epicentro.
5: Fue el epicentro, así es. Ahí fue donde fue el epicentro. Obviamente se sintió hasta Bogotá. Si no me equivoco, Choco, Colombia, te voy a decir.
3: Mira cómo se ve toda destrozada la ciudad. Mira, este video ahí lo vamos a poner ahorita en qué la feo, página de La Mejor.
2: Ya lo publiqué.
3: Para que lo vean, porque qué feo todos los cables tirados, las casas destruidas, edificios o departamentos también, todo destruido. Sí se ve muy feo. Azotó totalmente. Y fíjate que qué casualidad o las cosas de la vida, que en Venezuela hubo un terremoto parecido hace unos cuantos, un mes probablemente, y dejó demasiadas víctimas, mucho desastre, y ahora llega este terremoto en Bogotá, en Colombia, que mira.
5: Y así se, fíjate que así se miraba también aquí, ¿no? ¿Se acuerdan? Que se miraba así como si hubieran aventado bombas, ¿no, güey?
3: Sí. Yo creo que todo eso, me imagino, es de los derrumbes, ¿no? Y salta todo el humo,
2: sí, el polvaderón del escombro. Y vete a saber si no hay por ahí un cable que, entre todo el cablerío, que ha hecho un corto y generó un incendio o algo.
5: Fíjate que Choco, apenas se sigue reportando. Choco, Colombia, está cerca, si no me equivoco, es donde tiene el restaurante de nuestro amigo Pipe Bueno, güey.
2: ¿En dónde?
3: En Choco.
5: En donde te hablas, si no me equivoco.
2: A ver, déjame ir a las historias de Pipe Bueno.
5: Si no me equivoco. Pero, bueno, en qué mala onda que haya pasado esto. Ojalá que no haya. ¿Todavía no dicen alguna cifra preliminar de daños, nada?
3: No, todavía no. Pero pues vamos a estar informando más adelante si llega a salir algo, alguna cifra o acerca de todo esto que está pasando, ¿no? De la tragedia. Fíjate que también en los comentarios están poniendo mucho el tipo este de que, oye, y septiembre está a la vuelta de la esquina, cuidado, Ciudad de México. Porque pues normalmente, güey, en Ciudad de México en septiembre se ha desatado el diablo, güey.
5: Tiembla muy feo, güey.
3: Tiembla muy feo, hay terremotos, entonces Pues qué feo, la verdad. Sí, aquí con el terremoto que tuvimos de 7.2 estuvo muy feo, ahora imagínate.
2: Oye,
3: uno más.
2: Quiero decirles algo, y no es en modo de... acá no, ponme música de suspenso, no es para asustarlos, güey.
3: Asústalos, güey, por favor. Te damos permiso.
2: No es para asustarlos, es para prevenirlos, güey. Es para que se pongan truchas con todo lo que está pasando ahorita.
6: Prevenir.
2: Pero últimamente yo he estado haciendo la talacha y de repente escucho que... Y digo, ay, güey, y todo bien.
6: Ah, agua, porque puede ser la presión, ¿eh?
2: Ah, aguado con el atole, güey.
6: No, no, no. Puede ser la presión. Así escuchaba yo en los oídos. Y se me subió la presión.
2: No, no, no, pero a lo que voy.
6: Somos chicos malos.
2: A lo que voy es de que estamos en territorio.
6: No me quiero reír tanto porque empezar a toser.
2: En territorio sísmico. Estamos ahorita en un hoyo en el cual le encanta temblar. Tiene rato que no tiembla fuerte. Tiene ratito, no hay ninguna, no quiero que se escuche como una premonición y mucho menos, pero nadie sabe cuándo va a temblar, nadie sabe, la naturaleza es tan perfecta que no sabemos cuándo o cuándo
6: el gusto que me queda que si tiembla todo el mundo nos va a cargar la, o sea,
2: pero
6: no nomás a
2: cuidado,
6: uno.
2: Tengan cuidado con eso, ojito con eso. Pues sí.
6: Pero mira, dicen que no es recomendable dormir en calzones.
2: No, no lo hagan, güey.
6: Dicen. Porque en una de esas pegan el brinco y salen corriendo. Yo, por ejemplo, te digo, yo no puedo dormir con pijama en tiempo de calor, güey. O duermo pelón o duermo en calzón, pero yo no puedo dormir con pijama, güey.
2: Mira,
6: sudo mucho las piernas, güey.
2: Es que no pasa nada el dormir en calzón, o dormir sin trusa. El único problema es que te van a ver... Te van a ver las miserias, güey. Sí. Es todo, o sea, no pasa nada, al contrario.
3: Te van a ver la crayola, güey.
2: Hay un terremoto, papi.
6: No creo, porque las situaciones difíciles me la ponen dura, ¿eh?
3: Cállate, güey.
6: O sea, hay un terremoto. Necesitan las situaciones duras, güey.
2: Y vas a estar más ligerito, papi, a correr. Pero pues ya
6: imagínate,
2: no te van a ver y ya.
6: Güey, güey,
2: no
6: güey, pasa güey. Nada. Imagínate estar así, era. Bien duro. Imagínate, empieza a temblar y sales corriendo y en lugar de que sea el meñique con el que te pegas y tropiezas con la esquina de la pata de la mesa,
2: sí, que resorte, pues,
6: que sea con la, o sea, imagínate nomás.
2: No, te ve.
6: Güey, ¿te puedes cercenar, güey?
2: No, cuidado con eso, cuidado con eso.
6: ¿Sí te puedes decapitar?
2: Cuidado a los que viven, a los que viven lejos, cuidado con eso.
6: O sea, ¿sí
2: si
6: te
2: van
6: puedes?
2: Si van a dormir bichis.
6: Sí, te ha tocado que estás así, ¿y qué te hacen? Adentro.
2: Te regresamos.
6: La gente no está viendo, güey, pero...
2: No, ¿sí te ha tocado? No se puede hablar serio contigo, güey.
6: Güey, imagínate.
2: No, estás
6: güey, el ruido serio, güey.
2: No.
6: La mujer como quiera, pues, ¿qué, güey?
2: No.
6: Ajo, no chichazo, güey.
2: Eso es...

0: Cruce de Garitas traído a ti por el sub y baja de la mejor. Garita Centro por la Centro y son 25 minutos. Rail Lane 50 minutos. La normal, una hora. Y por Apatín, más o menos una hora con 50 minutos. Para que tomes tus precauciones. También por la Garita Nuevo Mexicali, 35 minutos por la Centri, una hora con 5 minutos por la Ray Lane, por la normal 45 minutos y a Patín más o menos te estás aventando unos 15 minutos el tiempo estimado en el cruce de Garitas.
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0: Minutos, regresamos al Soy Baja.
1: Regresamos. Qué belleza, qué belleza.
0: Oye, antes de seguir con lo.
2: ¿Qué estás haciendo aquí? Porque ayer te miraron en un video ahí en Sinaloa, dice este güey.
1: No, está loco. ¿Por qué no leen? ¿Por qué no leen la descripción? Pues ahí dice que me lo mandaron y que pronto estaré por allá. No estoy allá, pronto estaré por allá.
0: La de esta no era mía.
1: La de esta no era mía, yo no fui.
0: No, fui. Oye, fíjate que van 18 personas fallecidas en esto del terremoto que hubo en Colombia, 18 personas fallecidas y muchas, pero muchas personas en los escombros y muchas personas heridas. Entonces,
1: Dios guarde,
0: que noticia lo que pasó en Colombia y lo que no queríamos que pasara, pues sí, está pasando, 18 personas fallecidas.
1: Oye, como reflexión, recordarles que estamos en zona sísmica, que hay que tener todo bien cuidado, tengan los puntos de reunión con toda su familia siempre. Oye, si yo estoy acá en la escuela y tú en el trabajo, ¿dónde nos vamos a ver, güey? Si yo traigo carro y tú también, ¿dónde nos vemos? O qué onda, porque unos corren para allá, otros para acá y...
2: No, es que en la mera... En
1: hay que saber, güey.
2: Pues andamos todos como locos para
1: arriba. Sí, pero hay que saber, hay que tenerlo bien, bien. El plan de contingencia familiar es importantísimo, güey.
2: Así es. En las mascotas no compres, suavecito, adopta.
0: Ay, ve nomás, qué belleza.
2: ¿Te gustan los perritos?
0: Me encantan. Oye, bueno, fíjate que también se hizo, cambiando un poquito de tema, se hizo viral una noticia donde la novia... O bueno, más bien la exnovia de Omar Chávez, del hijo de Julio César Chávez, papá.
1: Ajá.
0: Evidentemente, donde la morra lo denuncia porque supuestamente pues les pegaba unas madrinas, güey. Mira la foto que subió, cómo se le ve la cara.
2: Ah, la bestia está
1: toda moreteada, güey.
0: Y fíjate que mucha gente que vive allá en Tijuana y que conoce, porque Omar Chávez y la mayoría de los Chávez viven en Tijuana. Fíjate que dicen que el Omar Chávez como que de repente se le bota, güey, como que de repente se sale de la casa en la madrugada. La otra vez lo agarraron mientras estaba en un parque como que gritando, como que se le bota, güey, no sé en qué sentido, si tenga algún problema medio grave, pero pues el vato como que pareciera que quedó arriba, güey, o sea...
1: ¿Neta?
0: Sí.
2: Pues necesitaríamos preguntarle, ¿va a andar por acá por estos rumbos?
1: Oye, ¿tiene antecedente de drogadicción?
0: Sí, pues... toda la familia, güey, o sea, papá y los dos hijos, güey, Julio César Chávez Jr. y Omar Chávez hijo,
1: oye,
0: ¿no?
1: Oye, que Julio César Chávez papá siempre, ya en todos los podcasts últimamente, diciendo que no, que yo le digo a mis hijos que ya se dejan de cosas y pero los hijos nomás no, como que no entienden.
0: Fíjate que Julio César Chávez Jr. Sí lo veo muy diferente, como que lo veo más enfocado. Él dice supuestamente que ya tiene como un año y medio limpio y se le ve en la manera en la que habla en los podcasts, en la manera en la que se expresa. Digo, de todos modos quedó un poco arriba en el sentido de, güey, si te drogas, pues de todos modos vas a quedar
1: un poco...
0: Hay secuelas. Porque usa las mismas frases que su papá, ¿me entiendes?
1: Sí, sí, sí.
0: O sea, como que ya también se le quedó eso, a veces como que alarga mucho las palabras.
1: Y aparte convivir con una persona te hace copiar mucho la forma de hablar, güey.
0: Pero fíjate que está siendo invitado constantemente a un podcast que es de Cristian Rey, un apostador que es de Tijuana, y la verdad que ahí lo veo muy bien al vato, lo veo muy alivianado, lo veo contento, se le ve mejor desde que no está enredado en polémicas de la droga y
1: sí,
0: todo
1: eso. Sí, qué bueno, la neta, qué chilo, güey.
0: Y aparte también ya como que hasta le está echando más ganas al boxeo, digo, ya ahorita ya probablemente muy tarde como que cayó en cuenta en eso, uh-huh. Pero qué bueno que le está yendo bien. Y fíjate que el hijo Omar Chávez, en la serie de los Chávez que está en la plataforma de Disney, en esa plataforma, ahí se ve más o menos quién, como con quién batalla más Julio César Chávez, papá, y pues sí batalla la mayoría de las veces con Omar Chávez,
2: Omar,
0: ¿no? Chávez.
2: Omarcito. Sí, oiga, plebes, ¿cuánto vale la cartera de huevos?
0: 80, 90.
2: 79, 80 barras.
1: Sí.
0: Ok.
2: Pues es que miré una nota que
1: iba
2: dice...
1: A hablar, pero como en la casa no comemos huevos.
2: ¿Cómo?
1: Por alguien que no voy a decir el nombre, pero...
0: ¿No te los comes?
2: ¿No comen huevos?
1: No, tengo rato que no como huevos, hermano.
2: ¿Viejo es la fuente de la prote? Es la mejor, ¿va?
1: Pero bueno.
2: Mira.
1: Ahorita de repente le robó un huevo cocido a mi hija y ya
2: de las mejores fuentes de proteína que puede existir el huevo. Pues mira.
1: Ajá.
2: Ni apestoso ni hediondo, hermano.
1: A ver, échale.
2: Un joven de México...
1: Ajá.
2: ...que vive aquí en Mexicali...
1: Ajá.
2: ...dicen que vendió un testículo... En 1,400,000 pesos.
1: Ah, bueno, ese huevo. Bueno. 1,400,000 pesos. ¿Está bien el precio, güey?
2: Imagínate nomás que digan, ahora sí que cuando dicen, te costó un huevo. O sea, imagínate
1: ¿literal?
2: Nomás.
1: ¿Literal? Literal me costó un huevo.
2: ¿Andas atorado? ¿Tienes necesidad? ¿No tienes cómo juntar una lanita? Ey, tengo dos, quítame uno.
1: Ey, ¿para qué los
2: ¿cuánto ocupo? Me das? Casi 1,500,000. ¿Lo venderías?
0: Ay, me la pones.
2: Con uno puedes crear hijos, ¿eh? Sí puedes tener hijos, con uno.
1: Sí, pues le habla, urólogo,
2: Nomás ten cuidado porque no me acuerdo si el izquierdo es de las niñas y el derecho de los niños, güey.
1: Ah, doctor, no manches, güey. Doctor Javier, ¿qué tranza? Oye, ¿qué onda? Con uno podría hacer.
2: Sí, se puede.
1: ¿Papi, papi?
2: No, sí se puede.
1: Papi, jálate, papi.
0: Pero qué feo tener uno nomás, ¿no, güey? Digo,
2: están a meter una prótesis, están a meter una prótesis, güey.
0: Ah, ¿neta?
1: De canica.
0: O sea, ahí queda ahí algo, una caniquita, pues.
2: Sí, pues para que haga bulto.
0: Ahora, pues
2: mira, acuérdate que el racimo sirve para dos cosas.
0: Ajá.
2: Uno es para tener hijos y otro es para hacer bulto.
1: Es todo.
0: Ok.
2: No hay más.
0: ¿Y cuánto le ofrecieron, dice? ¿Cuánto?
2: Le dieron 1,400,000 pesos.
0: Oh, Padre Santo, para luego es tarde, güey, pues sobres, lo vendo.
1: No, oye, no cierto, pero no, ¿qué características no tuviera que tener el fulano para que le quede al otro fulano, pues?
0: Mi pregunta, ajá, aparte, o sea, mi pregunta es si se iba a utilizar como para un trasplante o algo tipo así.
2: Dice el vato, ya se hizo, plebes, con anestesia no se sintió nada. Nada. Al rato cae el depósito.
1: Supongo yo que debe ser como cuando vas y te cortas los cables, güey. Dicen que no sientes absolutamente
2: nada. Una pequeña incisión, ¿no? ¿Ah? Dicen que dura como 15 minutos.
1: Te cortan, hacen la cira, ¡plup!
2: Dice por acá, ¿dónde fue para ir en corto? Le preguntamos a los hombres el día de hoy y también le preguntamos a las mujeres si están atoradones, ocupan lana, te puedes comprar una casita, güey.
1: Pues sí.
2: ¿Llevarías a tu marido, a tu novio, a tu pareja, o tú como hombre irías y vendieras un testículo por 1,400,000 pesos?
1: Pues si ya tienes hijos, pues sí, pero yo también... Creo,
2: viejo, quítame los dos si quieres.
1: Pero también, ojo, probablemente funciona más el que estés más joven. Cuando lo vas a vender.
2: Bueno, es que también, valor, pues. También acuérdate que no te podría decir que es una fuente de testosterona, pero de ahí se produce la testosterona, sí. Principalmente en el hombre. Ajá. Imagínate que te quiten uno y lleguen. ¿Qué onda, güey? ¿Cómo te fue con la operación? ¿Ah, sí, haces cachetón?
1: Sí, pues que la voz se te
2: te puede adelgazar, güey.
0: Adelgace, güey.
2: Oye, fíjate,
0: digo, que no sé, pero
2: me han dicho últimamente que se me escucha, digo, ahorita a lo mejor porque ando lastimadito.
1: Ajá.
2: Pero me dicen que mi tono de voz no es tan delgada.
1: Cuidado, papi, antes de eso yo tuve problemas en la garganta.
2: Me dijeron, así le pasó a un compa, no habló por un tiempo.
1: Y ya no,
2: me dicen que tengo la voz gruesa, güey. Y le digo, no.
0: Yo te la vi, la tienes gruesa.
1: ¿Sabes qué puede
2: tú
1: pasar?
2: Tú la tienes delgada.
0: Yo la tengo un poco delgada, sí.
1: No, él la tiene juvenil. Es que estamos en escala, güey. Estamos en escala. Mira, como se escucha suavecito, me escuché. Como te escuchas tú, me escuché también. Y como me escucho yo ahorita, ya estoy de la chingada. O sea, ya, güey. Ya me fui, pues.
0: Es que la tuya está larga.
1: ¿Cómo?
0: Sí, pues yo te la vi y la tienes larga, pues.
1: Pero sí, es una realidad. El que tú puedas vender un testículo puede ser que pueda afectar en tu tonalidad de voz. Puede ser, no creo.
0: ¿Cómo piensan
1: que
0: el Fido? Mis testículos, güey, no manches.
2: Piensan que el Fido es un señor y Alexis Palafox. 25 años.
0: 25 años.
2: Flora intestinal.
1: Yeah, la que te
2: jodida.
1: Jodidísima, güey.
0: Gastritis nivel 4.
2: Oh, te lo juro, güey.
0: Sí. Jaquecas a diario.
1: A diario.
0: Sí.
2: Dolor de rodilla.
1: Dos veces al día.
2: Anuncia las lluvias, ya sabrán. Le empieza a doler la rodilla a este güey. Y es que va a llover.
0: Entumecimiento, no, en las manos.
1: Entumecimiento.
0: Sí. No, hombre, güey, pues ya, güey, pareces de 70 parezco años, güey.
2: Vértigo, hipocondriaco. Y un cierto nivel de autismo.
1: No, espérate.
2: Dice el Fernando Cimental, ¿dónde? Digan dónde. Mira, un huevonazo, mira.
0: Where?
1: Les encanta, güey.
2: Dice, quítame los dos, dice, y lo que sobra de cuero para que le echen pa'l sin hueso.
1: No entendí. Oye, 1.4 millones de pesos por un testículo. Buena cifra.
2: A estas alturas yo sí lo haría.
1: Hermano, ahorita hasta los dos.
2: Ahorita anda tan bruja, primo, que puedo vender hasta el suavecito, también no sirve para nada.
1: Hasta luego. Oye, suavecito, de hecho ya traté uno tuyo, güey. Está tratado.
0: ¿Cómo que ya lo vendiste, mozo?
2: Te doy en ofrenda, este hijo de su.
0: Te doy en ofrenda el huevo del suavecito. Oh, que la anunciaron. Vámonos.
2: Imagínate, pues, güey, ni novia, ni lo usas, ni.
0: Qué triste, güey, no
2: ni
0: lo
2: nada.
0: Uso, güey.
2: ¿Sabes qué es lo único que va a pasar ahí?
0: ¿Qué?
2: Te va a enfermar, hermano, sí, para que te dé cáncer.
0: Cállate, güey. No, Dios no quiera. Vámonos. Regresamos.
2: Volvemos. Música.

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1: Vámonos con música, vámonos con esto que llega a cargo de la original Banda Limón.
2: Qué buena rola, loco, qué buena rola.
1: Rolo, no, no, no, ahorita regresamos, 8 de la mañana con 53 minutos.
3: Buenos días, muchachos, excelente mañana. Oigan, si alguien sabe el número de del hospital donde compran los testículos, estoy dispuesto a pagar comisión.

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12: Vamos con el cruce de garitas traído a ti por el sub y baja de la mejor garita centro por la Centri. Son 25 minutos, Raylane 55 minutos, por la normal 45 minutos y por Apatín son 1:40. También por la garita Nuevo Mexicali 35 minutos por la Centri, Raylane 1:05 y por la normal más o menos 1:50. Apatín son 15 minutos el tiempo estimado en el cruce de garitas.
13: Así es, mi locutor gay. Dice por acá que por el bulevar Lázaro Cárdenas está todo neta, muy fluido, que... está medio bastante cargadita ya por lo que viene siendo Río Nuevo, ya se desahogó en la esquina de la Náhuac, también en las cuatro puntas nomás viene cargado, pero no hay nada de qué preocuparse. Calzada Independencia, como de costumbre, muy cargadito, pero muy fluido, todo la Independencia desde lo que viene siendo, ¿qué te gusta? La Benito Juárez entre Insurgentes Este y Oeste hasta la calle Novena está bastante fluido, hay mucho pero muy, muy fluido.
14: Perfecto, pues ahí está entonces para el clima el día de hoy. 43 grados centígrados como máxima, mínima de 32. Estamos en este momento sintiendo 35 grados con una humedad aproximada del 58%. Para que lo tome en cuenta y si va a salir, con agüita, por favor.
13: Ahora, Recio, ahorita regresamos. ¿Con quién nos vamos a besito?
12: Superestrella de Los Peñas, regresamos.
13: Oiga, ahorita que regresemos, tenemos boletos para Elías Medina y también para el Sesame Plex en San Diego.
12: Los quiere. Pues mande mensaje al 686.
13: 216-5971.
14: Ánimo, ahorita regresamos. Buenos días.

0: canción me lleva como a...
1: ¿Sientes cositas de hombre, va?
0: Sí, raras, güey.
1: O sientes cosas de mujer.
0: No, de hombre.
1: 9:06 a.m, ya regresamos, señores. Se va el paquete familiar para el Sesame Place en San Diego.
0: Una vez.
1: ¡Vámonos, Ricky Ran! Se va a ir bien fácil, plebes. De entrada, que empiecen a decir quién lo va a querer. El paquete familiar es para 4 personas, ¿eh?
0: Uh-huh.
1: 4 personas que tengan visa, sean residentes o gabachitos estadounidenses, US citizens.
0: ¿Ah? Sencillo, para que se vea con tanta familia, pero con visa, obviamente, porque no.
1: Sí.
0: No aplica si quieren que lo pasemos, ¿eh? Ni coyote, ni nada.
1: Somos. Así, no aplica el coyote.
0: No aplica.
1: Mándanos su WhatsApp, audio 686-216-5971. ¿Quién va a querer su paquete familiar para el Sesame Place? Así que le vamos a marcar. Espérame un poquito.
0: Ahí ya está. Ya está reportándose la gente. Perfecto.
1: Ya se está reportando.
0: Ánimo, pues.
1: Vamos a empezar a marcarle conforme vayan llegando, ¿eh? ¿Dónde está? A ver, espérense, hombre.
0: Ahí está, para que recuerden, okay, que pueden ir con toda la familia. Acuérdate que el clima está a toda dar ahí en San Diego, ¿eh?
1: Sí.
0: A gustito para que te...
2: Digo, aquí no, lleves... pero allá sí.
0: No, pero pues está más a gusto, pues. ¿Ya está listo? Perfecto, ánimo entonces, ánimo.
2: Tenemos el segundero ya listo. Listo, para que la gente pierda, digo.
1: Bájale al radio.
3: Bueno,
1: escúchame por el teléfono.
3: Que
1: le bajes al radio, animal. ¿Quién habla?
3: Jesús Antonio Reyes.
1: Jesús Antonio. Oye, Jesús, ¿de qué colonia nos escucha, carnal?
3: De la colonia Lomas Altas.
1: De Lomas Turbias. Ok, perfecto. Mira, estamos haciendo unas pequeñas preguntas. Nos contestas correctamente y te llevas el paquete para que te vayas al Sesame Place. ¿Cruzas para San Diego o no cruzas para el otro lado?
3: Sí.
1: Ok, ándale, pues.
0: Ey,
1: no se puede vender, perro, no puede vender el paquete. Ya estamos a torcer y estamos a chamuscar ahí de volada. Oye, ahí te va, suavecito.
2: Échamelo.
1: ¿Cuántos segundos al reloj y qué tipo de pregunta le vas a hacer?
2: 25 segundos al reloj, empieza a sonar el cronómetro y cuando suene pip, perdiste, hermano, si no contestaste las 3 preguntas de cultura general que te vamos a hacer en un instante. ¿Estás listo?
3: Listo.
2: ¿Pero qué tanto sabes de cultura general?
3: Muy poco, pero ahí le
2: la... Bueno, vamos a empezar vamos a empezar con la más difícil, ¿eh? Ahí
0: Oye,
2: te va.
0: Papi, no te humilles, ya. Oígale,
2: dale. Ahí va, empieza el segundero en 3, 2, 1. La primera pregunta es, ¿qué matemático demostró el último teorema que lleva su nombre? Nah, no es cierto, güey, eso no, porque no vas a saber. Oye, ¿cuál es el planeta que está más cerca al Sol?
3: Tierra.
1: ¡Ah!
2: Siguiente, participa, por favor.
1: Mis oídos.
2: Ay, me lastima,
0: yo,
2: hermano.
0: Yo le dije, no te humilles, papi.
1: Papi, toda no te la humilles, gente, papi. De Lomas Altas son iguales.
2: Ya desde que dijo que.
0: Mexicali dijo.
2: Ya desde que dijo que no sabía tanto.
1: No sé si esta persona está diciendo que ella, pero.
0: Oye, es que desde que dijo, hey, ¿sabes de cultura general? Y dijo, hey. Dije, no, este güey no sabe nada, güey. Estás frito, güey.
1: Ah, no, está como el que le preguntamos los planetas, dijo Mercurio, Venus, Tierra, Marte, miércoles, jueves, ¿te acuerdas?
2: ¡Contesta, Dios mío, tú, por favor! Ok, mañana.
1: Adiós. El tiempo siguiente. En radio es muy caro y no nos lo regalan. Dice, quiero boletos para el Sesame Place. ¿Cómo es la dinámica? La dinámica es una estación que está de aquel lado, hija.
2: Sí, la mecánica. No.
1: Sin rating, que hacen un programa muy... No, cierto, saludos a mi compadre, el chiquillo.
0: A mi compadre, el chiquillo de la radio, claro que sí.
1: La sombra, soy la sombra. 12, vámonos recio por acá a ver quién contesta. Vamos a ver.
2: ¿Quién quiere participar?
1: Parece que es mujer. ¿Huele a mujer?
2: Ah, huele a vainilla, güey. Huele a mantecada.
0: ¿Cómo?
2: No es cierto.
1: Suena como teléfono a gabacho, como que andan los United.
2: Sí. Como que ya está en el Sesame Place esperando los boletos, güey.
0: Sí, afuera de la puerta, ¿no?
1: Sí.
2: ¡Contesta!
4: Tu llamada se le envió al buzón.
1: ¡Adiós! ¡No, siguiente! No. Es que te voy a decir algo, güey. Me genera bastante ruido el que las personas están haciendo algo y no contestan, güey. Como, ¿por qué no contestan? Tan como el Fideo, güey.
0: ¿Cómo?
1: Pues ya son influencer, pues.
0: La tonta.
1: No, yo no le contesto a cualquiera, dice. Válgame. La mayoría de las personas que no contestan es porque deben.
0: Es que está el banco. No, nadie tiene mi teléfono, por eso no contesto, güey. El que me hable me tiene que mandar WhatsApp, güey.
2: Adelante, por favor, contesten ya, güey.
0: No quieren ganar.
2: O sea, dicen que quieren participar al WhatsApp y no contestan, güey.
1: Hija, ¿ya ves por qué no ocupamos el teléfono? Ya ves. Así es la gente aquí en mi calle. Ay, güey. Y luego, no quiero que estén marcando para atrás y que salgan con la burrada que dicen, tengo una llamada perdida.
2: Es que venía manejando.
1: A ver, uno más y nos vamos. Uno más y nos vamos, ya.
2: Nos
1: está
2: venimos.
1: Muy, muy rancio este pedo. Y la hay neta, demasiadas wey. Personas. Márcame a mí, dice. No, no, no, tú no me vas a decir a quién
2: tú
1: marcarle.
2: No, tú no nos mandas, güey.
1: Tú no eres mi papá.
2: Cuyello. Ay, güey. Ya, güey, es el cuarto, güey.
5: Qué mal quedaron.
1: No, no, no, no.
0: Qué feo, güey.
1: Ah, eso sí, muy valientote por WhatsApp. Ay, yo me
0: márcame a mí.
2: Cate, güey.
1: O sea, ¿cuál es el pedo?
6: ¡Ay, ay, ay!
1: Que hay mucho infiel, güey, y tienen miedo que le esté marcando. ¡Y pues se claro. le está arrancando porque sí, le di like sí, a una sí. morra, güey!
0: Oye, pues registren como la mejor Mexicali, pues.
1: Ya.
0: No tengan
1: dice, soy Damián, tengo 7 años. Felicidades, Damiancito.
2: Ah, ¿escuchas? Muy bien,
1: qué bueno.
2: Sí,
1: lo...
2: escucho.
1: Sí,
2: muy
1: sí,
2: bien, muy bien, Damián.
1: Dice, quiero ir a San Diego. Nosotros también, hijo.
2: Sí.
1: Nosotros también tenemos muchas ganas
2: de ir. Tengo ganas de ir a ese clima. Pero no te lo vamos a dar, nomás porque sí.
1: Oye, ¿nos vamos?
2: Pues ya que.
1: Vamos con Rolita, ahorita regresamos. ¿Con quién nos vamos, Avecito?
2: Nos vamos con esto que ya cargo de 5 Norte.
1: Saludos a los vatos de 5 Norte.
0: Wey, es que la gente tiene la culpa. Se humillan solos al aire, pues.
1: Sí. Ahorita vamos a agarrar un numerito ahí que está la chief por acá. Le vamos a marcar para que dé fe y legalidad.
2: Sí.
1: Y ahorita que regresemos, vamos a ver quién sí toma la llamada. 4 llamadas, nadie contestó.
2: Y el único que la agarra fue el más. El

0: ¡Adiós, Justin!
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0: Ahí llévatela calmado, mijo. Llévatela calmado. Acabo que no hay pedo. Ahí te pago el viernes con madre. Ahí llévatela coyoteando, huevón, arrastrado. Mal pagado, mal vivido. Te anda pagando por mías, cabrón. ¿Sí?
1: Entonces, ¿lo quieren o no lo quieren, pues?
2: Pues parece que no lo quieren, loco.
3: Oye, nos hicieron caer como payasos enfrente de la jefa. ¿Cómo
2: no,
3: estás?
2: ¿Cómo es eso, güey? No.
4: ¡Ay, márquenme otra vez!
3: ¿Qué, güey? Marco?
4: A tu madre.
1: ¡Oh, por acá! Te marco mi puño, güey.
2: Lo mismo, rapidito, sabecito.
1: Pues échamela, a ver si ahora se dignan.
2: ¡Ay, Dios santo! Dios santo, hombre, no, hombre, loco, así como, pues. Márcame, no alcanzo a escuchar.
5: Buenos días, viejones.
2: Gracias.
5: No les contestan, oigan, no les contestan porque todo ahorita los créditos bancarios marcan en 686. No es como antes que marcaban otra área.
2: Dice, márcame a mí, yo sé de cultura general.
1: Ah, pues ahorita vamos a preguntar de Marvel, güey.
3: A ver si es cierto.
1: Nada, no es cierto. Para todas las preguntas es la misma. Güey, contesta, por favor. Ay, milagro, güey.
2: No, no contesta. Adiós. Gracias. Vámonos, recio. El que sigue, vamos con el siguiente. Marcamos en este preciso momento.
1: Adelante.
6: Bueno.
2: ¿Quién habla?
6: David, el niño que se ganó los boletos de Lara Campos y los de Cinépolis.
2: Oye, pero tú no habías ganado, Damián, para irte a San Diego, ¿sí?
6: No.
2: Pues estás a punto de ganar, Damián. Estás a punto de ganar.
1: Oye, pero sí sabes cosas de cultura general, Damián.
6: Sí.
2: A ver.
3: ¿Tampoco?
2: ¿En qué película de Marvel aparece Black Widow por primera vez?
6: Eso no es cultura general.
2: Ah, no. Tía, dile a tu mamá, si está por un lado, que si va a querer contestar ella, que conteste, que participe. Si no, que te deje a ti.
6: A ver, pues.
2: Yo te iba a ayudar a ti, Damián. Tu mamá no la ocupamos para nada. A ver, Damián.
1: Hola, mamá de Damián. Hola.
6: Ah, bueno.
1: Entonces, ¿usted va a contestar?
6: No, él quiere ganarse los boletos.
2: Ah, bueno, a ver, pues. Bien, pues. Qué buena voz te cargas, mujer. Está buena como para una alarma en las mañanas, ¿eh?
6: No, sí, pues así lo levanto.
2: Oye, ahora que me acuerdo, de pura casualidad, ¿tú eres la que se le cayó la credencial?
6: Sí, soy ese, ya fui por ella. Pues es que el niño traía la credencial.
2: Échale la culpa.
6: Ya se la di.
2: ¿Cómo la ves, Damián? Te está echando la culpa a tu mamá. Ok.
6: Ya, yo se la di, por eso la tiró.
2: Ok, ahí te va. Suavecito.
1: Adelante.
2: Pregúntale a Damiancito de Cultura General. Dice que él sabe. Pregúntale con las preguntas que tenías ahí listas.
1: Ok, mira, te voy a hacer preguntas fáciles, Damián, ¿ok?
6: Ok.
1: Muy fáciles. ¿Ok?
2: 25 segundos al reloj.
1: ¿Cuál es el teorema de Pitágoras? No es cierto, Damián, eso no. Ahí te va ahora sí. Empieza a correr el cronómetro. 3, 2, 1, 25 segundos. Y la primera pregunta dice...
2: Mamá de Damián, deja de estarlo grabando, por favor.
1: Sí, por favor, no lo estés grabando. Oye, Damián, ¿cuál es el planeta más cercano al Sol?
6: Mercurio.
1: Es correcto. Oye, ¿cuál es la capital de Italia?
6: Roma.
1: ¿En qué continente está el país de Corea del Sur?
6: Asia.
1: ¿En qué continente está Canadá? La respondes y te la llevas.
6: Norteamérica.
1: Damián, ¿cómo te explico?
2: No sé cómo decírtelo. Ay, Damián, y tu mamá grabándote, sí, Damián. Ay, Dios santo. ¡Te lo ganaste!
1: ¡Ese Damián! ¡Ey! ¿Damián, no nos quieres llevar?
2: Ya ves que no ocupas a tu mamá, Damián.
6: ¿Sí?
2: Oye, pero aquí la pregunta es, ¿si cruzas a Estados Unidos o no?
6: ¿Sí?
2: No, creo, porque así como pierden las credenciales, van a venir perdiendo el pasaporte, hijo.
1: Sí, la visa, no, hombre, Dios guarde.
6: Un poco, así que las fáciles, mejor las fáciles.
2: Perfecto, ok, dile a tu mamá que nos vuelva a mandar el nombre completo la colonia con la calle y el correo electrónico a los datos de la página aquí en el WhatsApp de La Mejor.
1: La tarjeta con los números de atrás y por enfrente, por favor.
6: Ok, ¿cuándo?
2: Talla, calzada y tipo de sangre.
6: Bueno, gane.
2: Va. No, ya ganaste.
1: Ya ganaste, Damián. Damián, ¿nos escuchas? Sí, sí los escucho. Ah, sí. Ok, Damián.
6: Sí.
2: Perfecto. Okay. Ahí está, entonces, ya ganaron, ¿eh? Es un pase para cuatro personas.
6: ¿Para cuatro?
2: ¡Para cuatro! ¿Para cuatro?
6: ¿Gratis?
1: ¿Tanto?
2: Todo sí. Gratis en San Diego para ustedes.
6: Pues puedo invitar a mis primos.
2: Sí, a sí. Quien tú quieras llevar, Damián.
6: Gracias.
2: Gracias. Vámonos. A ti. Nos vamos, señores, gracias. Ahí está Damiancito. Mándenos los datos. Así como él, usted también puede ganarse un pase de cuatro personas, un pase familiar.
7: ¿Cómo se llama? ¿Tú conoces a Damián?
2: No.
7: El novio de la mamá, ¿no?
8: Gracias.
7: Ganando, ¿no, güey?
2: Oye, ¿cómo se llama Damián? Por el papá, ¿no? Por el novio. Nos vamos, señores, ahorita regresamos, volvemos, ahí está, se lleva el pase familiar para el Sesame Place.
7: Ah, perfecto, está Damiancito.
2: Regresando, se va. Boleto.
1: Para.
2: Elías.
1: Medina.
7: Medina, el palenque del Tex. No te lo pierdas.
1: Y no viene solo, ¿eh?

0: esto que llega a cargo de mi banda, el mexicano, de Germán Román.
1: Germán Román.
0: Ese mero se llama Un Sombrero Vaquero.
1: Perfecto, regresamos.

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1: Cruce de garitas traído a ti por el sub y baja de la mejor. ¿Cómo está el cruce de garitas en estos momentos para ir a Caléxico? Déjame te digo y te cuento que por la garita centro, por la Sentry son 15 minutos, por la Rail Lane son 50 minutos, por la normal 1 hora con 5 minutos y a patín, mira, más o menos te vas a aventar unas 3 horas con 20 minutos por la garita vieja, o sea, la garita centro. También por la garita Nuevo Mexicali en la Sentry son 20 minutos, por la Rail Lane es 1 hora con 5 minutos, por la normal son 45 minutos y a patín más o menos unos 15 minutos, o sea, es menos que en la garita vieja y pues ese es el tiempo estimado en el cruce de garitas.
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0: estamos, plebes.
1: Ay, qué bonito. No, ¿qué pasa? Digas. ¿Qué pasa?
0: Quiero mandarle saludos a mi primo Brian Castillo, que está cumpliendo años el día de hoy.
1: Ese che Brian, hombre.
0: ¡Chale, primo!
2: ¡Chale, galleta, primo! No.
0: Muchas felicidades, primo, que la pases bien perrón, que la pases bien machín. Hoy exactamente en tu cumpleaños.
1: Perfecto,
0: que la si se lo van a llevar a comer, que coma rico, y si va a pistear, que invite, ¿no?
1: Bien, sí, claro.
0: Primo, ahí te echas una por nosotros porque es lunes y pues, ahorita andamos, mira. Pura agüita, papi. Ya llevamos una botella. ¿Fido cuánta agua lleva ya? ¿Un litro?
1: Un litro ya.
0: Saludote, primo. Muchas felicidades, mi primo Brian Castillo. Creo que cumple 20.
2: Ok.
0: Se mira como de mi edad, pero tiene 20. Que la pase muy bien el día de hoy.
2: O sea, ya está bien acabado entonces, güey.
0: ¿O cómo? Ahora, perro.
2: No. Ah, no es cierto.
0: Madurito, diría yo.
2: Ah, está maduro.
0: ¿Le pongo un poquito a las mañanitas?
2: Sí.
0: Va que va, ahí te va. Madurito, diría yo.
2: Ah, está maduro.
0: ¿Le pongo un poquito a las mañanitas?
2: Sí.
0: Va que va, ahí te va.

0: ¡Felicidades, primo! Y a todos los cumpleaños el día de hoy, que un ex compañero en otros, Alberto Cisneros, el Betito, está cumpliendo años también.
1: ¡Ah,
0: también! ¿Te acuerdas cuando le escondimos las sillas ruedas?
1: Agárrenlo porque va a salir corriendo, güey.
0: ¡Ey, no seas cuyello, güey! Y chisabecito, te enfiestas bien rápido, güey.
1: Saludos al Beto, ¿eh?
0: No creo que lo esté escuchando, pero... ¿sabes que el vato se paraba para descansar y le escondimos las sillas ruedas, pero...
1: Se la llevamos al parque y iba para allá, güey.
0: Si no, manches.
2: No, Beto, la neta, mi Beto.
0: Mi Betito.
2: Mi Beto es mi camarada,
0: el Beto es mi compa.
2: Es mi compa, es mi carnal, güey.
0: ¿Te acuerdas? El Beto es una persona... muy especial. Que al fideo le ponía garrafones de agua en su cabina.
2: No, Alberto se pasaba el lanza, güey.
1: Y tenía fuerza para agarrarlo.
0: No, viejo, pues el viejo anda en silla de ruedas. Pero el viejo había que llegar.
2: Era travieso.
0: Muy travieso. Se le quedaba viendo el fideo. Y volteé al fideo y me decía, guacha esta mamá. Y ya le decía, ¿qué, güey? ¿Quién crees que fue? Y el otro, yo no fui.
2: Pobre Betito.
0: El Beto le hacía sus travesuras al fideo. Bien. Era el único que levantaba todos los garrafones de agua y le ponía como unos 15 garrafones de agua ahí, una pirámide.
2: Se pasa adelante.
0: No sé cómo le hacía, pero era travieso el viejo. ¿Con quién nos vamos, plebes?
1: Hoy nomás.
3: ¿Cómo te gusta que te hagan su...
1: ¡Eh!
3: ¿Cómo te encanta que te traigan de
1: pe... No me digas qué es.
0: Oye.
1: Elías Medina.
0: Elías Medina tiene como... 6 álbumes, güey. Álbums de 12 canciones cada una, güey. Y quisiste atormentarte con la que tienes que estar cuidando, güey.
1: ¿Sí va? No, pero bueno, cada quien se atormenta como
0: también
1: quiere.
0: También tenemos la de... Un chorro de rolas, güey. Este güey respira y saca un cover, güey.
1: ¡Oh! Esta está buenísima, esta rola, güey.
0: Cada vez que respira, saca un cover en Elías Medina,
1: sí,
0: güey.
1: Es muy bueno, ¿eh? Sí. Es muy bueno el vato, la neta. Esta se llama Nomás por Orgullo.
0: Esa está buena y también ponte la de Rezando por Ella. Ahorita para que escuchas cómo empieza. ¡Uh, papá!

0: Ya me dio sed de la mala.
1: Wey, ese rolón, güey.
2: De la muy mala, güey. Entonces,
0: se va.
2: ¿Cómo se van?
0: El boleto para Elías Medina.
1: Elías Medina en concierto, Palenque del Pex. No te lo puedes perder. Tenemos boleto para que te vayas.
2: Un boletito.
1: Claro.
2: ¿Cómo se lo van a ganar? No le vamos a decir, güey. Lo queremos para nosotros.
0: Escuchamos poquito. Que sale.

0: No.
1: ¿Quién dijo yo? ¿Quién va a querer? Que nos digan WhatsApp primero quién va a ser.
2: Sí.
1: Para echarle una llamadita.
2: Para echarle una llamadita ahí, rapidita. Pues.
1: Dice el Armando, yo quiero los boletos.
0: ¿Tú? No, tú no.
1: Tú no participas, estás en Yerrington, Nevada, padre.
0: Sí, es correcto.
1: ¿Quién dijo yo? Porque yo sé que Elías Medina es muy amado aquí en Mexicali.
0: ¿Quién dijo?
1: Yo. Ahí está, dice Damiancito, a mí nadie me ayudó, yo solito contesté todo.
2: Ah, perfecto.
1: Felicidades, Damián, te más al Sesame Place en San Diego.
0: Ese Damiancillo, ¿eh?
1: 686-216-5971.
0: ¿Quieres el boleto para ir a Elías Medina o no?
2: ¿Querés boleto o no querés boleto?
0: Sábado 22 de agosto en el Palenque del Fex.
1: Vámonos, adelante. Recio. Vámonos, Recio. Vamos a esperar quién es el que va a decir yo, quién lo va a querer. Así que vamos a ver qué es lo que dice la raza. ¿Quién anda filoso?
3: Yo quiero los boletos.
1: ¿Cuáles boletos? Dijimos boleto.
0: Es un boleto, güey.
3: ¿Eh?
1: Es boleto, no boletos.
3: Ah, pues el boleto.
1: Ah, ok. Oye, carnal, bájale un poquito al radio, porfa.
3: Ya le bajé.
1: Eso es todo, ok. Pregunta. Respondes correctamente las tres preguntitas que son muy fáciles y tú te puedes llevar ese boleto. ¿Está listo?
3: Sí.
0: Empieza a sonar el cronómetro en 3, 2.
1: Tienes 25 segundos al reloj.
0: 1.
1: Y te lo llevas.
0: ¡Ya! Yeah.
1: Primer pregunta. ¿Cuántos agrupaciones o cuántos artistas más van a acompañar a Elías Medina el día del concierto?
3: 4.
1: ¿Quiénes son?
3: El de los Tiranos del Norte, el vocalista, Miguel y Miguel, Roberto Montecarlo, Elías Medina y Pete Linares.
1: ¡Esa respuesta es incorrecta! ¡Gracias!
2: Me levanté a patear la cafetera, güey.
1: ¿Cómo que Roberto Carlos, hermano? No, dijo, adiós.
2: Dijo,
3: Roberto de Montecarlo.
2: Roberto de Montecarlo.
1: Ya, ya mejor quédate callado, hermano. Saludos para quién.
3: Para Isaac.
1: Isaac, saludito, padre, gracias.
0: Ay, no, Isaac, la neta, güey.
1: Ay, Dios santo, está bien curiosa la gente. ¿Con quién nos vamos, suavecito?
0: Vamos con esto que ya cargo de Pedro Fernández, de Otro Planeta se llama. ¡Regresamos!
1: No, y lo reafirmó bien seguro el vato, ¿eh?

0: la mañana con 57 minutos.
1: Nos vamos.
0: Así es.
1: O nos venimos, ustedes digan.
0: ¿Cómo? No, pues, nos podemos venir juntos.
1: ¿Ya nos podemos trasladar a nuestros hogares?
0: Ya, al baño, por favor.
1: ¿Ya podemos pasar a retirarnos?
0: Sí.
1: Bueno, ya nos vamos, señores, gracias. Mañana se va el boleto para Elías Medina. Dice, me interesan dos boletos para ir hoy, yo y mi esposa. Ah, ok.
0: ¿Puedes comprarlos?
1: Sí, ahí se pueden meter a buscarlos.
0: Faltan 12 días para
1: el concierto. Tengo una llamada perdida.
2: Ay, cosita.
0: Ay, ¿qué hago?
1: Ay. Ok, nos vamos, señores, gracias. Se quedan con la peli del Psycho Show.
2: Gracias, Alexis para Fox el Fideo, gracias.
1: De este lado, Enrique Félix, el Mazapán.
0: Por acá, Dylan Romero, el suavecito.
2: Lo que escuchó parece chiste, pero fue
0: anécdota.
2: Hasta mañana,
0: gracias. Bye, bye, bye.

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1: Son las 10 de la mañana ya con 2 minutos. 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Nos vamos inmediatamente al cruce de garitas. Zona centro, ready lane 1 hora 40 minutos es el tiempo de espera. General 1 hora. Centri 15 minutos y cruce peatonal 2 horas 10 minutos. Nuevo Mexicali, ready lane 55 minutos el tiempo de espera. General 30, Centri 20 minutos y peatonal 20 minutos el tiempo de espera. Nos vamos sobre Independencia y Gómez Morín, donde está un poco de congestionamiento vial. Lázaro Cárdenas a la altura de calle Novena. Y también en calle Novena y Rotario Internacional hay congestionamiento vial. Pero si nos venimos ahora, ¿verdad? Por Lázaro Cárdenas a llegar nada más y nada menos que al monumento, exactamente donde está Benito Juárez. Bueno, Lázaro Cárdenas y Benito Juárez, hay un poquito de congestionamiento vial. Toma tu ruta alterna, sácale la vuelta y llega con tiempo a tu destino. 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

0: ¡Qué bárbaro, mi querido Saikijin! ¡Muy buenos días!
1: ¡Aló, buenos días, Peligrosa! ¿Cómo estamos?
0: Muy bien, ¿y tú?
1: ¡Excelentemente bien! ¡Un abrazo para todos los que ya nos están acompañando! Están sintonizando la mejor, 103.3. ¡Excelente día para todos! ¡Excelente inicio de semana! ¡Buenos días, Peli!
0: ¡Buenos días, mi querido Sasa Saiko!
1: ¡Vámonos, pues! Oye, ¿qué tal si iniciamos con materia?
0: Materia prima, bueno, para este inicio de semana.
1: Sí, hombre, pero bueno, tenemos que iniciar con una noticia no muy grata.
0: ¿Dónde no hubo luz ahora?
1: No, déjate tú de la luz, ¿no? Una cosa horrible el fin de semana, ¿eh? Con el tema de los apagones, con el tema de estos apagones permanentes, donde la gente se le va la luz y todo eso. Pero no. Vamos a trasladarnos hasta el país de Colombia, donde el día de hoy amanecen con un terremoto de 7.4, donde desafortunadamente, bueno, pues, hasta ahorita lo que están pues anunciando las autoridades es de que hay daños pues por varias ciudades. Esto se sintió en diferentes localidades allá en Colombia y algo también en Ecuador. Esto, bueno, pues, es lo que va ahí saliendo poco a poco, ¿no? Y aparte, pues obviamente los videos que han estado circulando a través de las redes sociales, que definitivamente se deja ver algo que nosotros más o menos ya conocemos.
0: Así es.
1: ¿No?
0: Así es, recuerden que nosotros estamos en una zona sísmica, pero Colombia hasta el día de hoy no me había tocado que tuviera este tipo de actividad, pues sísmica, mi querido Saiko.
1: Mira, hasta ahorita se han mencionado al menos 25 personas fallecidas tras este terremoto en Colombia de 7.4 grados en la escala de Richter. Y bueno, es desafortunado, la verdad, porque pues, como bien dices, Peli, pues cuando tú sabes, estás acostumbrado, tú dices, pues, nos puede pasar en cualquier momento. Pero, pero pues bueno, pues lamentable y esperemos, pues obviamente, mira, nosotros irá así, por favor. Que no nos lleguen tan fuertes, que si nos lleguen, no hay bronca, nos van a llegar, pero por favor, no tan fuertes. Esa es otra, ¿eh?
0: Esa es otra.
1: Esa es otra de Mexicali que la gente no conoce, no sabe. En cualquier momento puede temblar y tiemblan todos los días, al mismo tiempo tiembla todos los días.
0: ¿Cierto? Exactamente, porque son réplicas, son enjambres, se les ajá, cataloga. En donde, pues bueno, aquí en Mexicali, de cierta manera, pues ya sabemos cómo está el rollo.
1: Sí, estamos
0: acostumbrados, no es cierto. Tampoco no es de que, ay, sí, vénganos y que venga un enjambre de estos. No es cierto, jamás. No queremos que suceda esto.
1: Pero sí ha temblado en Mexicali en los últimos días, ¿no?
0: Claro que sí. O sea, aquí en Mexicali tú sabes que todos los días tiembla.
1: Sí. Sí.
0: O puedes sentirlo puedes no sentirlo.
1: A ver, la neta, o sea, yo utilicé la palabra acostumbrado, pero a ver. ¿Te sorprende un temblor, Peli? Bueno, te sorprende de que, ¡ay, güey, está temblando! Sí, ajá, pero ¿te asusta un temblor, Peli?
0: Sí, a mí sí.
1: ¿La neta?
0: A mí sí.
1: Es... ¿Arriba de cuánto?
0: No, pues ya de 5.
1: ¡Ah!
0: Ya que se sienta
1: pero
0: bien.
1: Pero si es de 3.2 como prácticamente todos, ¿qué onda?
0: No, pues dices tú, pues ya estamos a...
1: ¿Estás o no estás acostumbrada?
0: Sí, ya, como quieras.
1: Claro,
0: ya
1: te sorprende uno más grande como a todos. Dices, güey, tranquilo, cálmate. Estamos chupando tranquilos, ¿no?
0: Claro. Pero, pues, el detalle es de que no queremos que esto...
1: No. Ahora nos vamos...
0: Se normalice, válgame.
1: Vamos a la otra cara de la moneda peligrosa. El fin de semana les platicamos sobre una señora que fue violentadora hacia un repartidor de plataformas, ¿recuerdas?
0: Así es.
1: Bueno, el fin de semana, señores, aparecieron personajes en Mexicali. Donde no queremos decir la colonia para que no se alebresten. Fraccionamiento, privada. Porque ahorita ya todas son privadas de la luz, ¿no? Pero resulta ser que dentro de los videos, en los comentarios específicamente, me tocó ver esa frase de ¿cuál es la dirección? Vamos a visitarlo. Una visitadita. Y yo dije, what the
0: hell.
1: Ajá.
0: What the hell.
1: Exactamente, exactly. Entonces, a ver, ¿esto se está poniendo de moda? ¿Es una tendencia? ¿Es qué está pasando?
0: Pues mira, es que ya al ver que las autoridades no ejercen la justicia como debe de ser, la misma sociedad quiere llevar a cabo sus métodos de seguridad, de justicia, con este tipo de personajes, que realmente todos conocemos un gandalla así.
1: Oigan, uno de los videos hablaba sobre un vecino que le golpeaba la pared al otro vecino. Es que, güey, aquí, ¿cómo no vas a escuchar cosas del vecino? ¿No? Obviamente, la falta de tolerancia, pues obviamente provoca este tipo de ofuscaciones y este tipo de problemas. Entonces, ¿por qué ir a buscarlo? ¿Por qué el tema de violencia? Tranquilos, hombre, no pasa nada. En algún momento, y digo guiño guiño, en algún momento, las autoridades actuaron.

0: ¿Llegaron? ¿Le llegaron? Vamos con música, señores, regresamos.
1: ¿Es en serio?
0: Oye, ¿qué tan gachos pueden ser los vecinos? ¿Tienes anécdota de algún vecino malora?
2: Yo sí.
1: ¿Van a salir varios aquí?
0: Yo sí. ¡Hoy, señores!
1: ¡Varios con vecinos maloras!
0: ¡Vecinos maloras! ¡Alaba! Regresamos, te lo dices, somos...
1: ¡El Psycho!
0: ¡Era Pelillo!

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1: Son las 10 de la mañana con 30 minutos,
2: Peli, mi querido Sasasanko. Peli, ¿qué te ha pasado con un vecino, Peli? La neta. Di la verdad, peligrosa.
1: Ay, ¿sabes qué?
2: Es el momento de confesarte.
1: Fíjate que yo con mis vecinos que están a mi alrededor no tengo ninguna bronca. Espérate. Pero hay una vecina. Bueno, ya ahorita ya no. Había una vecina que si tenía este tipo de problemas con todos los vecinos.
2: Ajá.
1: Y pues conmigo nunca lo tuvo, más que una ocasión. Uh-huh. Y esa ocasión era en una reunión que yo tuve de madrugada.
2: Y que casualmente llegó, de madrugada esa noche.
1: Llegó directito hasta el patio de mi casa, que es particular.
2: Ah, o sea, fue a reclamarte.
1: Sí, pero yo sé.
2: Yo tuve una serie.
1: Espérate, pero yo sé que no estaba en sus cinco sentidos.
2: Ajá.
1: Estaba bajo los influjos de otras sustancias.
2: Sí.
1: Para fortuna no estaba yo sola.
2: ¿Tú ya te habías metido algo?
1: No, yo no, ella.
2: Ah, okay.
1: Yo andaba con unos vodquitas encima.
2: Lo normal.
1: Sí, que ajá, dije okay, yo, claro. O sea, con esto lo agarro y sí le doy.
2: Pero, sí, no, sí, en caso de. A las 3 de la tarde, imagínense lo que estaba pasando.
1: Era a las 3 de la mañana. Lo que pasa es que tenía una reunión de amigos, estábamos todos platicando y pues tú sabes que no tenemos música alta, no nada, música bajita, pero las risas, las carcajadas y todo el rollo, pues estábamos riendo. Yo te digo, no tengo broncas con mis vecinos de enseguida puede hacer fiestas y amanecerse, no tengo ningún problema.
2: Ya le diste permiso.
1: Yo no tengo bronca, el de enfrente, no tengo problemas, con nadie no tengo problemas.
2: Ok.
1: ¿Por qué? Porque me conocen desde chiquita y cuando yo llego a esta casa.
2: ¿Tú vivías?
1: No, pero vivieron mis papás ahí. Yo ya estaba casada en ese entonces, yo me casé muy chiquita.
2: ¿Y por qué chiquita?
1: O sea, desde morrita, pues. Porque
2: sí, para mí chiquita son 5 años.
1: No, como unos 10, 12 años. Okay, cuando agarró mi papá la casa, se fue para allá y luego todo el rollo, todo el merequetengue y así, ¿no?
2: Uh-huh.
1: Entonces yo después me voy y ya cuando regreso, yo me dice, mi papá va y me dice, mire, mi hija, ¿se acuerdan de ella? Sí, que no sé qué, bueno. Entonces esta vecina, pues yo creo que estaba muy mal en esa ocasión que nosotros estábamos en la reunión, estaba el compadre y mi compadre sí la llega a ver. Y se levanta y va hacia la puerta, porque ella se metió por el lado de la puerta de donde se meten los carros.
2: Ajá.
1: Y se levanta para pronto y la encara. Pues no estaba en sus cinco sentidos. Entonces él la saca y yo así como que, date aquí estás en terreno, invadiste mi propiedad.
2: ¿Era la que estaba acá enfrente?
1: Ajá.
2: Que está, sí, ya sé cuál.
1: Invadiste mi propiedad. Bueno. ¿Sí me explico?
2: Sí, ya.
1: Entonces, dije, bueno, ya no está bien la señora, no está, bueno. Pero ella tiro por viaje, se lleva peleando con todos los vecinos. Total de que una noche va y le grita a una vecina que tiene a 3 casas y le empieza a pegar con una cadena en su cerco y que salgas y que esto, pero estaba bajo los influjos.
2: Pero tampoco andaba bien.
1: Ajá, ¿no?
2: Ok.
1: Total de que llega la patrulla. Cuando llega la patrulla, avienta lo que traía las manos, se sienta en la banqueta, yo no hice nada, yo no fui.
2: Okay.
1: Pues salimos todos los vecinos, sí fue ella, esto.
2: ¡Volemos, soneros!
1: Se la llevaron.
2: Pobrecito.
1: Duró encerrado 1 año y medio.
2: ¡No! Y ¿pero pues, por qué? Pues ¿por no qué? Le pegó a nadie.
1: Pero ya había, que sí.
2: Era en tentativa.
1: No.
2: Era por omisión,
1: cuando
2: no por
1: fue
2: conocimiento.
1: Le pegó al cerco de la señora, se vino con la otra vecina de acá, le pegó al carro, quebró el vidrio, le pegó al otro carro, o sea, y empezó a hacer varios daños, varios destrozos.
2: Ajá.
1: Entonces, cuando no salían porque pues traía algo en las manos y la única persona que salió, que era un hombre, pues tampoco no se iba a poner al tú por tú con ella, sino que la trataba de detener. Llega la patrulla, avienta este objeto, se sienta, yo no fui. Cuando salen todos los vecinos, yo también salgo porque yo era la que estaba grabando. ¡Evidencia aquí hay!
2: Claro.
1: Aquí hay evidencia.
2: Pero
1: ¿no?
2: Ya está una cámara puesta fuera de vigilancia.
1: Para que vean.
2: Era de reforzamiento.
1: Para que vean, yo lo tenía con todo y el audio, en tiempo real. Entonces, ya salen y se la llevan. Duró 1 año y medio porque sí procedió, no sé cómo estuvo el asunto.
2: ¿Qué?
1: Sí procedió.
2: ¡No!
1: Sale la persona y pues ahorita, mira, muy tranquila. Muy normal, saluda, todo normal, pero nada que ver como era
2: Peli,
1: hace un año.
2: O sea que me estás diciendo que a la señora la encerraron por pegarle unos golpecillos al cerco.
1: y al carro y con la, Peli, lo que fuera.
2: Pues si ayer un güey se estampó en, el Juventud 2000 con su carro, güey, y no pasó nada. O bueno, eso creemos nosotros que no pasó nada.
1: Pues, júntense los vecinos, la unión hace la fuerza.
2: No, es que sí se subieron, digo, sí se unieron. Le pegaron un carrillón al vato, güey, por eso, no, bueno, quién sabe por qué, ¿no? Pero, entonces también puede proceder esa.
1: Puede ser.
2: No me digas, des ideas, peligrosa. Señoras y señores, anécdotas con vecinos. Ahorita viene la mía, ¿eh?
1: Ahorita. Mira, por acá me reforzan, ya tenía muchas demandas también. Y no nada más con los vecinos de esa cuadra, sino con los de atrás también y
2: ya
1: todo.
2: Ya tenía muchas demandas.
1: Sí.
2: Vamos con música. Ah, pues por eso a lo mejor procedió. Regresamos, señores. Esto lo decimos de la mejor. Platícanos una anécdota con tu vecino. Malora, enfadoso. Híjole, yo tengo una de la señora, la loca de los gatos.
1: Uy, eso es. Ay, Diosito.
2: La loca de los gatos.
1: Aquí nomás en el Psycho.
2: ¿Y la peli?
1: Show.

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1: Continuamos en esto que es la peli y el Psycho tan, Show. Es el cruce de garitas hasta Psycho y Kira Caléxico.
2: Vamos a Calesia.
1: Zona Centro. Centro tiene un tiempo de espera de 1 hora 15 minutos con 5 líneas abiertas. Ready Lane, 1 hora 20. General, 50 minutos. Cruce peatonal, 2 horas 30 minutos. Nuevo Mexicali, Centro, 20 minutos con 3 líneas abiertas. Ready Lane, 1 hora el tiempo de espera. General, 30 minutos y cruce peatonal, 20 minutos.
2: Tráfico concurrido por la Independencia y Manuel Gómez Morín, lo que es el periférico, ya sabes, ¿no? Ajá. Así que ahí para que tomes precauciones. Ahí por el tema del semáforo, ahí merengues, tengan cuidado. Vamos con música, regresamos. Recuerden, 37 grados centígrados en este momento en Chicali.
1: ¿Y la humedad?
2: Ah, no sé, mija. No lo sé.
1: Qué feo está la humedad. Esto se hace llamar
2: La Peli
1: y el Psycho.
2: Chao.
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1: Ya, sí, sí tenemos vecinos de ese, de
2: oye,
1: esa índole.
2: No, espérame, es que me dejaste pasmado porque yo digo, a lo mejor yo creí que tenía vecinos malores, pero no. Esto es. No.
1: Es que son cosas que pasan en el barrio fino.
2: Wow.
1: Sí. Pero wow. Es que todos tenemos historias con vecinos, la verdad, todos tenemos historia. Hay vecinos que se agüitan porque ponen la bocina, hay vecinos que se agüitan porque se estacionan ahí,
2: sí,
1: hay vecinos
2: sí,
1: que es... porque les pasas por la banqueta, para todo hay vecinos.
2: A ver, Peli. ¿Qué vas de que te estacionaste enfrente? Ok, está bien, te molestaste. Ajá, sí, porque es molesto tener que ir a buscarte, tocarte, ver a qué hora sales o lo que sea, ¿no? Y también tiene mucho que ver el vecino, ¿no? Que se estaciona de ver. Tardó media hora en salir, ¿ok? O a veces no sabes ni de quién es el carro.
1: Ajá.
2: O sale el vecino apenado de que, ¿sabes qué? Discúlpeme, es que llegué y estaba todo lleno, pero ahorita lo quito rapidísimo, ¿sí? O sea, hay diferentes maneras. Creo que como cuando dicen en el pedir está el dar, ¿no? Ese
1: claro,
2: tipo de cosas.
1: Claro. Es que, mira, no nos cuesta nada ser cordiales con los vecinos.
2: No.
1: Para nada, porque entre nosotros nos echamos la mano, estás al pendiente, cualquier cosa, bueno. Pero cuando, ejemplo, ves que está, no, es tu casa, a lo mejor tú eres ese vestido castroso, ¿eh? Déjame decirte.
2: si no lo encuentras alrededor, eres tú.
1: Déjame decirte por qué. Porque tú estás a lo mejor limpiando el frente de tu casa, estás barriendo o algo, y llega alguien y te dice, disculpe, ¿me puedo estacionar aquí 10 minutos en lo que voy y hago algo aquí enseguida?
2: No,
1: ajá, cuando ya tú contestas de esa manera, atención, porque tú eres el castroso.
2: Sí,
1: tú eres el que está con ese...
2: Que viste cara de estacionamiento público, qué tranza, ¿dónde dice?
1: Exactamente, si eres de los que pone su letrero de no estacionarse, se ponchan llantas.
2: Se ponchan llantas, Simón.
1: Aguas.
2: O sea, no eres un innovador, no.
1: No. Digo, hay ocasiones en que sí amerita que seas así, pero cuando llegan y te piden permiso y llegan contigo y te dicen, oiga, disculpe, mire, voy a tener una reunión, no hay ningún problema si hay alguien que... Ah, no, no hay bronca. Porque tú, a lo mejor te llegan y te piden permiso ahora.
2: Sí, bueno.
1: Pasado mañana, a lo mejor tú tienes una reunión y tú vas a necesitar el apoyo del vecino para estacionar los carros.
2: Peli, olvídate de eso, que tú salgas... Y que necesites el apoyo de que te estén echando ahí el oclayo.
1: Ojos en vigilancia, vecinos en vigilancia.
2: El fin de semana miré un video donde una señora se molestó tanto porque llegó un repartidor de plataforma, ajá, de comida, y se estacionó enfrente de su casa. ¿Te lo mandé?
1: Sí. Ah. Hablamos de eso. De hecho, ya está el 3 doritos después.
2: Ah, bueno. La señora, pues obviamente le empieza a decir que pues no se puede estacionar ahí, el que era su propiedad. Así y le dice el motociclista... Señora, es que de ahí para enfrente es su propiedad. La banqueta no es de su propiedad, y menos el espacio, pues donde está la moto, ¿no? Que era la calle. Entonces le dice, sí, sí es mi propiedad, y le voy a hablar a la policía. Entonces el morro, creo yo que también cayó mucho en el juego de al tú por tú, al ping pong con la señora. Simplemente se hubiera quitado y listo, ¿no? Ponte en otro lado y trata de evitar ese tipo de situaciones. El tema escaló tanto que... el morro tenía que entregar en 3 o 4 casas adelante. Va, se mueve, entrega, y la señora viene desde su casa caminando a reclamarle a la muchacha. La muchacha, sin saber de qué se trata, pues obviamente dice, pues que, ok, señora, sí. Pero ya cuando miró la hostilidad de la señora, el enojo y la mala leche, como le quiera decir, pues obviamente la muchacha también se puso como que, a ver, señora, no me grabe. O sea, tengo hambre. Y cuando me graban teniendo hambre, pues las cosas se ponen mal. Así que bájale 2 rayitos. No, pero es que... No, pero sí. Tranquila. Entonces ya eran 2 contra la señora. Se corta el video. El 3 doritos después no lo he visto, güey. Pero, ¿sabes qué? A veces también tiene mucho que ver el estado de ánimo en que nos encontremos nosotros.
1: Claro.
2: Sí, porque lo que me estás platicando fuera del aire también tiene que ver, pues, algunas situaciones ajenas, ¿no? A las biológicas o cerebrales, ¿no? Uh-huh. Que podamos tener. 216-5971 es el teléfono para que mandes tu anécdota. Dice por acá, mira, Adela dice una cosa muy cierta. Qué horror vivir cerca de esas personas. Yo vendí mi casa en Villas Colonial por una vecina que invadió la casa de enseguida y fíjate, peleé, y era adicta agresiva.
1: ¿Ves lo que te digo? Cuando son este tipo de personas, ahí es mucho más complicado. Pero atención, más complicado cuando tienes niños.
2: Exactamente.
1: Porque a lo mejor a tus niños los mandas a la tienda, pero no sabes cómo van a reaccionar por el coraje que te tienen a ti.
2: Exacto.
1: ¿Y contra quién se van? ¿Contra las criaturitas o contra tus mascotas? Porque me ha pasado ver eso.
2: Es correcto. 686-216-5971. Ahí está, mira, ¿qué dice?
1: Dice, nadie les gana a mis vecinos. Me pidieron chance de poner una bricolina acuática.
2: ¡Vámonos! ¿Qué?
1: Pero eso lo vamos a decir al regresar.
2: ¡No!
1: ¡Sí!
2: ¡De una vez, Peli!
1: ¡Al regresar!
2: Ahí vengo con mi anécdota, está buena, la loca de los gatos.
1: Oye, tengo una vecina también, que es la mamá del bebé.
2: Ajá.
1: Del bebé Sinclair.
2: No, no digas nombres.
1: No, nomás así le decimos.
2: Ok, pues ya saben quién es, güey.
1: No, no sabe.
2: Ok.
1: Ese es mi bautizo.

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2: Cruce de garitas, aquí nomás en la mejor FM, la 103.3 Nuevo Mexicali, Red Lane, una hora el tiempo de espera. Cruce general 35 minutos, centro y 20 minutos, y cruce peatonal 20 minutos. Zona centro, Red Lane, 50 minutos, general una hora, centro una hora. Cruce peatonal 2 horas 50 minutos.
3: Ah, caray, de poniente a oriente, el cruce de Lázaro Cárdenas y Boulevard Anáhuac, ahí se mira que está... concurrido, las demás áreas o espacios, fluidos. Es el reporte de garitas y el tráfico en esto, ¿qué es?
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2: ¡Show!
3: Dios santo, a estos vecinos.
2: Habla de tus vecinos, por favor, queremos conocerlos.
3: La loca de los gatos, que tampoco sabe que se llama así. Ahorita va esa, venga, tú lo dices, ¡somos!
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0: Ya estamos de regreso en esto que se hace llamar
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0: Así es, oye, el vecino del agua.
1: El vecino del agua.
0: Bueno, no del agua, de la brincolina acuática.
1: Ah, ok, a ver, el vecino le pidió que pudieran poner una brincolina.
0: Ajá. Dice, atención porque les voy a repetir esto.
1: Ok, va, dale.
0: Ahora sí, pero vamos a finalizar con todo.
1: Sí.
0: Dice, nadie le gana a mis vecinos.
1: Ajá.
0: Me pidieron chance de poner una brincolina acuática, pero son tan colgados que la brincolina la pusieron 100% en mi espacio y ni siquiera me dejaban salir.
1: Pero le pidieron permiso, ¿no? Digo,
0: tú lo autorizaste.
1: Le dijiste que sí, güey. Pues, entonces, ¿cuál es el problema?
0: Sí, pero nunca le dijeron, oye, voy a poner toda la brincolina, todo el frente de tu casa. A lo mejor le dijeron,
1: bueno,
0: vamos a agarrar parte de tu casa.
1: A ver, ¿qué querían que le dijeran también? La marca de la brincolina, güey.
0: No, fíjate que cuando...
1: El número de serie y no sé qué.
0: Fíjate que cuando es así, ahí te va. Yo siempre he pensado, la brincolina la puedes poner en tu casa. Entonces, ¿qué es lo que pasa? Le pides permiso al vecino, cualquiera de los dos vecinos con el que te lleves mejor, para que te dé chance de poner las mesas ahí. Y así no le estorbes, ¿sí me explico?
1: A ver, pero...
0: Abarques poquito espacio de esas.
1: A ver, espérame. Pero también el vecino, ¿por qué no sacó su carro antes y ya sabía que iba a haber ahí una brincolina?
0: Y te están pidiendo permiso, amigo.
1: Y te están
0: pidiendo,
1: o sea, ya te habían avisado.
0: Sí, sí, sí.
1: A ver, pones el audio.
0: Dice el audio más o menos así.
2: Buenos días, chicos.
0: Habla
2: yo
0: bien.
2: Yo solo les diré que una vecina me agarró a balazos con una pistola de paintball. De paintball. Con eso no puedo decir más.
0: ¿Pero por qué? ¿Contexto?
1: No, es que si lo dice, lo agarro otra vez, güey.
0: Aquí la tierra no es de los tibios, mijo. Ahora la bebes o la derramas. Platícanos por qué. Oye, sí, es que sí ha habido casos así bastante.
1: Fíjate, oye, me encanta porque ahorita dijimos dos apodos que a lo mejor tienen vecinos y ellos no saben.
0: Así es.
1: Oye, me imagino que todos tenemos esos apodos de vecinos que... ¡Ellos no saben!
0: O atención, a lo mejor a ti te pusieron el apodo.
1: No,
0: tú eres el que lleva el apodo.
1: Sí, igual. Oye, en alguna ocasión, yo salgo de la casa y por la calle, güey, hay una señora que... pues alimenta a los gatos y llegan los gatos con ella, alimenta a los perritos y llega con ella y está perfecto.
0: Es friendly la señora.
1: Sí, friendly, totalmente. Claro. Entonces el tema es que en una ocasión le estaba dando... comida, pero a las palomas, a los pichones.
0: Ajá.
1: El tema es de que se lo estaba aventando, pero a la calle.
0: Ok.
1: Entonces, pues yo paso, francamente, no me doy cuenta, y es neta, no me di cuenta, ¿sí?
0: Como siempre.
1: Cuando de repente escucho algo abajo, que
0: sí, te lo llevaste, matapichones.
1: Ajá, entonces, yo me fijo arriba, bueno, atrás, en el retrovisor. Ajá, y yo miro... los pichones que empiezan a volar, ¿no? Entonces para
0: y plumas así tras y una pluma desparpajada y ¿quién será?
1: A ver, espérame, no me enorgullece esto, güey, pero imagínense el cuadro, güey. Así, imagínense el cuadro. De repente vas manejando y de repente y volteas, güey.
0: Y dijiste, agarré.
1: Y así era. ¿No? Así, güey.
0: ¿Será de una almohada nueva?
1: Y en eso, güey, acto seguido, la señora volteando, güey. Estoy hablando de una señora, güey. O sea, la señora de tener unos... No sé, güey. A lo mejor 80, 85 años. Una viejecita, güey. Una ternurita.
0: Sí.
1: Que dedica su vida hoy en día simplemente a... cuidar a los animales.
0: Y es bonito.
1: Por supuesto. Pasa un barbaján que atropella uno de sus
0: animalitos,
1: de sus pequeñas mascotas.
0: Así es.
1: Y de repente, cuando miro que todas las plumas empiezan a volar, volcotas.
0: Así es.
1: Y de repente, cuando miro que todas las plumas empiezan a volar, volteo y digo, me asusté porque dije, ¿qué le di?
0: Claro. ¿Qué me llevé?
1: Ajá. Miro todos los pichones volando y dije, me llevé un pichón. Y en eso que digo, miro a la señora, güey, que viene y así era, haciéndome la Britney señal. Y yo vi,
3: ¡hijo de tu madre! ¡Ven!
0: ¡Ajá!
3: ¡Eres un pit! ¡Sí!
1: No sé qué tanto. Y yo dije, señora, tranquila, señora, pues si era un pichón nada más.
3: ¡No era un pichón! ¡Se llamaba Pancho! ¡Y a la
1: madre! ¡De esa manera! De esa manera me volví el matapichones, señoras y señores.
0: Es que una vez que matas un perro, un gato, un pichón, eres matapichón.
1: Ey, pero la señora a partir de ahí me odió, ¿eh? Me odió.
0: ¿A cuántas casas de tu casa vive?
1: Como unas 8, güey, no sé, algo así. El tema es que tienes que pasar por ahí para poder entrar a la casa.
0: Bájale la vuelta, mijo, toma ruta alterna.
1: No puedes, no puedes, porque tiene pichones asomando, güey.
0: Para que
1: gatos y perros.
0: Para que te ataque. Yo conocí a alguien que tenía también animales asomando.
1: ¿Ah, sí, quién?
0: El Camacho.

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0: 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Dice por acá el Emidio: es que yo no puedo decir más porque a lo mejor los estás escuchando. ¿Y para qué quieres?
2: ¡Sin miedo al éxito, hombre!
0: Y es que dice que esta mujer tenía problemas con sustancias y se molestaba.
3: ¿Y con las bolitas de pintura también?
0: No. Se molestaba.
3: Por tenerlas ahí, les
0: se
3: molestaba.
0: Algo similar a lo que te estaba platicando. Se molestaba porque él andaba de novio con otras mujeres y con ella no. Era como una obsesión.
2: El dandy.
0: Claro.
2: El dandy.
0: Algo le has de haber dicho.
2: Ándale, pues.
0: La ilusionaste. Ajá. Como a todas. ¿Y qué es lo que
2: la
0: pasa?
2: La miraste extraño.
0: ¿Qué es lo que pasa, Emidio?
2: Seguramente.
0: Emidio Rivera de Puebla, aquí está. Algo le dijiste, algo le sonreíste.
2: O algo le insinuaste. No sé, a lo mejor le dijiste buenos días.
0: Sí, y tú tuviste la culpa, eres culpable de todo.
2: Es correcto.
0: Eso. Y ahora le sacas al parche. No, hombre, mijo, para eso me gustabas. Tenemos un audio que dice así.
4: Venga. Muchísimo, buenos días. Ahí les va, grosso modo. Cuando llegué a vivir aquí, el vecino de enfrente me empezó a pedir cooperacha porque él me cuidaba la casa. Porque era una casa de pie de casa, ¿no? Del ayuntamiento. Era toda la fila así de casas. Y la primera vez, pues sí, le dije, órale, gracias. Pero luego ya acerqué y me siguió pidiendo. Para esto el vato movía droga aquí enfrente, pues, y tenía una pandillita. Puros morritos, puros niños de la edad de sus hijos. Fue creciendo y todo, mi vecino enseguida se enfadó, el de la izquierda, hasta se fue. Y el vecino de un lado, pues por problemas ahí, la neta se suicidó y adentro de la casa se colgó. Y cuando pasó eso, que estaba colgado el vato, que vinieron los policías y todo, el vato gritó, ya nada más me falta uno, ya nada más me falta uno. O sea, yo. Porque pues el otro vecino ya se había ido y este pues ya se había desvivido. Así muchos años con problemas, con policía enfrente, me apedreaba la casa, me dañaba el carro. Por fin ya muchos años después, pues también la esposa la golpeaba y le puso denuncias. Por fin terminó corriéndolo. Luego el vato lo atropellaron una vez. Ahorita creo que ya no tiene una pierna, anda en silla de ruedas, todo flaco, calavérico. Ya ni siquiera puede hablar. De tanta droga que usó y pues está bien jodido, la neta, ahorita. Pero casi 20 años me la pasé así con ese vecino ahí enfrente. Gracias a Dios, pues ya no está. Saludos.
3: Oye, qué feo, ¿no? O sea, güey, pues si tienes un pleito fuera de tu casa, o sea, lejos de tu casa, pues bueno, o sea.
0: Sí.
3: Ya pasó.
0: Pero con los vecinos.
3: Pero estarlo viviendo, ay, no, qué feo.
0: Dice. Muchas gracias, que se están riendo con nuestras ocurrencias. No somos ocurrentes, así somos nosotros. Ajá. O sea, sí sabes cuando te falta ácido fólico. A nuestras mamás les faltó.
3: Es que no estaba, fíjate, en aquel entonces.
0: Y por eso decidimos ser locutores.
3: No, Peli, ¿no? Bueno, sí. Pero no estaba tan fomentado el tema del ácido fólico antes. No sabíamos.
0: No sabíamos que íbamos a ser así como somos.
3: De hecho,
0: ahorita.
3: Nosotros somos la generación donde se dieron cuenta.
0: Exacto, desde todos los traumas que psicológicos.
3: Dijeron, estos güeyes salieron muy mal, vamos a tomar, a ver si es cierto que se arreglan.
0: ¿Somos la generación qué? ¿Generación X?
3: No,
0: ¿Millennials?
3: No sé, ya no sé, güey.
0: ¿Zetas? Ya ¿qué no somos sé. Nosotros, para la roña,
3: ahorita,
0: pero bueno.
3: Ahorita vemos eso, porque fíjate, hablando, cambiando drásticamente de clímax y ajá. De tema y de todo esto, Peli.
0: Adiós, vecinos.
3: Adiós, vecinotes. Fíjate, Peli, te voy a decir, bueno, te voy a platicar una historia. Ay, que me da mucha tristeza, en serio.
0: ¿Por qué?
3: Ay, es que no puedes decir.
0: ¿Qué te pasó ahora?
3: Fíjate, esto lo publican en un grupo.
0: Ajá.
3: ¿Ok? Y aquí sí lo voy a decir abiertamente. En un grupo me llamó la atención. Pero aquí, ¿cuántas Marías no viven esta situación?
0: No.
3: ¡Sí, Peli, sí!
0: No.
3: ¡Sí!
0: Yo no sé, a ver, dinos.
3: Ah, ok. Perdón. Pues hace 2 días pasé la farmacia y miré que un señor iba con una bolsa de tacos, a lo cual fue a tirar a un bote de basura que estaba más adelante en una casa. Y de ahí cruzó la calle para irle a comprar tacos a esa muchacha. Guiño, guiño, María. Ok. Así las cosas. Todavía que su mujer le hace la comida, no le gusta, pero Pero si le van a comprar a María. Ok. Y nomás porque anda toda entallada. Nomás van y le compran 2-3 tacos para irle a ver el
0: María.
3: No, el. Entonces,
0: ¿qué perro te muerde? ¡Ah! Ok.
3: Esta es la doñita a la que le compran muchos hombres que les hacen lunch. Ponen la foto de María.
0: Ajá.
3: Ok. Y aquí, Peli. Yo pregunto si hay de chicharrón, Peli.
0: Ok. ¿Quién lo redactó, hombre o mujer?
3: ¡Ay, tú qué crees!
0: ¡No puede ser! ¡Mija!
3: ¿Tú
0: no,
3: qué crees?
0: No puede ser, mija. Te sentiste muy dolida. Yo creo que era tu vato.
3: A ver, señores. A ver, vamos por partes aquí, señores. A ver. ¿Por qué criticar a una damita, ok? A una...
0: que está saliendo adelante.
3: Damita que está emprendiendo.
0: Ese emprendimiento de venta de tacos.
3: ¿Ella qué culpa tiene ser agraciada?
0: De que...
3: ¿Por qué la tenemos que criticar?
0: De que Dios le haya dado por enfrente y por atrás. O sea, ¿sí me explico?
3: ¿Por qué? ¿Por qué ser así nosotros?
0: Aquí el detalle es que gandalla el vato que sí tiró el lonche.
3: Ah, no, ahí sí.
0: Ahí sí.
3: Totalmente reprobado.
0: Número uno, o sea, estás viendo que con trabajo le das dinero a tu ruca,
3: exacto,
0: a tu vieja, para que te haga lonche, lo hace la señora con todo el amor, y vaya si lo tiras, ahí sí no.
3: Ahí sí
0: la
3: chido.
0: Culpa no es de María, no. Es del vato.
3: A ver, pero espérame, el vato sí debió haber dicho, ¿sabes qué? Voy a regalar estos tacos algún José que ande ahí por la calle.
0: Así es.
3: Sí, porque yo ahorita voy con María. Que...
0: O déjate de eso, te llevas el lonche de tu mujer, vas y le compras 1 o 2 taquitos nomás a María para comértelos ahí.
3: Exactamente.
0: Pero no hagan eso.
3: No, de tirar no.
0: No.
3: Pero, a ver, aquí el punto es, señoras y señores, el emprendimiento.
0: De María.
3: Sí, o sea, ¿por qué criticar a la mujer? Porque, no sé, güey, o sea, vamos a decir que es de buen ver. Es atractiva, es bonita, no sé.
0: Es el gancho, ¿cuál es el problema? ¿Sí me explico?
3: ¿Por qué hacen esto, Peli?
0: Ay, no puede ser.
3: ¿Y sabes qué es lo peor?
0: ¿Qué?
3: Que sí, María es de Mexicali.
0: Ahorita les decimos en dónde es. Porque acá dice, ¿dónde vende los tacos, María?
3: Ahorita, ¿sabes qué? Vamos a hablarle a una María. Ahorita le hablamos a una María para preguntarle alguna anécdota sobre esta situación, ¿qué te parece?
0: Yo siento que le ha ido a reclamar una que otra.
3: A ver si nos contesta, pero mujeres, ¿está mal que una mujer, pues, María venda...
0: ¿taquitos?
3: ¿Taquitos?
0: No tiene nada malo.
3: ¡Hombres! No, es ustedes más, ni les pregunto.
0: ¿Sabes qué? ¿Qué yo hago?
3: ¿Estaría
0: yo
3: mal?
0: Yo lo llevo. Digo, así
3: okay.
0: Me voy a poner yo también a vender tacos, ¿eh?
3: Ah, ok.
0: Ah, beba, que
3: no,
0: veas.
3: Yo dije, él dijo, ¿con el ejercicio? No, vamos a vender tacos.

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1: Así es, te damos el cruce de garitas y reporte de tráfico aquí nomás en la mejor FM, la 103.3. Zona Centro, Ready Lane, 50 minutos el tiempo de espera con tres líneas abiertas. Cruce General, 1 hora. Sentry, 55 minutos. Y cruce peatonal, 2 horas con 50 minutos.
2: Calzada Independencia, señores. Calzada Independencia y Calzada de los Presidentes. O lo que es el río
1: Nuevo,
2: ¿no? Está bastante intenso el tráfico viniendo de lo que es el Hospital General o Centro Cívico para bajar rumbo a la Avenida Sinaloa, digo, para que tomen ahí precauciones, ahí en el tema de los semáforos, ¿no? Recuerden, este es el reporte de la peli El Psycho, de las garitas y el tráfico.
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1: Perdón.
2: Se nos va. Ay, Diosito Santo, lo que el joven quiso decir.
1: Sí.
2: Perdón, abrí el micrófono antes de tiempo. Ay, una disculpa.
1: Bueno, ok, fíjate nada más, Peli. Ya empezaron a llegar los... A ver, vamos a ver
2: qué dice. Vamos a escuchar los
1: audios. Estamos hablando de María.
2: La que no quería.
1: La que... No, pues
2: no quería ser evidenciada por esta persona.
1: Exactamente.
2: Dice así.
3: Ese perro está bravo.
1: Guacha, pues.
2: Nosotros no estamos diciendo nada, ¿eh?
4: Buenos días, Aiko, Peli.
1: Buenos días.
4: ¿Dónde estás, María? Porque a mí no me echaron lonche el día de hoy.
1: ¡Ah, esa es la bronca! Peli, a ver, espérame. Ahí es, yo creo que ahí es donde radica todo esto.
2: Por acá dice, yo quisiera ser Dios.
1: Espérame, antes de... A este señor... ¿Quién dice que a este señor que lo vieron tirar esos tacos... Ajá. No era la primera vez...
2: Que le daban
1: lonche.
2: Así es.
1: Ay. ¿Quién dice? ¿Ok? Y a lo mejor él ya está acostumbrado a la comida de María porque a lo mejor los tacos de la señora le van a hacer daño. ¿Estamos de acuerdo? ¿Quién dice que la señora María... que María no necesita para la escuela de sus chamacos? Ya ves que ahora el cobay ya... cobra más caro.
2: 2,900 se pasaron de lanza. Vendo foto de mis patas.
1: Güey, sí, 2,900.
2: 2,900 mala cuota voluntaria, fuerzas y todo lo que viene. No, hombre, loco.
1: Sí, yo,
2: vale más que no estudien, trabaja. Dije yo, pero bueno.
1: Pero ya, perdón. Ajá, a ver, ¿quién dice? ¿Estamos de acuerdo?
2: Totalmente.
1: Pero bueno, ya, perdón.
2: Y si tiene 2,300 que cobre la inscripción, no.
1: Estaba nomás queriendo aclarar el punto. Sí, dale. Sí, ¿qué sí, dices? Sí.
2: Ay, Diosito Santo, dice este audio así.
5: Hola, buenos días. Oigan, pásenle dirección de María. Ya me dio hambre. Se me antojaron los taquitos de chicharrón o de maciza.
1: Fíjate que yo
5: también.
2: Solito se alburió este loco.
1: Ah, chinga.
2: De maciza.
1: ¿Cómo está eso?
2: O sea, ¿cómo?
6: ¡Ay, María! ¿Dónde estás, María?
2: ¿Dónde vende los tacos la María? Dicen por acá. ¿Dónde los vende, Saiko?
1: Ahora te voy a decir, ¿ya son todos?
2: ¿Dónde vende los tacos la María?
1: Oye, lo que pasa es que la María que yo

0: que estoy viendo acá está sobre Anáhuac.
1: Ok.
0: Ok. Sobre Anáhuac. Tampoco, digo, no es gol ni nada por el estilo, pero ¿cuántas Marías no existen allá afuera?
1: Claro. Todas somos Marías.
0: Todas. Sí, hashtag somos todas Marías.
1: Todas somos Marías.
0: Simón, oye, un emprendimiento, Peli. O sea, ¿cuál es la bronca? ¿Por qué criticar? La señora, déjela que haga su luchita. Por favor.
1: Déjela. Fíjate que ahorita que escucho el ladrido del perro. Voy a vender fotos del mío.
0: ¿Del cómo se llama?
1: Del Chuletas.
0: ¿Del Chuletas?
1: No, del mi perro.
0: ¿Qué perro?
1: No tengo, ¿verdad? Yo, no es cierto.
0: No. La orilla que traes tú. Pues es que ya tienes como 5, güey. A ver, Chuletas, ¿cuál más?
1: No, el Chuletas y el Olaf es...
0: No, y hay otro, ¿no?
1: No, ya no está.
0: ¿Qué pasó?
1: Ay, bueno, le dio parvo. Pero esa es otra historia.
0: Ah, ¿neta?
1: Sí.
0: Oye, por acá me dicen, por la Lázaro Cárdenas está María. ¡Ah, mira!
1: Está una María.
0: Está una María. Ya la acabo de ver, es cierto, hermano. Aquí, esto es la Lázaro y, si no mal no recuerdo, Río Mocorito o algo así, ¿no?
1: Así es.
0: Ahí por... Ajá. Ya. No, hombre, hay varias Marías.
1: Mira, en las noches... saliendo a trabajar, hay también de hielera que se pone el Romualdo y no tiro el lonche. Yo llego porque trae una barba bien bonita, nomás por eso llego y le compro un taco.
0: Ya entendí, güey, ya entendí. Oye, me encanta, este güey dice, Taiko, ¿y si es María, no es como la Lady Tacos? ¡Tacos, tacos!
1: No lo sabemos. Hablaremos de la María.
0: Con razón, ya, ahora sí, ya, lo de macizo dijo el otro, ¿no?
1: Ay, Diosito santo. Andamos ready.
0: Música, señores, regresamos.
1: Todos andan, mira, pero ready para ir a ver a la María.
0: Tú lo dices, ¡vamos!
1: ¡El Psycho!
0: ¡Y la María! Ah, no, es cierto, no. ¡No!
1: Y la Pelicho.

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2: Así es, este es el cruce de garitas. Aquí nomás en la mejor FM, la 103.3, zona centro. Ready Lane tiene un tiempo de espera de 50 minutos con tres líneas abiertas. Cruce general, 1 hora, 5 minutos. Sentry, 25 minutos. Y cruce peatonal, 3 horas. Llévese una sombrilla, protéjase, cúbrase, lleve bebida hidratante porque son 3 horas el tiempo de espera en cruce peatonal. Nuevo Mexicali, Ready Lane, 55 minutos el tiempo de espera. General, 35 minutos. Sentry, 15 minutos. Y el cruce peatonal, 20 minutos.
3: Oye, calle cerrada. Desde el callejón Gómez Faría hasta José María Larroque, esto por calle F, ¿ok?
2: Ok.
3: Ahí tienen ya unos días ahí trabajando, creo que es la gente de la CESPEM, me parece. Entonces, algo así, mire.
2: Sáquenle la vuelta.
3: Exactamente, hay que sacarle la vueltecita, sí, pero bueno, pues obviamente, pues ahí obstruyen el tráfico, ¿no? Así que ya sabes, recuerden, este es el reporte de garitas y de tráfico en esto que es
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0: Continuamos aquí nomás en la mejor FM, la 103.3. Ya son las 12 del mediodía con 7 minutos, mi querido Sasasaico.
1: Vámonos, porque tenemos al buen Brian Cárdenas.
0: En los deportes, como siempre y de costumbre, en los deportes, aquí nomás en la mejor FM, mi querido Brian. Muy buenas tardes. Excelente inicio de semana.
2: Buenas tardes, mi señora Peli, Saico y a toda la gente. Excelente inicio de semana para todos ustedes. Y rápidamente, información deportiva, comentarles el día de mañana, Liga Nacional de Básquetbol Profesional a las 7:45 y el miércoles 7:45 los Soles estarán recibiendo y se estarán enfrentando a las Abejas de León. 7:45 en el Auditorio del Estado y un poquito antes se va a estar llevando a cabo la carrera de botargas mañana.
0: ¿Mañana
2: la carrera de botargas? ¿Puedo ir? No lo sé.
0: De botarga, yo digo.
2: No lo sé.
0: Oye, ¿dónde va a ser esto, mi querido?
2: Ahí en el Auditorio del Estado.
0: Ok.
2: Ahí en el auditorio. Y el miércoles va a ser la pelea de botargas. De hecho, padrino.
1: ¿Yo parezco botarga?
2: No. De hecho, okay. Padrino. Ahí les escribió diciéndoles que si no me invitan, creo que les quitaría rating o algo así. Les puso. Okay, se me hizo curadilla eso y no le contestaron.
1: Ah, ¿la gostearon?
2: No le pusieron ni like ni nada.
1: ¿Neta?
2: Pero el día de mañana, 7:45.
1: Dime dónde, ahorita le voy a dar like yo.
2: En el Auditorio del Estado, 7:45 contra las Abejas de León.
0: 7:45 de la mañana o de la tarde.
2: No, pues de la tarde. Los Soles nunca juegan en la mañana.
0: No, pues digo, no vaya a ser.
2: Y Leagues Cup, no sé si me pueden ayudar con los resultados rápidamente. El día de ayer, el AME derrotó 3-1 al Timbers. Las Chivas quedan eliminadas. Cruz Azul ganó 2-1, no recuerdo a quién. No me acuerdo más resultados porque mi bendito.
1: San Diego le gana 1-0 a Tijuana. Austin le gana 3-0 al Puebla. El 3-1
2: del América.
1: Del América. Y creo que no fueron los de ayer, ¿no?
0: Sí, el Cruz Azul fue el pasado jueves a Filadelfia.
2: No, pero jugaron.
1: No, también ayer Cruz Azul contra New York,
0: ajá. Uh-huh. Nashville contra San Luis.
1: Filadelfia Austin, Necaxa.
0: Así es.
1: 3-1, 2-1.
0: Austin contra Puebla 3, Austin 0 Puebla, San Diego Tijuana, donde gana San Diego, y Charlotte contra Pachuca, eso será el día de mañana. Columbus Crew contra Pumas también mañana a las 4:30 de la tarde. Cincinnati contra Atlas a las 5:10 de la tarde el día de mañana. Minnesota contra el Atlante mañana a las 5:30 de la tarde también. Real Salt Lake contra Juárez a las 6:30 de la tarde. Tigres contra Whitecaps a las 7 de la tarde también mañana. Y el próximo miércoles, Orlando City contra San Luis. Y el Inter Miami contra León este miércoles también a las 4:30 de la tarde.
2: Sigo insistiendo que esta League Cup se me hace bastante aburrida. Sin sentido para los equipos mexicanos porque la neta no le echan pues muchas ganas. Pero bueno, oye, para terminar. Hoy en la madrugada, padrino y Peli, la UEFA, la Confederación Asiática y la CONCACAF, junto con Estados Unidos y Canadá, lanzaron un comunicado en contra de Gianni Infantino. ¿Qué? Para que renuncie a las situaciones de que quiso vender los derechos de la FIFA.
1: De que quiso privatizar.
2: Privatizar. Uh-huh. Pero ¿quién crees que quedó excluido de ese comunicado?
1: ¿La UEFA?
2: La UEFA pues es la que encabeza el comunicado. ¿Ah? Con CACAF y la Confederación Asiática México.
0: Wow.
2: ¿Quién crees que apoyó en los comunicados anteriores?
1: ¡Messi!
2: A Infantino. ¿Quién? Pues quedó excluido de este comunicado México. A pesar de que pertenece a la CONCACAF, pues quedó excluido por el apoyo que le dio a Infantino. Si pasa esta situación, yo pienso que va a tener problemas el fútbol mexicano.
0: La próxima justa.
1: En el grupo de CONCACAF.
2: En el grupo de CONCACAF, uh-huh, y a nivel mundial con las otras confederaciones. Porque está cañón esta situación.
1: Sí, lo que pasa es que obviamente esto se miraba como un soborno, o sea, disfrazado. Y hablando obviamente sobre el tema de corrupción, obviamente México, o bueno, desafortunadamente México, pues tiene ahí un sinónimo, ¿no? Entonces.
0: O sea, que me están diciendo que los ecuatorianos tuvieron razón.
2: Pues. Parece que sí, parece que no. Pero bueno, información deportiva, excelente inicio de semana. Cuídense mucho e hidrátense mucho porque está haciendo bastante calorcito. Buenas tardes.
0: Muchas gracias, mi querido Brian. Gracias. Mi querido Saico, continuamos con más buena música y le agradecemos a Brian Cárdenas el que venga lunes, miércoles y viernes a su gustada sección deportiva aquí nomás en la Mejor FM. Por supuesto. Gracias. Esto es el Saico.
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2: Chau.

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0: Oye, Pelín.
2: Mande.
0: Fin de semana bastante movido en el cine.
2: ¿En el cine?
0: Sí, sí, sí, sí, efectivamente. Así como bien la escuchas.
2: ¿Y ahora por qué?
0: Mira, ahí te va. Ahí te va un dato interesante.
2: A ver, dime.
0: En 1962.
2: Ajá.
0: Ok, ahí está. En 1962 aparecía por primera vez el Hombre Araña. Spider-Man. Un personaje que transformaría para siempre la historia de los cómics. El 10 de agosto de 1962, Spider-Man debutó en la revista Amazing Fantasy número 15, creada por Stan Lee y Steve Ditko. La historia presentó a Peter Parker, un adolescente común que obtuvo habilidades extraordinarias tras ser mordido por una araña radioactiva. Su concepto rompió con los héroes tradicionales al mostrar, pues porque, ya sabes, ¿no? Mirabas a personajes de otro mundo,
2: con otras habilidades.
0: Con cosas, no sé, mutantes, etcétera. Bueno, pues este protagonista joven con problemas cotidianos y la responsabilidad de usar sus poderes para ayudar a otros. Con el tiempo, el Hombre Araña se convirtió en uno de los personajes más populares de la cultura popular y en los mayores símbolos de Marvel. Así es. Entonces, el fin de semana, bueno, pues, con esta nueva película de Spider-Man, que está en cartelera en ese momento, bueno, pues, la gente, pues, obviamente se regocija. A la gente que le encanta, o que le gusta, en este caso, el mundo Marvel, ¿no?
2: Así es. ¿Y qué crees?
0: El universo, perdón.
2: Hoy es Día Internacional del Biodiesel.
0: Ah, dije la araña, no me digas.
2: ¿Sabes qué es el biodiesel?
0: ¡Claro! Es un diésel...
2: Ok.
0: ¿Vio?
2: En honor a la primera prueba con un motor que funcionó con aceite de maní realizada por Rudolf Diesel en 1893. Es por eso que hoy es el Día Internacional del Biodiesel.
0: ¡Guau! ¡Peligrosa! ¡Guau!
2: Y es Día de San Lorenzo.
0: ¿Por qué?
2: Es festividad de San Lorenzo.
0: ¿Lorenzo hoy le ayudó al señor Diesel?
2: Diácono y mártir asociado popularmente con Perseidas o Lágrimas de San Lorenzo. Así que para los que son seguidores, hoy es Día de San Lorenzo.
0: Ah, ok. Bueno, yo pensé en Vin Diesel, fíjate.
2: No, no, o sea, son dos cosas totalmente diferentes.
0: Oye, cálmese, calmao, loco. Ya ves que le platicamos al iniciar este tema de los vecinos y todo esto. Bueno, pues, varios videos donde está causando daños en propiedad ajena como evidencia subidos a las redes sociales en su contra. Y la aportación de un arma blanca.
2: Ajá.
0: ¿No? Fue puesto bajo arresto este jovenazo, Rodrigo N., de 42 años de edad.
2: El que llegó, ese.
0: Ancina es. Por agentes de la Policía Municipal de Mexicali en el fraccionamiento. Híjole, ¿por qué? ¿Por qué? ¿Por qué lo agrega? ¡No lo ponga! La gente, dejen la bella imaginación de la gente que piense en cuál de todos los fraccionamientos fue, hombre.
2: Maravillosos fraccionamientos.
0: Claro, pudo haber sido en Villafontana, San Pedro, no sé, güey, Catavín, no sé, Villanova, San Marcos, no sé, peligrosa.
2: En alguna de esas partes.
0: ¿Pero por qué tiene que poner, por qué en el Pedregal, pues? ¿Por qué?
2: Están expuestos todos.
0: ¡No, quítenlo! ¡No le pongan Pedregal, no sean malos! Vamos con música, regresamos.
2: Perfecto. ¿Pero ya lo metieron al botellón?
0: Está bien guardadito, Pelía.
2: Pues es que nomás tantito, pues.
0: Le dijeron, a ver, mijo, párese ahí. A ver, rompa las cámaras aquí.
2: De ese a ver, queremos ver.
0: A ver, ¿cómo le hace?
2: Aquí nomás, porque tú lo dices, somos...
0: ¡Lo mejor!

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1: Así es, nos vamos al cruce de garitas y reporte de tráfico aquí nomás en la Mejor FM, la 103.3, Nuevo Mexicali. Ready Lane, 55 minutos el tiempo de espera. General, 30 minutos. Centri, 15 minutos. Cruce peatonal, 20 minutos. Zona Centro, Ready Lane y cruce general, una hora exactamente el tiempo de espera. Centri, 25 minutos. Y cruce peatonal ya bajó un poquito a 2 horas 30.
2: Llegamos a Zaragoza, Calzada de las Américas y justo cierra. Ahí algo de tráfico, Peli. En esta zona, para que tomemos precauciones, vamos un poquito más adelante y seguimos a Justo Sierra, llegando hasta lo que es la Brasil o la Colón. También por acá estamos viendo algo de tráfico y Brasil, cruzando a Reforma, también se mira algo de tráfico. Señores, señores, recuerden, este es el reporte de tráfico y de garitas en esto que es
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0: Son las 12 del mediodía, ya con 39 minutos, mi querido Sasa Saiko, aquí nomás en la Mejor FM, la 103.3.
1: Tenemos
0: visita.
1: Invitada.
0: Así es.
1: Pero de lujo, Feli.
0: Así es. ¿Quién es, mi querido Saiko?
1: Hoy tenemos a la diputada del distrito número 2. Ok, esto es, ella es Mayola Gaona.
0: Bienvenida.
1: Yo la había visto en Facebook, pero se mira más linda,
0: persona. Claro.
1: Efectivamente. Mi estimada Mayola, buenos días.
2: Buenos días, ya tardes, ¿verdad?
1: Correcto, tardes.
2: Saludando a todos los radioescuchas y sobre todo a ustedes que nos brindan un espacio y sobre todo, pues, dándoles a conocer los programas que traemos y sobre todo para el regreso a clases.
1: Cada vez que visitan una cabina, cada vez que están por acá, es porque nos traen buenas nuevas y eso me agrada.
2: Así es, de hecho, bueno, de alguna otra manera nosotros hemos estado trabajando en apoyo con los diferentes programas, que son 12 programas para el apoyo a la economía familiar, pero no queríamos dejar pasar el regreso a clases. Hoy por hoy no solamente son la mochila, los útiles escolares, los uniformes. Una parte muy importante que a veces como papás, yo soy mamá, se nos puede pasar es revisar que nuestros hijos, cómo están de los ojos, sí. Si realmente cuando van a la escuela ven bien, porque a veces, y nos tocó el año pasado que hicimos esta convocatoria, donde varios padres de familia no se daban cuenta que su hijo traía un problema y es por eso el dolor de cabeza.
1: No sabían
2: el poder estudiar, el aprender, el sacar buenas calificaciones.
1: Merma, ¿no?
2: Merma, quieras o no. Y cuando se hizo ese cambio, cuando los niños ya iban con su herramienta fundamental, que eran los lentes, vieron el cambio de traer un 6, de traer un 5, pues ya el niño traía 8, traía 9. Y es por hecho, el día de hoy queremos dar a conocer nuestra convocatoria de Mayovisión, okay, en donde invitarlos a papá, a mamá, a los abuelitos, a los tíos que están a cargo de los niños o de los jóvenes, que el 19 al 21 de agosto estamos abriendo la convocatoria para que se acerquen a la casa de atención, que desde las 8 de la mañana hasta las 3 de la tarde, y está muy fácil, ¿no? Es llenar la solicitud, llevar la CURP del caso de lo que es el niño que esté en primaria a preparatoria, pero también puedes llevar lo que viene siendo la credencial escolar. En caso de que no la tengas, puedes llevar la última boleta y en este caso se va a pedir la credencial del tutor del que esté al frente del menor, ¿no? Entonces, también decirles que ya ahorita en nuestros portales de Facebook Mayola Gaona ya están las convocatorias para que se puedan registrar.
1: Esto me imagino que es en calle Cuarta, ¿verdad?
2: Es en calle Cuarta, ajá, González Ortega, ajá, entre Atacoyac y Tehuantepec.
0: Esto es muy importante, Saiko, porque como bien lo menciona la diputada, muchas veces como padres de familia no detectamos que los niños o no ven bien, no tienen este tiempo funcional en la escuela, y esta es una gran oportunidad para que regresen a clases, ahora sí que bien puestos y al 100.
2: Así es, y sobre todo es bien importante porque cada año, el año pasado hicimos nosotros el programa, y cada año hay que estar revisando a nuestros hijos para ver si aumentó la graduación o disminuyó. Así y es. Que vayan con los lentes correctos. Entonces, aquellos que iniciaron la convocatoria el año pasado también pueden participar. De hecho, también les quiero proporcionar el teléfono de la casa de atención para que lo anoten. Es 871-1727. 871-1727. La casa de atención está en la calle Cuarta, en González Ortega. Pero también nos pueden seguir a través de las redes sociales y agendar su cita, y es importante que acudan.
1: Súper importante. Ahorita me pongo a pensar, digo, ¿cómo no nos damos cuenta que nuestros hijos necesitan atención? Y bueno, más por ejemplo, cuando el papá ya tiene una situación, vamos a revisar al niño también a ver qué es lo que pasa, posiblemente necesite algo, y bueno, pues, ¿de qué manera se puede incrementar el aprovechamiento, ¿no? Pero no es el único apoyo.
2: Así es, sabemos bien que cuando nuestros hijos entran a la escuela, pues ahí andamos como papás en el corte de cabello. Hay esta segunda convocatoria que inicia a partir del lunes 24 de agosto al viernes 28 de agosto. De las 9 de la mañana a las 12 de la tarde vamos a estar realizando el corte de cabello escolar de manera gratuita, tanto para niñas como para niños. Es nada más igual que nos sigan a través de las redes sociales, puedan agendar su cita para que cuenten totalmente gratuitos con este servicio. ¿Cuánto nos están cobrando? Hace ratito vengo a la comunidad y me dice, me cobran 150, me cobran 200. Imagínate, el papá que tiene dos hijos, pues ya estás hablando de 400 o 300 pesos.
1: Y de ahí le agregamos los útiles, mochilas, zapatos, uniformes y cuanta cosa que desafortunadamente de alguna manera nos merma, ¿no?
2: Así es, y aparte pues también lo que el niño le vas a dar de su lonche, su loncherita, entonces... Realmente estos programas, quiero yo decirles, el año pasado lo implementamos, fue un éxito y sobre todo porque queremos ayudar a papá, a mamá o a los abuelitos que están al frente de estos niños y más que todo que sea una herramienta para que ellos se sigan preparando.
1: Muy bien.
0: Perfecto. Diputada, redes sociales para que la gente la siga. Obviamente, llenen también su formulario que va para que sean beneficiados con este programa.
2: Claro que sí. Nos pueden buscar a través de las redes sociales, Facebook, Instagram, TikTok, Mayola Gaona. Pero además decirles que no solamente contamos con estos programas de regreso a clases. Ahí pueden ver los 12 programas que estamos trayendo desde nuestra casa de atención.
0: Perfecto. Muchísimas gracias.
2: Gracias, diputada. A ustedes.
0: Gracias por visitarnos aquí en La Mejor FM. Esta es una excelente opción, mi querido Psycho, para este regreso a clases.
1: Super nice. Ay, mira, estamos en vivo, Feli.
0: Completamente. Saludos.
1: Yo creí que estaban grabando. ¿Por qué me graban? Vamos con música, regresamos.
0: Muchísimas gracias, diputada Mayola Gaona, por supuesto, del distrito número 2, aquí en La Mejor FM.
1: Exactamente. Muchísimas gracias. Más proyectos como este, ¿eh?
0: Claro que sí.
1: Más.
0: Gracias, diputada. Aquí continuamos en La Mejor FM, porque tú lo dices, somos
1: La Mejor.

0: Acabamos de escuchar a Cornelio Vega y su dinastía junto a Enigma Norteño.
1: Está buena.
0: Con Amor de Cuatro Paredes.
1: Está buena, ¿cómo no?
0: Más nuevo aquí nomás, en la mejor.
1: Ay, Dios santo. Señores, señores, vamos a retirar. Muchísimas gracias. Sí, excelente. Sí, ya nos vamos, Peli. Ya nos vamos. Hay que aprovechar, Peli. Cortes de cabello y todo esto.
0: Pues sí, también.
1: Oye, fíjate que ahorita ya para terminar, actualización del dato, este tema ya de Colombia.
0: Ajá.
1: Pues bueno, ahorita me encontré con el dato de que hasta el momento iban 80 personas fallecidas.
0: Dios.
1: Cientos de heridos y numerosas personas atrapadas entre los escombros aún, ¿no?
0: Les mandamos toda la buena vibra, les mandamos un abrazote y esperemos que ya pare ahí el número de víctimas mortales. Sinceramente, no queremos más.
1: No, claro que no. Destrucción en Cali, ¿no? Por múltiples edificios que colapsaron, obviamente, pues, por este terremoto de 7.4. Allá ellos mismos, hablando sobre 7.2, bueno, a final de cuentas es más de 7, Peli. Y nosotros sabemos de eso, ¿no?
0: Así es.
1: Nosotros ya conocemos esta historia.
0: Le mandamos un abrazo a todos nuestros hermanos colombianos y fuerza para todos.
1: Efectivamente.
0: Ustedes.
1: ¡Nos vamos!
0: Yo soy Rocío Brillo, la Peli. No me voy, yo me quedo.
1: Ah, ok. No, bueno, yo me voy. Bueno, nos vamos la Peli y el Psycho.
0: La Peli y el Psycho, muchas gracias. Mañana en punto de las 10 de la mañana, ya sabe, aquí estaremos.
1: Exactamente. Gracias, buenas tardes. Yo soy el Psycho.
0: Yo soy la Peli.
1: ¿Te quedas con...?
0: En la Peli, por supuesto, aquí nomás en la mejor FM.
1: ¿Qué haces con música?
0: Sí, y a las 2 de la tarde llega el Mazapán y sus matonas junto con la Carajilla. La Carajilla está de 3 a 6. A las 6, Pepe Rentería. Y a las 8 de la noche, el Panda Show.
1: Panda Show. Regresando. Bueno, bye bye. Hasta mañana.
0: Que tengan un excelente inicio de semana. Iba a decir fin, pero no. Inicio de semana.
1: Venga, tú lo dices. ¡Somos!
0: ¡El Psycho!
1: Fuimos, la Peli, el Psycho. ¡Chao!
0: Aquí nomás en la mejor. Bye. Bye.

0: aquí llegamos. Ya nos vamos y no nos quedamos. Pero mañana regresamos con más en el show de la peli y el Psycho por la mejor FM. 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
8: Estamos de regreso aquí nomás en la mejor FM, la 103.3, y te damos el cruce de garitas. Zona Centro, Ready Lane y cruce general, 1 hora 10 minutos el tiempo de espera. Sentry, 25 minutos. Cruce peatonal, 2 horas con 20 minutos. Nuevo Mexicali, Ready Lane, 1 hora con 10 minutos. General, 35 minutos. Sentry, 25 minutos. Y cruce peatonal, 20 minutos. Por supuesto, nos vamos también, trasladamos a la ciudad de Mexicali para saber cómo está el tráfico. Y déjame decirte que López Mateos y Lázaro Cárdenas, hay un poco de congestionamiento desde la Jerez hacia lo que es Lázaro Cárdenas. Sobre López Mateos, a la altura del puente, ahí se encuentra un poco de congestionamiento vial. Nos vamos sobre Lázaro Cárdenas y Calzada Anáhuac o Boulevard Anáhuac. También hay congestionamiento vial, pero de poniente a oriente se siente o se ve más el congestionamiento. Sácale la vuelta y toma tus rutas alternas. 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Ya lo sabes, 686-216-5971. Ese es el número del WhatsApp. Aquí nomás, porque todo el mundo lo dice. Somos la mejor.

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3: 1:20 p.m. 6862165971. 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Llega la adictiva. Esto se titula Te dirán. 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

0: Ya es la 1:27 PM. Escuchamos a Los Peña con Superestrella. Aquí nomás en la Mejor FM, la 103.3. Pero antes de irnos al audio, donde pues están solicitando una rolita, porque te voy a complacer con una rolita. Yo sé que, mira, este fondo que te voy a poner es una cosa maravillosa. Y es que, ay, mejor se los pongo.
1: ¿Cómo te gusta que te hagan sufrir? ¿Cómo te encanta que te traigan de pena?
0: ¡Ay, Diosito santo! ¡Sí, Elías Medina, señoras y señores! En Mexicali este próximo 22 de agosto. Y en la Mejor FM vamos a tener boletos. Y para eso, Sasa Psycho, buenas tardes. Dinos en qué consiste esto.
2: ¡Peligrosa! Tenemos boletos y vamos a buscar al fan número uno. ¡Ay! De Elías Medina en la calle. ¡Ay! La regaladora va a las calles con boletos para que te vayas a ver a Elías Medina. Ponte bien atento, pero no sé si la verdad es que la gente quiera boletos para Elías Medina gratis, Peli.
0: Ya, yo creo que sí.
2: No lo sé, Rick.
0: ¿Tú crees que no?
2: No sé, la gente pues ni siquiera había pedido nada, no ha dicho nada la gente y nosotros andamos ahí de ofrecidotes, Peligrosa.
0: No, por... Oye, no, es que Elías Medina es un cantautor increíble, tiene rolas buenísimas con otras, otros artistas, otras agrupaciones, pero ya cuando tú lo ves en vivo completamente, es una situación que dices tú, wow, qué fregón evento.
2: Oigan, bueno, la regaladora saldrá a la calle, Peli.
0: Ajá.
2: ¿Ok? Pónganse atentos porque vamos para afuera y te vamos a decir qué es lo que tienes que hacer para que puedas llegar y te puedas llevar tu boleto. ¡Ojo! Bien atentos a lo que vamos a decirles al aire,
0: Peli. Oye, ¿qué dicen?
3: ¡Sí quiero!
0: ¡Sí quiero! ¡Sí quiero boletos! Dice por acá. Oye, no, es que está buenísimo esto. Entonces vamos a buscar al fan número uno de Elías Medina.
2: Vamos a buscar en la regaladora al fan número uno de Elías Medina. Recuerden que él se presenta este próximo 22 de agosto en el palenque de El Fex, ¿ok? Y los boletos, mi estimada Peli, están en la regaladora. Codiciados, solicitados, buscados.
0: Así es. ¿Y sabes con quién viene acompañado?
2: Sí, hombre.
0: Con grandes agrupaciones
2: buenísimas,
0: también.
2: Buenísimas. Ahora le hicieron este evento para que... Ahora sí que, digo... Creo que Elías Medina tiene, no sé, fans de todas las categorías, todas las épocas y todas las edades.
0: Así es.
2: Y ahora creo que se va a poder complementar con diferentes artistas que en este caso, pues obviamente, creo que encajan bastante bien con su espectáculo.
0: Y es que mira, hablamos de Cadetes de Félix Gallegos, hablamos de Tiranos del Norte, hablamos de Miguel y Miguel.
2: Sí,
0: y
2: de
0: también de un señorón que me encanta, que también lo estará acompañando, que es el señor Lorenzo de Monteclaro. Híjole, hablar de todas estas agrupaciones que estarán con Elías Medina es hablar de un evento de calidad.
2: Es un evento donde vamos a estar sold out.
0: Así
2: ¿estamos
0: es,
2: de acuerdo?
0: Completamente.
2: Totalmente lleno.
0: ¡Ay, qué emocionante!
2: Súper, súper lleno. Acompañado de estas agrupaciones, pues claro que vale la pena, por supuesto.
0: Así que atención, atento a la raza que está en sintonía de la Mejor FM, la 103.3, porque el Sasa Psycho saldrá a las calles de Mexicali.
2: Es correcto. Y ahora, mi estimada Peligrosa.
0: ¿Qué pasó?
2: Atentos, porque voy a la calle.
0: ¡Ay, qué padre, Psycho!
2: Miau.
0: Que te lleven agüita de perdida.
2: Sí, no hay bronca. ¿Cuál calor, hombre? No pasa nada.
0: Vámonos,
2: vamos a pegarle.
0: Vamos, muchas gracias, Aiko.
2: Bueno, no es cierto, no regresamos. Al rato me conecto contigo.
0: Perfecto. Oye, vamos a escuchar porque quieren complacencia y dice así.
4: Peligrosa, peligrosa,
0: ¿aló?
4: Peligrosa. Buenas tardes.
0: Buenas tardes.
4: Un saludo desde Barano Valley.
0: Barano Valley.
4: Ponerme el Prostipiro Golfo, por favor.
0: ¿Por qué?
4: Saludos.
0: ¿Querrás decirte algo tú mismo con esta rola? ¿Será algo que tú tengas? Bueno, no sé qué tengas, ¿verdad? Aquí nomás, porque tú lo dices, somos...
2: ¡Lo mejor!

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2: Este es el cruce de garitas y reporte de tráfico aquí nomás en la Mejor FM, la 103.3. Nos vamos a Nuevo Mexicali, donde Ready Lane tiene un tiempo de espera de 50 minutos. Cruce general, 30 minutos. Centro, 25 minutos. Cruce peatonal, 20 minutos. Zona centro, Ready Lane y cruce general, 50 minutos el tiempo de espera. Centro, 25 minutos. Y cruce peatonal, mira que ya bajó poquito, a 1 hora con 40 minutos. Nos vamos a la ciudad de Mexicali, donde obviamente queremos darte el tráfico. Sí, el tráfico aquí en la ciudad de Mexicali. Ay, Diosito santo. Calzada Independencia, lo que viene siendo Benito Juárez y L. Montejano con congestionamiento vial. Sácale la vuelta, llega con bien a tu destino. 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

con 47 minutos. Con permiso, yo soy Rocío Murillo La Peli. Que tengan una excelente tarde. Se van a quedar con el Mazapán y sus matonas y la excelente programación aquí nomás de la Mejor FM, la 103.3. Atención, porque el Sasasaico va a las calles con boletos de Elías Medina. Así que, attention, please. Recuerdo también que la carajilla está de 3 a 6 de la tarde en 4K, aquí nomás en la Mejor FM. Y por supuesto, ya lo sabes, porque todo el mundo lo dice, somos la mejor. 1:47, vámonos con esto que viene a cargo de mi banda, el mexicano de Germán Román. Es un sombrero vaquero, aquí nomás, porque todo el mundo lo dice, somos la mejor. Bye, bye.

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0: Vámonos con el tiempo de espera para cruzar a Estados Unidos, señores, siendo las 2 de la tarde en punto por Garitano Centro. Tenemos un tiempo de espera por líneas entre 25 minutos, general 55 minutos, general peatonal 1 hora 40, rail lane vehicular 50 minutos y rail lane peatonal 35 minutos por Garitano Mexicali, Calexico East. Tenemos un tiempo de espera de 25 minutos por línea Sentry, general vehicular 30 minutos, rail lane vehicular 55 minutos y general peatonal 20 minutos. El tiempo de espera es traído a ti por la mejor 103.3. En unos minutos más, antes de irnos con el mazapán y sus matonas, te avisamos, te informamos que andamos buscando al fan número uno de Elías Medina. El Soso Psycho ya anda en las calles de Mexicali, ya anda en la regaladora y trae boletos. Así que vámonos rápidamente a iniciar con esto que es...
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17: Déjenme llorar. Llegamos, señores, se vino el lunes. Oigan, en efecto, el Psycho anda en las calles de Mexicali y va para el estacionamiento del Vips, ahí donde está la Washmer, ahí. Y andan buscando al fan número uno de Elías Medina porque trae boletos. Trae boletos perrones el Psycho, así que no sé cuánto tiempo va a estar, pero te nos vamos a enlazar con el carajillo.
0: Hay una canción que me gusta de Elías Medina que es el más pendejo. ¿Cómo se llama? El más pendejo. Ese sería el fan número uno.
17: Es que la palabra pendejo, o sea, no tiene de malo.
0: Rake acaba de sacar una canción que se llama...
17: ¿Podemos decir la palabra?
0: No, yo creo que no.
17: Creo que sí, no tiene de malo.
0: ¿Sí?
17: O sea, no tiene malo.
0: Rake acaba de sacar una canción que se llama... Te odio. Y dice, soy un pendejo.
17: Pues sí, si el fresón lo dice, hija. ¿Qué?
0: Porque al fresón se le escucha bien sabrosa las groserías.
17: No sé.
0: Y uno que es de barrio humilde, ya es naco.
17: Ay, qué grosero.
0: Ay, qué vulgar y corriente.
17: Vámonos, Recio, arrancamos. Llegan los Freddys con...
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0: Vámonos con el mimoso Luis Antonio López, que sí te dije que abrieron Girali el Jackie. Ya quisimos. Así se llama el tour, güey.
1: Te estoy
0: diciendo que así se llama el tour. Ya quisimos el mimoso y te voy a decir algo. Regresale poquito. Fueron dos voces que marcaron una historia, una buena pauta en la banda El Recodo, la verdad.
1: El mimoso es mejor para mí.
0: Para mí yo creo que muy Julio Preciado, pero el mimoso tiene todos sus éxitos, que hasta Julio se lo dijo un día, compadre, hay unas rolas que usted grabó que están pasadas de lanza, le digo.
1: Eso está claro.
0: Vámonos recio. Ahorita regresamos, lo mando.
2: Claro que te dije que un día esto pasaría y no me creíste, ¿verdad?

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1: Llega Arcángel R15, que ese sí lo presentamos, ¿te acuerdas?
2: Sí.
1: Ese sí tuvimos la oportunidad de
2: pues
1: verlos en persona.
2: También.
1: Cuisillos.
2: ¿Y la Maguey también? ¿Ya nos tocó?
1: A mí Cuisillos no, la Maguey sí, y también
2: Arcángel
1: R15. Arcángel R15 y la banda Machos. Así que vámonos. Este chaparrito que canta bien perro, Francisco, ¿se llama el viejón? ¿Qué? Navarro, no, Jesús Navarro.
2: Jesús Navarro es el de Rey, güey.
1: ¿Apuestas? ¿Apuestas?
2: Ah, no te apuesto, no.
3: Un café.
1: Arre.
2: Pero del Star.
1: No, ahí te va. Y en
2: no,
1: vivo.
2: No quiero nada.
1: Y en vivo. ¿Cómo se llama el vocalista de Arcángel R15? Jesús Navarro, ¿eh?
2: A ver.
3: ¿Qué dice?
2: Jesús Chuy Navarro, ya es no. Correcto. Por eso no le hago el mazapán. Porque el mazapán sí sabe de vocalista.
3: Perdono. Sí.
1: No. El café.
2: Tomas café.
1: Ahora recién llega para acá Arcángel R15. ¿Esto qué se titula?
2: Voy a pintar mi rayo.
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0: en el estacionamiento del Sam's por si usted va a ser el fan número uno de Elías Medina. Arránquese para allá porque el Psycho trae boletos. Psycho, ¿cuánto tiempo vas a estar por allá? ¿Cuánto tiempo va a estar ahí para que la gente vaya sabiendo? Oye, ¿nos vamos con aquella rola? ¡Los rojos! ¡Ahorita regresamos! ¡Hay boletos! ¿A cuál, Sam's? Pues ¿a cuál, hija? ¿Cuál? El de siempre, el normalito.
1: ¿El nuevo?
0: Ella tú sabes.
1: No, el Lázaro Cárdenas.
0: Lázaro Cárdenas y López Mateos.

0: Dale, dale, dale, dale, dale.
1: Hoy no más. Hoy no más. Hoy no más.
0: ¡Saiko! ¡Saikillín!
2: ¡Étale!
1: Ahí estamos al aire, Saiko. ¿Te encuentras ¿listo? En el estacionamiento de?
2: Estamos sobre lo que es Lázaro Cárdenas, casi llegando al distribuidor. Acá a los puentes de Lázaro Cárdenas y López Mateos, como bien lo dijiste hace rato, Mazapán. Y Carajilla, estamos totalmente en vivo a través de la mejor FM 103.3 porque la regaladora está en la calle. ¿Quieres boletos para irte a ver a Elías Medina? Hoy sacaremos a uno de los fans, al fan número uno de Elías Medina, y esto está súper sencillo, ¿ok? Para la gente que nos está escuchando en este momento, atención, el primer requisito con el que tú tienes que llegar aquí a este lugar es con un producto oficial de Elías Medina.
1: Ok.
2: Producto oficial de Elías Medina. Para los, pues obviamente saben que Elías Medina vende su producto, su mercancía, obviamente en sus presentaciones. Bueno, pues ahora, pues bueno, esa mercancía te va a ayudar a poder ganarte tu boleto buscando obviamente a este fan número uno de Elías Medina. Recuerda que estamos acá en lo que es el estacionamiento pegadito a Lázaro Cárdenas, casi llegando acá a lo que es López Mateos. Vamos a estar aquí alrededor de ¿cuánto quieren? ¿25 minutos?
1: ¿Se me hace bien 25?
2: 25 minutitos, te esperamos acá. Para la gente que llegue, recuerde, es con un producto oficial. Vende bandas, vende sombreros, vende, bueno, playeras, vende un sinfín de mercancía que tú puedes tener obviamente en tu casa guardadita, que dices, bueno, pues hoy le saco provecho y vamos allá para ver qué onda. Eso es lo primero que tienes que hacer, venir para acá con un producto oficial de Elías Medina. Esto obviamente tiene que ser para fans número uno de Elías Medina, señores. Recuerda, la mejor 103.3, siempre con las mejores promociones y siempre en los mejores eventos. Regreso con ustedes, tú lo dices, somos
1: la mejor.
2: Adelante, cabina.
1: Eso, ahí va a dar el Psycho 25 minutos, señores. Ahorita regresamos. Vámonos al corte comercial. Ahorita volvemos, Carajilla, porque tenemos boletos para Elías Medina.
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12: Vámonos con
13: Pedro Fernández.
12: Pedrito Fernández. Ahorita
13: Pedro.
12: Regresamos.
13: Pedro.
12: ¿Pedrito?
13: No, ya no es Pedrito.
12: Pedro.
13: Se enoja.
12: Señor Pedro, se llama Martín Cuevas, si no me equivoco.
13: ¿Sí? ¿No es Hernández?
12: Martín Cuevas.
13: Pero Fernández es por Pedro Fernández.
12: ¿Sabes quién se llama Elmer?
13: Chayanne. Chayanne.

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1: Le dije que no, que no iba a volver.
2: Ready. El Psycho tiene un reloj de arena que se le está acabando el tiempo porque nos había dicho 25 minutos. Psycho, ¿cuánto tiempo te queda?
3: Ahí vamos. Oigan, nos quedan exactamente 20 minutos. Recuerda que tienes que llegar aquí al estacionamiento. Pues, ¿puedes ir a la Samsung de la Hualba?
4: ¡Hey!
3: Bueno, ok. Téngase para acá, estamos sobre López Mateos. Traigo boletos para que te vayas a ver Elías Medina. Recuerda, tienes que traer un producto oficial de la mercancía de Elías Medina como primer requisito para poder ganarte tu boleto. Recuerda, estamos buscando el fan número uno de Elías Medina en la mejor 103.3. Adelante, cabina.
2: Eso, Psycho, gracias. Vámonos, Recio. Vámonos con lo que está solicitando la raza. Dice por acá, buenas tardes, un saludito para Naomi Rivas, por favor. Ok, saludotes. Saludos para Nati, que anda triste. ¿Qué tiene la Nati? ¿Qué tiene? Disculpa, esos boletos de San Diego. ¿Paso por ellos o son QR? Hay que preguntar, hija. Espérame poquito. Aguántame poquito. Es la ganadora de la mañana. Dice, perro. Sí, sabes. Salud, papi Rin. Eres un bellaco, dice por acá. A huevo, papi. A huevo. Vámonos con los Johnnys. Hoy que es lunes de...
4: viejitas.
2: Viejas pero sabrosas. Viejas pero sabrosas. Vámonos, Recio. Ahí está, mira. ¿Y esto qué se titula? Rosas blancas.
4: White Rose.
2: White Rose.

0: Vámonos a 5 Norte.
1: 5 Norte.
0: Vámonos con la vecina. Regresamos. Recuerde que el Psycho está en las calles. Le quedan pocos minutos, ¿eh?
1: 15
0: minutos con Elías Medina. Boletos para Elías Medina. Regresamos.

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1: Dice por acá, ¿qué les parece Miguel y Miguel con las medias negras? A mí me parece más que excelente. Me transporto, cierro mis ojos y me regreso a un lugar muy, muy especial para mí.

0: Vámonos al reporte de Garitas, traído a ti, gracias a la mejor ciudad 3.3. En la actualización nos vamos rápidamente a lo que viene siendo Garitas Centro, en tiempo de espera de 55 minutos por la fila humilde que viene siendo la Polo Nuevo, 50 minutos por la Ray Lane, que son tres líneas abiertas allá por la Colón, una hora con 40 por la línea peatonal y 20 minutos con cinco líneas abiertas por la Sentry. En la Garita Nueva Mexicali, en tiempo de espera de 45 minutos por la fila normal, una hora con 5 en la Ready Lane, 25 minutos por la Sentry, 20 minutos por la fila peatonal, y nos vamos rápidamente a lo que viene siendo el tráfico, de que algunos ya regresaron a clases. Nos vamos hasta la calzada Independencia, donde hay bastante tráfico, pero muy fluido, desde la Macristi hasta la Río Quelite, de la Río Quelite hasta lo que viene siendo la Río San Lorenzo, y ya se nos calma un poquito, ¿no? Nos vamos a sacar a Lázaro Cárdenas, hay bastante tráfico, se mira muy negro de eso, ¿eh? Ahí como que, ¿qué hubo? Le quieren andar ahí de la Plaza Nueva Mexicali para acá, para yendo para el TEC. Hay bastante tráfico muy fluido, así que vámonos recio a las calles de Mexicali con el Psycho, o regresando lo mandamos.
1: De una vez, Psycho, andas ahí. Si anda ahí de una vez, que entre, de una vez.
0: ¡Sasa Psycho!
2: ¡Quedamos!
1: Ahí está.
0: ¿Cuántos minutos, Psycho?
2: Oye, nos quedan ya últimos minutos, vamos con el tren en este momento, acá por la Lázaro Cárdenas. Oigan, últimos 10 minutitos. ¡Ojo! ¡Ojo! Para la gente de la colonia Carranza, vamos de aquí para allá.
1: Para la Carranza.
2: De aquí nos movemos a la Carranza. Aquí últimos 10 minutos nos movemos, y es la última oportunidad del día de hoy para que puedas llegar y llevarte tu boleto.
1: Psycho, me preguntan por acá que si tienen el boleto de la presentación pasada, cuenta.
2: Híjole, no, no, es parte de la mercancía.
1: Ok, ok.
2: Es solamente parte de la mercancía, no boletos, ¿ok? Atentos. Okay. Es solamente la mercancía que vende en sus presentaciones, para que estén atentos, ¿ok? Okay, okay. Solamente eso.
1: Perfecto. Entonces vas para la Carranza.
2: Es correcto, ahorita vamos para la Carranza, a ver si encontramos allá fans de Elías Medina. Regresamos con ustedes, tú lo dices, somos
0: la mejor. Oye, que hay choque por la Lázaro y Cuarta, para que tengan cuidado.
2: Ok.
0: Lázaro y Cuarta, para que tengan cuidado. Vámonos, recio, te regresamos, señores, nos vamos
1: a corte comercial.
0: Corte comercial y volvemos.

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0: que vive un fantasma.
1: El amor de...
0: Oye, ¿ya se trasladó?
2: Iba para allá, para la Carranza.
0: Ya va chicoteado para la Carranza el psycho. Ahorita vamos a esperar a que nos diga en qué punto se encuentra. Dice, ando triste porque no alcancé boletos para Alfredo Olivas. ¿Cómo te explico? Agradecele a los revendedores. Vámonos con Grupo Liberación ahorita en lo que el psycho se conecta para lo de los boletos de Elías Medina.
2: Ponme esta, pero con Elber.
0: Edirías.
2: Enamorado de un fantasma.
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0: carajilla, mazapán, los que anden ahí, a ver si pueden poner las medias negras, porfa.
1: ¡Otra vez, Charlie! ¡Ya la pusimos!
2: La acabamos de poner, Carlos. La acabamos de poner, te la ganaron. Te la ganaron. Oye, que hablando de rolas de ayer y hoy.
1: Ajá.
2: Hay una que yo sé que te va a gustar.
1: ¡Ay! ¡Allá va! Que viene el próximo 1 de octubre, si no me equivoco.
2: Al Palenque del Fest.
1: 1 de octubre, ¿ah?
2: Con el Coyote.
1: Con el Coyote. ¡Ay! ¡No!
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0: Vámonos con Quinto Traste. Saludos a los chamacones hasta Tijuana. Nosotros ahorita regresamos. El Psycho ya mero se conecta porque anda en las calles de Mexicali. ¿Para dónde iba, Carajilla?
1: A la Carranza.
0: Así que ahorita regresamos, señores. Ahorita volvemos. Ahorita vámonos con estos muchachones y regresando, ya casi nos despedimos.

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1: Nos pasamos a retirar. Apenas quería poner la rola al Carlos, que yo sé que le encanta. Dos cartas y una flor. Aquí dice por acá el muñeco, este es el invidivo. Adelante, papá, ya nos vamos.
2: Mazapán, Mazapán, a ver si alcanzamos todavía ahí una de Brindis. La de había una vez una pareja que se llamaba Intensamente. Ah, no, sinceramente. Esa era, Mazapán, salud.
1: Híjole, ¿cómo te explico, hermano? ¿Cómo te explico que ya no alcanzamos? ¿Psycho ya habrá llegado ahí a aquellos rumbos?
3: A la Carranza.
1: Psycho, ¿ya andarás por ahí?
3: Si estás ahí, enchúfate y dinos.
1: Enchúfate, Big Brother. Si no, nosotros nos pasamos a retirar, señores, gracias. Se van a quedar con la carajilla, se ponen 4K.
4: Hoy es lunes de horóscopos.
1: ¿Se ponen 4 la carajilla?
3: Tenemos a uno de los horóscopos, llegó. No teníamos un acuario, fíjate, en la familia. Ya tenemos un acuario.
1: ¿Por qué?
3: ¿Eh?
1: ¿Nació?
3: No, es acuario.
1: Ah, ok. Yo Psycho. Creía, yo creía
5: que
3: había nacido. Ahí está.
1: Psycho, ¿llegaste a la Carranza?
5: Estamos llegando a Carranza. Vamos a lo que es Calle G y San Pedro Mezquital.
1: Agua, okay. Porque ahí la disparan.
5: Ok, entonces no. Nos movemos.
3: Oye, no, es por ahí.
1: Exactamente. Exactamente. No es ahí. Estás en el puro punto.
5: Y está a dos cuadras de aquí.
1: Voltea para tu izquierda. Ay, joder. Ahí vas a estar entonces.
5: Soy músico.
1: Salieron 323 músicos.
5: No. Todo bien.
1: Oye, ¿vas a estar ahí en la regaladora entonces?
5: Vamos a estar acá 20 minutos esperando a la raza. Recuerden que estamos solicitando, obviamente, un artículo de mercancía de estos oficiales que vende Elías Medina en sus presentaciones. Ha tenido varias en Mexicali este año, el año pasado también. Digo, ha tenido una actividad bastante intensa Elías Medina en Mexicali. ¡Qué bueno! Es un artista querido. ¡Qué bueno! Así que, bueno, hay oportunidad. Así que, bueno, te voy a esperar 20 minutos acá en Colonia Carranza. Recuerda, calle G y San Pedro Mezquital. Aquí está la regaladora. Ya llegamos a partir de este momento.
1: Perfecto, gracias, Psycho. Yo me voy, pero se quedan con la carajilla y el Psycho que anda en las calles de Mexicali, señores. Gracias, Psycho.
5: ¿Te vas por la sombrita, mi estimado Mazapán?
1: Si Dios quiere, hermano.
3: Yo aquí me quedo y ahorita nos enlazamos, Psycho. Vámonos.
5: Adelante, cabina.
1: Eso, nos vamos, señores. Gracias. Que tengan excelente tarde, excelente inicio de semana. Yo me paso a retirar. Mi nombre es Enrique Félix. Y así como ahorita, también mañana de 6 a 10 me puede escuchar en el Sub y Baja con el Fideo. Dylan, el desertor, se fue. Muy, muy allá se va a ir. Y pues y luego lo vamos a tener por acá. A lo mejor tenemos una sustituta de confianza. No sabemos quién es todavía la sustituta. Así que yo me voy. Carajilla, gracias.
3: Vámonos, yo aquí me quedo.
1: Te quedas en tu cabina, hija.
3: Mi casa.
1: 3 horas se ponen 4.
3: ¡Ah!
1: Adiós.

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2: Señores, el tiempo de espera para cruzar a Estados Unidos en este momento es de 20 minutos en línea central. General vehicular 1 hora con 10. Rail lane vehicular 50 minutos. General peatonal 2 horas con 20 minutos. Rail lane peatonal 55 minutos por Garitano Mexicali Sentry 20 minutos. General vehicular 45 minutos y rail lane 1 hora con 10 minutos. Peatonal 20 minutos. Este tiempo de espera traído a usted por la mejor 103.3. El tremendísimo Psycho llegando allá, está ya en lo que es la Carranza. Calle G, ¿verdad, Psycho? Y ahí se me fue la otra. La calle G, ahí está. El tremendísimo Sasa Psycho. Estamos buscando al más fan de Elías Medina. Elías Medina se presenta este próximo 22 de agosto. Va a ser un gran concierto. Va a estar también Miguel y Miguel, Lorenzo de Monteclaro, Tiranos del Norte, Cadetes de Félix Gallegos. Todos ellos este próximo sábado 22 de agosto en el Palenque del FEX. Así que el Psycho anda en la regaladora y lo que te está pidiendo: un objeto, una merch, algo de sus conciertos de Elías Medina. Si llegas con él, tienes tu boleto. Así que ahí anda por la Carranza. Nos vamos con el Coyote Macario Leiva y te regresamos, señores, para que nos diga si ya llegó alguien, cuántos minutos más y toda la información ahí en la regaladora de la mejor.

0: es la regaladora de la mejor.
1: Seiko, Seiko. Cuéntamelo todo. Dime si ya llegó alguien, el más fan. Ya encontramos al más fans de Elías Medina. A ver.
2: Es que están llegando y dicen, Seiko, es que quiero boleto. Espérame. Es que estamos solicitando algo. Ajá. Ok, allá sí me llegaron personas, pero a ver, es que quiero boleto y no sé qué. No, espérame. Estamos solicitando un producto de mercancía, de la mercancía que se vende pues en sus eventos. Está sencillo, está fácil. ¿Ha comprado alguna de las banditas? Eso, la playera, también.
1: La gorra.
2: Lo que tengas, no pasa nada.
1: La gorrita, la playera.
2: Sí.
1: La bandita que va en la cabeza.
2: Sí, hombre. Está súper fácil. Recuerda, solamente tienes que traerme alguno de los productos oficiales, de la mercancía oficial de Elías Medina, y pudieras llevarte tu boleto el día de hoy. Ahora sí que ahí que me disculpen, ahorita en cuanto llegó un cuate y me dice, oye, qué trance, carnal, que un boleto Elías Medina, y yo sé qué, le dije, a ver, espérame, ¿traes algo de mercancía? No traigo nada, pero un chorro de ganas de ver. No, eso no basta, el día de hoy no basta. El día de hoy necesitamos cumplir obviamente con los requisitos que estamos solicitando para que obviamente puedas ganar tu boleto. Por eso, carajilla, estamos buscando al fan número uno de Elías Medina.
1: El fan número uno de Elías Medina, él sí va a tener, mira, ahí en su casa, su bandita, su gorra, su camiseta, algo de Elías Medina.
2: Es correcto.
1: Perfecto, entonces, ¿cuántos minutos estás? ¿Y es calle G con qué?
2: Es calle G con San Pedro Mezquital, quedan 12 minutos y nos movemos de acá.
1: Va. Ahorita si me llega alguien ya con la merch, me echas un grito, ¿ok?
2: Vale, ya estás. Adelante, cabina.
1: Vámonos, precisamente con esto, mira, de Elías Medina. Son mentiras. Eso es la mejor. ¡Bien!

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0: ¿Y qué fue? ¿Y si te va? ¿Y si te va? Señores, continuamos en la mejor 103.3. Estos 4K ya estamos aquí arrancando desde hace rato. Ya andamos activados, pero ahora sí, ahora sí. ¿Cómo están? ¿Cómo les fue su fin de semana? ¿Cómo les fue en esta semanita? ¿Qué dicen? Ya estamos más cerca del fin de semana. ¿Andas ahí, Saiko? Creo que te escuché. Ahí está.
1: ¿Carajilla?
0: Ahí está. Ahí estás, ahí estás.
1: Vientos. Sorry.
0: Dale.
1: Tenía... Oye, cosa importante.
0: A ver.
1: Sí me llegó gente, nada más que ya no me alcancé a grabar, hombre. Pero no se vale piratería, ¿eh? Piratería. Se andan pasando de verdura el día de hoy.
0: Fíjate,
1: pero bueno,
0: que
1: entiendo sí perfectamente pensé. Que, bueno, pues te gusta el artista y pues quieren ganar. Oye, está bien, pero no. Por eso, mira, aclaramos desde el inicio. Es mercancía oficial, ¿ok? De Elías Medina. Entonces, pues obviamente, ya ahorita Elías Medina ya me mandó un catálogo de todos sus productos. Ya sabemos qué es lo que trae, cuánto cuesta, cuánto le cuestan a él, cuánto le ganan, etc. No, ya sabemos toda la información. Pero ahorita, no, hombre, nos pusimos a jalar porque se miraba de dudosa procedencia esto que
0: Psycho,
1: nos habían traído.
0: Psycho, te llegaron con una bandita que decía Elías con Z.
1: No. No lo puedo decir al aire, pero porque se va a mirar, porque no se puede. Pero bueno, sí,

0: Sí, estuvo bastante
1: chistoso.
0: Pues tú déjalo chistoso, creativo, creo yo, creativo. Pero bueno, se vale, no pasa nada. Espérense mañana, porque vamos, la regaladora sale otra vez a las calles para que estén pendientes y se puedan llevar obviamente sus boletos. Recuerda, estamos buscando al fan número uno de Elías Medina y ese puede ser tú y puedes estar en este super evento este próximo 22 de agosto en el Palenque del Fex. Regreso contigo, Carajilla, muchísimas gracias a la gente que llegó, preguntó, saludó, también se vale, cómo no, recuerda, tú lo dices, somos
1: la mejor.
0: Adelante, cabina, bye.
1: Ya me los imagino haciendo banditas, ahorita pegando brillantina, diamantina algo y así. Diamantina y goma de esa resistor blanca.
0: No, ay, no. No era la brillantina oficial.
1: Era confeti. Ay, no, raza. Ay, no. Adiós. Oye, vámonos con música. No, no, mira. Pues tienen para el día de hoy, en la tarde, para aprovechar y pues buscar ahí a ver quién tiene algo merch oficial de Elías Medina. Alguien debe tener, si siempre andan comprando las banditas, siempre andan comprando las camisetas, alguien debe tener algo, por ahí, debe de haber. Nos vamos, señores, o un tequilero, también venden tequileros, venden, pues hay muchos. Ahorita también en los conciertos se andan usando los que son vasitos con colores adentro, que le ponen los de esos. Hay mucha merch, hay mucha mercancía. Oigan, pues, ¿qué tal su fin de semana? ¿Todo bien? Oigan, lamentable, nos levantamos con noticia mala de Latinoamérica con este terremoto de 7.4 de nuestros amigos colombianos. Muy impactante las imágenes. Eso es lo que se ha platicado toda la mañana. Pues sí, hay personas fallecidas, hay pérdidas humanas y pues mucho desastre esto para nuestros amigos de Colombia. Hoy es lunes de horóscopos aquí en 4K y ahorita en punto de las 4 los diremos para que estén al pendiente, para que no me digan, carajilla se me pasó Tauro, carajilla se me pasó Virgo. Bueno, para que estén al pendiente, pues ahí al pendiente te vamos a decir los horóscopos. Y el miércoles, señores, el miércoles tenemos un eclipse solar total, hay que estar al pendiente. Si usted está en barandillas, si usted está embarazada o si sospecha de embarazo, ya sabe que al ponerse el listón rojo, más vale. Es bueno no creer, pero es mejor creer. ¿O cómo dice el dicho? No sé, pero eclipse el próximo lunes. El próximo 12, perdón. Ahorita les vamos a platicar más a profundidad. Nos vamos con Yuridia. Eres mi nada, 3 de la tarde, 26 minutos, aquí en 4K, en la mejor, siendo 3.3.

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No se anden pasando, no se anden pasando de lanza. Oigan, entonces, ¿entramos o no entramos? ¿Entramos o no entramos? Ay, Dios de mi vida. Me acordé de algo. ¡Ay! Jesús, soy tu hija. Oigan, ¿entramos o no entramos? Sí, ya sé, ya sé, ya sé, ya sé. El próximo miércoles hay eclipse de sol, ¿ok? Entonces, fíjense, nuestras ancestras, nuestras ancianas, nuestras señoras de sabiduría, siempre nos decían que teníamos que hacer, que no teníamos que hacer, de que nos teníamos que cuidar. Y esas cosas, ¿va? Le voy a pasar unos tips. Ya sé, usted dice, ay, carajilla, pues el de las llaves si estás embarazada. Yo sé. Pero no solamente las embarazadas son las que se tienen que cuidar del eclipse de sol. También nosotros los, pues los humanos normales no embarazados. Oigan, dicen, el eclipse solar, estoy buscando exactamente la hora. Supuestamente yo voy a ser a las 11 de la mañana, pero quiero saber si es hora de México o hora de... Bye, porque yo soy así, ¿eh? Yo me equivoco mucho con las horas. Yo sé que es una hora de diferencia, pero... Ok, es este miércoles 12. Ajá. A las 11 de la mañana. Punto número 1. Ahorita que me arroje exactamente, porque ando aquí un poco lento. El internet. Ok, este próximo 12 de agosto... será el eclipse, será a las 11 de la mañana aproximadamente, ustedes de las 10. Y dicen que no le debe de agarrar dormidos, ¿por qué? Porque cuando está pasando el eclipse, dice que hay una, las cortinas, los velos entre el aquí y el allá, entre los mundos se adelgaza. Entonces, si usted lo agarra dormido, pues puede que se le suba el muerto. O puede que su energía sea chupada. O puede que su energía se le baje mucho su frecuencia. Entonces dice, de preferencia, levántese, aunque sea a no hacer nada. Dice, pues carajilla, yo no tengo absolutamente nada que hacer a las 11 de la mañana del miércoles y yo voy a estar dormido. No, ¿ok? La duración es aproximadamente 2 minutos. De preferencia, esté despierto. Ponga una alarmita a las 10 de la mañana. Alarma, levántese y póngase, no sé, a ver la tele o a ver qué pone, ¿no? Este no será visible tal cual como solar total desde México. Será visible en Islandia, España y Groenlandia, ¿ok? Y además en zonas del Atlántico. Es un eclipse solar total. Sí se va a cerrar el sol, señores. No se va a ver aquí en México, pero sí se va a cerrar el sol totalmente. Entonces, nuestros ancestros, nuestros antiguos sabiondos de la sabiduría, pues nos dicen que no estemos dormidos. Cuando pasa un eclipse solar, no debemos estar dormido. Punto número 2. No coma durante la hora del eclipse. Aguántese. O desayune bien temprano ese día. Bien tempranito desayune. Haga su comidita. Y toda la comida que llegue a quedar, no la guarde. O sea, trate de hacer nada más lo basto para su desayunito, para lo que se va a comer. Y no guarde nada de comida, ¿ok? Para que ya después del eclipse pueda volver a hacer comidas nuevas. Y no coma. Aguántese el hambre o desayune temprano. Pero no coma... puede ser aproximadamente entre 10 a 12 de la mañana, si quiere. Si quiere no tener errores, no fallarle, de 10 a 12 de la mañana. ¿Ok? Entonces es no estar dormido, no comer, o sea, comes antes o comes después, ni preparar alimentos durante el eclipse, ¿ok? No debe de preparar alimentos durante el eclipse. El punto número 3, pues ya lo sabe. Por si sí, por si no, todas las embarazadas, un segurito en el chonino, unas llavecitas colgadas alrededor de la pancita, un chonino rojo, lo que usted quiera, lo que usted encuentre, ahí en el calzoncito. Punto número 4, no corte nada,
O sea, si usted corta tela, si usted corta cabello, si usted corta cables, si usted corta... Ay, no sé. No vaya a cortar al marido tampoco, ni al novio. No corte nada. No agarre tijeras. Durante el eclipse no agarre tijeras. Eso también es recomendado. No agarrar tijeras. Dice... Una vez estaba en el ejido kilómetro 43 y pasó un eclipse solar que sí se miró muy bien, todos con sus lentes especiales negros. De los 8 que estábamos, solo a mí me tumbó la energía y me mandó a la cama. ¡Ah! Fíjate. Sí, son muy potentes los eclipses. Usted relajadito, dice que también no tenga en silencio su casa. Ese también es otro tip. No, sí, yo ya estoy bien preparada, hijo. Bien preparada. Dice, carajilla, ¿ya no está el programa de la media naranja? Uy, mi amor. Tiene como 20 años que ya no está. Dice, mi marido tiene una foto. ¿Yo con el eclipse? No, dice Giovanna Zapata. Mi marido tiene una foto con Elías Medina en el aeropuerto cuando nos tocó viajar en Monterrey. ¿Eso cuenta? Merch, corazón. Tiene que ser merch. Merch, merch. Entonces, señores, este próximo miércoles 12 de... agosto, hay eclipse de sol, no se va a ver en México, pero se va a sentir, usted puede, ahorita nos vamos a ir con una canción y en la otra intervención les parece si le platico qué puede estar sintiendo, a lo mejor se va a sentir un poquito más apagado, como dice mi compadre, dice, de los 8 que vimos el eclipse, todos bien con lentes, yo sí me sentí muy cansado y me mandó a la cama, pero no se vaya a dormir, ¿ok? Si tiene niños que ahorita están de vacaciones, levántelos, despiértelos, hey, levántate a ver qué haces, a ver caricaturas o a ver qué hacen, ¿ok? Nos vamos, señores, con música. Recuerda que, pues, hoy es lunes más espiritual aquí en 4K. Yo ya estoy conectada. Yo ya estoy aquí, lista para ver el eclipse. Yo creo que de lo que más se me va a complicar de no hacer cosas que no debes de hacer en el eclipse, yo creo que se me va a complicar el no comer. Me va a dar hambre. Estoy casi segura que me va a dar hambre. Que voy a querer picotear. Ay, no, ya me conozco. A ver cómo nos va, a ver qué nos depara este eclipse solar. Nos vamos con esto que viene a cargo de Andy Bere. Qué ganas de no verte nunca más. Esto es 4K, señores, aquí en La Mejor, 103.3. Dice, ¿afecta a las personas con epilepsia? Ay, mi amor, no sabría decirte. Ahorita te lo investigo, pero pues yo creo que eso un médico solamente, ¿no? Eso sí no te lo sabría decir. Yo nada más sé lo del embarazo, pero hay que cuidarnos. Vámonos con eso. Qué ganas de no verte nunca más. Andy y Bere, aquí nomás en La Mejor.

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2: Vámonos con el tiempo de espera, señores, siendo las 4 de la tarde en punto. Nos vamos con Garita Zona Centro. Tenemos un tiempo de espera de líneas entre 25 minutos. General, una hora. Vehicular, Ready Lane, 50 minutos vehicular. Ready Lane, peatonal, 40 minutos. Y general peatonal, nada más y nada menos que una hora, 40 minutos. Por No Mexicali, Sentry, 15 minutos. Ready Lane, 55 minutos. General vehicular, 30 minutos. Y general caminando, 20 minutos. Oigan, yo les dije que iba a llover este domingo, nomás que me equivoqué un poquito de zona, porque me llovió en el Hongo, cayó un aguacero, no en la Salada, en la Progreso también llovió, creo que sí. Tenemos una temperatura en este momento de 40 grados centígrados con una sensación térmica de 44 grados centígrados, la mínima sería de 30 grados, nos va a oscurecer a las 7:31 de la tarde y nos amaneció a las 6:02. Ok, señores, yo no miento, sigue el 15% de probabilidad de precipitación para el día de hoy, lunes 10 de agosto, ¿ok? Para mañana martes 11 dice que tendremos un cielo mayormente soleado, pero hay un 24% de probabilidad de lluvia, 24% para el día de mañana. Y el miércoles 12 nos marca un 42% de tormentas eléctricas por la tarde. Esto nos está marcando aquí mi fuente, que miren, yo me chupo el dedo, lo paro, le soplo y yo ya sé que va a llover o no. Así que aguas, porque de que puede que nos llueva estos tres días, nos llueve, hay probabilidad. Más el miércoles es cuando hay un 42% de probabilidad de precipitación. Así que yo digo que le vaya poniendo, pues, la lona, la lámina. No, mejor impermeabilice, vaya, jálese para allá, para por el roof mástico, algo así. Nos vamos, señores, con Julián Álvarez. Esto fue el cruce de Garitas, traído usted por la mejor, sino 3.3. Regalo de Dios.

Entramos al mundo espiritual aquí en 4K, señores. 4 de la tarde con 9 minutos. Dice Carajilla, ¿por qué no se debe de dormir? Dime, bueno, pues son creencias, ¿va? Nada tiene una, una descripción científica o dice, ay, tal ciencia dice o comprobación, ¿va? No, son creencias de nuestras culturas, de nuestros antepasados, que cuando hay eclipses, pues los eclipses dicen que son, traen un poquito de caos. Así que, pues, más vale. Usted puede creer o no creer, es su criterio. Yo nomás se lo cuento porque pues yo sí creo, la verdad. Y yo dije, si a mí me están diciendo no te duermas, yo voy a poner alarma a las 9 de la mañana. Ay, carajilla, qué tarde te levantas. Yo no me voy a dormir por... me va a dar sueño. Y que no comamos, ¿ok? Que no comamos durante... el eclipse va a ser 10:15 aproximadamente en la mañana. 10:15, ajá, de 10:15 a 12. Así que si usted puede no comer durante una hora, o sea, de las 10 de la mañana a las 11, no pasa nada. Usted tranquilo, yo nervioso. Oigan, vámonos con los horóscopos, señores, iniciamos. No quiero que me digan, ay, caray, ya se me pasó el horóscopo. Tranquilo, vámonos con Aries primero. Aries, fógata intensa. Esta semana la ternura y el cuidado tendrán más impacto que la fuerza bruta. Marte entra a Cáncer y te invita a escuchar tus emociones y decidir desde ahí. No para actuar por el mero impulso, sino para seguir tu corazón y volver a tu centro. Sumado a esto, el eclipse en Leo inicia una temporada de volver a tu esencia, de conectar con tu niño interior, algo en cómo te expresas o cómo amas está listo para cambiar. Así que no te cierres. Si la pregunta está semana es amar o no amar, tú abre el corazón y ama sin miedo. Tu número de la suerte, Aries, es el 67, tu día mágico el jueves y tu conexión especial será con un Libra. Nos vamos con Tauro, mi toro visceral. Esta semana ten cuidado con lo que dices. Marte entra en Cáncer y estará activando tu lado más temperamental y por eso el reto será comunicarte asertivamente y expresar lo que opinas y lo que te molesta con mucha calma. Lo que dices pesa, bebé, especialmente ahora. Sumado a esto, el eclipse en Leo puede traer un cambio importante en lo familiar o en lo emocional, como un capítulo que se cierra y otro nuevo que empieza. Puede sentirse intenso, pero cerrar ciclos emocionales es justo lo que necesitas para seguir creciendo. Así que respira, confía y ve un día a la vez. Tu número de la suerte, Tauro, es el 65. Tu día mágico es el martes y tu conexión especial es con un Leo. Nos vamos con Géminis. Dice mi gemelo hiperactivo. Esa semana Marte en Cáncer te tendrá muy productivo. Tienes el enfoque perfecto para invertir al 100% en tu trabajo, tus proyectos y tus metas. Y Marte también te indica que es un muy buen momento para seguir tu intuición en lo laboral y en lo económico. Pueden llegar miles de ideas y proyectos, negocios y oportunidades, pero el eclipse en Leo te invita a expresar con cuidado y conciencia. El punto no es hablar por llenar los silencios incómodos con cualquier cosa. El punto es que lo que digas realmente te representa, ¿ok? Tu número mágico es el 16, tu día mágico hoy lunes y tu conexión especial y con un Virgo. ¿Será que regresa ese Virgo a mi vida? Ay. Cáncer, caracol de colores. Esta semana Marte entra a tu signo lleno de energía. Puedes sentir un impulso poderoso de tomar riesgos y empezar un proyecto o enfrentar lo que has estado evitando. Y lo mejor es que lo sigas. Aprovecha esta recarga haciendo cosas que realmente te importan. Por otro lado, el eclipse Leo trae una nueva etapa en lo económico y dice que es momento de sanar tu relación con el dinero. Y agradecer en serio por todo lo que te rodea. Nada te falta cuando todo lo ves con amor y este mood es el primer paso para desbloquear tu abundancia. Tu número de la suerte, Cáncer, el 17, tu día mágico el sábado y tu conexión especial con un Cáncer. Esta es la primera parte de los horóscopos. Nos vamos con música y ahorita regresamos, ¿ok? Para que estén al pendiente, que no se les pase. Vámonos con Vuelve. Esto viene a cargo de Grupo Firme. Aquí nomás, la mejor.

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Continuamos con la segunda parte de los horóscopos. Aquí en 4K, señores, en la mejor 103.3, nos vamos con Leo, mi felino cósmico. Esta es una semana muy importante para ti. Llega el eclipse solar en tu signo.

indica un nuevo capítulo en tu vida, una renovación, un reinicio que te permite construirte de cero y volver a tu esencia más pura. Por eso es la semana perfecta para conectar con tu niño interno, hacer actividades que te llenen de energía y reflexionar un poco. ¿Hace cuánto que no haces algo lindo por ti? ¿Qué son esas cosas o actividades o ideas que te devuelven a tu centro? Reconecta con la persona más importante en esta vida, que eres tú, mi queridísimo Leo. Tu número de la suerte, el 11. Tu día mágico, un jueves. Y tu conexión especial es con un Sagitario. ¡Ay, mi Sagitario! No ha llegado mi Sagitario. ¿Dónde anda mi Sagi? Lo extraño, no me llegó el día de hoy. Ya no tardó en llegar. Vámonos con el signo de Virgo, mi sanador pacífico. Esta es la semana para recordar que no tienes que entender todo desde la razón. Marte en Cáncer te ayuda a conectar y ser más empático con quienes te rodean. Así que atrévete a aceptar a los demás tal como son y con lo que te entregan, ¿ok? A esto se le suma el eclipse en Leo, que activa una etapa de transformación profunda y mucho crecimiento. Aunque el comienzo pueda sentirse como algo retador, si ya estás listo para soltar heridas del pasado y volver a tu lado más real, entonces pasa a la página sin miedo. Tu número de la suerte, Virgo, el 72, tu día mágico, el lunes, y tu conexión especial con un Tauro. Nos vamos con Libra, querido maestro del equilibrio. Esta semana Marte entra en Cáncer y te da un impulso poderoso en lo laboral. Es momento de tomar decisiones desde el corazón y dejar que tu intuición te guíe en el camino. Un enfoque más empático en tu trabajo y con tus coworkers, tus compañeros de trabajo, pues si no me entendiste, marcará la diferencia. Aparte de esto, esta semana empezamos la temporada de eclipses con el eclipse en Leo, que activará una nueva etapa en tus círculos sociales. Pueden llegar personas nuevas o que te des cuenta de ciertos espacios que ya no vibran contigo. Todo sucede por algo, confía. Tu número de la suerte es el 48, tu día mágico el sábado y tu conexión especial es con un Capricornio. Escorpio, escorpión expansivo, esta semana Marte entra Cáncer y abre tus posibilidades. No te quedes con las ganas y ve a intentar cosas nuevas. Recuerda que el camino no está escrito, sino que lo vas abriendo tú con lo que haces. No le temas a explorar nuevos rumbos. Esta vibra combina perfecto con el eclipse en Leo, que marca un nuevo ciclo en lo profesional. Revisa tus metas y pregúntate cómo quieres que sea tu futuro. Si llevas tiempo queriendo dar un salto o mostrarte de una forma más auténtica en lo laboral, esta es tu gran señal, Escorpio. Tu número de la suerte, el 41, tu día mágico, el miércoles, y tu conexión especial es con Acuario. ¡Mi Sagitario! ¡Mi arquero favorito! Esta semana Marte en Cáncer te está dando fuerzas para solucionar los problemas de raíz. Si sientes que hay algo que te está bloqueando o llevas tiempo con sentimientos guardados, esta es la señal para que vayas al fondo y hables, soluciones y sueltes y fluyas. No le temas a los cambios profundos, mi Sagitario, porque esos cambios profundos se alinean contigo y atrae a nuevas posibilidades y transforma lo que crees de ti y de lo que te rodea. Así que mira más allá y cuestiónate. Esta semana verás que todo es cuestión de perspectiva. Tu número de la suerte, Sagitario, el 66, tu día mágico el jueves, y tu día y tu conexión especial con un Piscis. Capricornio, mi cabrita ambiciosa, esta semana puede que tus relaciones se pongan intensas. Es momento de revisar con lupa tus vínculos y tomar el toro por los cuernos. Tener esa conversación incómoda, preguntar el qué somos, qué hace falta o poner los límites que necesitas. Marte entra Cáncer y hay un eclipse en Leo que puede traer un poco de drama y emociones fuertes a tus vínculos. Así que recuerda ser un poco más empático y paciente con los demás. Ojo, no es cuestión de evitar, sino de saber decir lo que te importa. Tu número de la suerte, el 23, tu día mágico el domingo, y tu conexión especial será con un Géminis. Acuario, comandante especial. Esta semana Marte en Cáncer te ayuda con la concentración. Es el momento perfecto para darle tu 100% a tu trabajo o proyectos. Llevar a cabo tus planes y ver todo lo que avanzas cuando haces a diario algo que acerque a tus sueños. Así que, así sea pequeñito, tú hazlo, Acuario, con enjundia, con amor. Por otro lado, el eclipse en Leo indica que el verdadero reto está en tus relaciones, ¿ok? Acuario, pon atención a las relaciones, y pueden ser solamente de amistad, también pueden ser relaciones amorosas, de amistad, familiares, los lazos.
Ahí está el verdadero reto. Hay un ciclo nuevo empezando, ya sea porque una historia termina o se transforma o porque llega alguien nuevo. Sé paciente, conecta con el amor y confía. Las cosas se irán resolviendo a su ritmo. Tu número de la suerte, Acuario, el número 60. Tu día mágico, el sábado, y tu conexión especial será con un Aries. Y finalizando estos horóscopos, señores, llega Piscis, tiburoncín astral. Esta semana Marte entrando en Cáncer te tiene energizado y con ganas de comerte el mundo. Tienes el ímpetu perfecto para iniciar algo nuevo, retarte o apostarte a eso que de verdad te mueve. Atrévete a ser más creativo y seguir tu corazón, que ahí está la magia. Sin embargo, hay una advertencia: no te me apresures, todo toma su tiempo, y el eclipse en Leo te dice que lo mejor es confiar en el poder de avanzar poco a poco. Cuidarte también es saber descansar para que puedas seguir motivado cuando las cosas van lento. Tú solamente respira. Número de la suerte, 34. Día mágico, martes. Conexión especial con un Escorpio. Estos son los horóscopos aquí en 4K. Nos vamos con los ejemplares del rancho. Y Lenin Ramírez. Esto se titula La Más Chula. 4 de la tarde, 30 minutos. Aquí en 4K, en la mejor 103.3.

0: con el tiempo de espera para cruzar a los Estados Unidos. Garita Zona Centro Centri, 20 minutos. General Vehicular, 1 hora. Rail Lane Vehicular, 50 minutos. General Peatonal, 40 minutos. Rail Lane, 15 minutos. Nuevo Mexicali, Centri, 15 minutos. General Vehicular, 35 minutos. Rail Lane, 1 hora. Y Peatonal, 20 minutos. Ese es el tiempo de espera traído a ti por la mejor 103.3.
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0: Ni me digan que ya es sold out el evento de mi esposo, de mi marido. ¡Y yo no tengo boleto! Ay, pero no me voy a estresar. Oigan, me encanta porque subí una publicación ahí en el Facebook de La Carajilla. Si no me siguen en Facebook, TikTok e Instagram, en ese momento los invito a que se vayan a mi Facebook, Instagram y TikTok, La Carajilla con KWL. Por favor, subí un video el sábado que me di cuenta, que me enteré que ya era oficial la fecha, porque yo ya sabía, pero pues no era oficial, entonces yo no podía, pues ¿cómo no? Dije, hasta que a mí no me manden el flyer y me digan, lánzalo, públicalo, es compartible ya, ¿lo puedes compartir? Dije, bueno. Dice, yo te llevo, cállate, seguramente has de tener boletos. Si los tienes, mentiras. Dientes de sable, no me estés engañando con eso. Sí, voy contigo a ver a Alfredo Olivas, claro que voy a ver, pero no te pongas celoso, ¿eh? Si estando contigo a un lado, grito, mi amor, no te vayas a poner celoso. Oigan, y me llegaron chorros mensajes. Carajillas, me paro con los boletos, cómpramelos tú, que te los vendan a ti. Y yo me quedé así pensando, como diciendo, pues yo no soy boletera, ¿va? O sea, soy locutora. Pero mucha gente sí cree que es mi esposo, que realmente está enamorado de mí, Alfredo Olivas, o yo de él, o no sé qué. Señores, no, o sea, sí me encanta Alfredo Olivas y todo, pero no tengo una relación con él. O sea, no, yo ni platico. Es más, Alfredo Olivas ni sabe que yo existo. Alfredo Olivas ni sabe que hay una carajilla en el mundo. Ni sabe. Pronto lo va a saber. ¡Ay! Pero él ni sabe que hay una carajilla. Pero pronto me va a conocer. ¡Ay! Entonces, la gente diciéndome que si les compraba los boletos porque yo era su esposa. Le dije, no, comadre, no es cierto, no soy su esposa. No, él tiene su esposa. De hecho, su esposa creo que se llama... Pero él le dice, no recuerdo el nombre, pero le dice Generala. Es la Generala. Cuando él hace mención en sus videos, en sus canciones, en sus conciertos, dice la Generala. Ella es la chila con la que tiene sus tres bendis. Creo que son tres bendiciones, tres niñas. Mi Alfredito Olivas. No, mis respetos. No es cierto, no se pongan celosos. No, si hasta me bloquearon. ¿Cómo que te gusta Alfredo Olivas? Ay, pero me gusta su música, me gusta él, chapeteadito, bonito, blanco, no más.
1: Reportando desde La Rumorosa, está lloviendo, cayó granizo y sigue lloviendo, hay un aguacero acá arriba en La Rumorosa.
0: Ahí viene el agua, metan los calzones. Les dije, me voy a meter en este preciso momento al radar, porque yo tengo aquí, no, es que yo tengo... Miren, voy a chuparme el dedo. Lo paro. Le soplo. Ok. Dice que aquí mi radar, efectivamente, viene el radar en La Rumorosa, el aguazón. Le voy a dar por hora. A ver cómo me marca mi radar. ¿Dónde está mi radar? Ay, no, gracias. A ver. ¿Dónde está mi radar? Aquí está. Ok, ahora... Vamos, le voy a decir exactamente a qué hora nos va a llover. A ver. Dice que el agua nos va a llegar. Ah, no, va para allá. No nos va a llegar. Esa agua que está ahorita en La Rumorosa. A ver. ¡Ay, Dios de mi vida! Ya la vi. No. La lluvia que nos va a llegar ahorita está en Caborca, en Sonoita. Justamente la lluvia que creo que nos va a llegar. A ver. Si nos llega, ¿ok? Porque es probabilidad de precipitación. No es la de La Rumorosa, la de La Rumorosa va hacia arriba, va hacia el norte, va hacia San Diego, a Riverside, Long Beach, pa arriba, pues. La que probablemente nos llegue es una que viene acá, ahorita está en Sonoita, que viene para, pues, para arriba. Para el noroeste, ¿va? Sería el noroeste, o sea, y es la que probablemente nos pegue. Por eso hay probabilidad de precipitación para hoy, para mañana y el miércoles. Mira, ahí dice en el radar, mira. El noreste. Ahí está, mira. Ahí está, es la que está en Sonoita, que yo creo que es la que probablemente, porque esta que está ahorita en La Rumorosa va para arriba. No creo que es la que nos llegue, mira. O sí, no creo. Está dándolo vuelta, ajá. Sí, esta es la que le veo yo más probabilidad que... Pero sería para el miércoles más o menos. No sé, por ahí anda. Nos vamos con música. Pues iba a venir mi esposo, el Alfredo Olivas. Pero no, pues ya está solado. No tengo boleto. ¿Qué hacemos? ¿Cómo le entro? ¿Que me den chamba de cubetera, va? ¡Jálese, carajilla! ¡Jálese de acomodadora! ¡Ay, voy a ir con Rosalba! ¡Rosalba, dame chamba de acomodadora, por favor! Parece que no estuviera a cargo de Huracanes del Norte, estos 4K, señores, aquí a lo mejor, siendo 3.3.

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2: Vámonos con el tiempo de espera para cruzar a Estados Unidos, señores. Por Garita, zona centro, tenemos un tiempo de espera de... Por líneas entre 25 minutos, por general vehicular 1 hora, por rail lane vehicular 50 minutos, general peatonal 40 minutos, rail lane 15 minutos peatonal, por Nuevo Mexicali 15 minutos Sentry, general vehicular 35 minutos, rail lane 55 minutos y general 20 minutos. Este es el tiempo de espera traído a ti por La Mejor 103.3. Arrancamos con La Pólvora. 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